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1: Siete de la mañana, 2 minutos, muy buenos días, bienvenidos a esta nueva edición de UNAM en línea, retomando nuestra agenda después de este receso invernal, el receso académico en la Universidad Nacional de Misiones. Buenos días, María Cristina, ¿cómo estás?
2: Muy buenos días, Susana, muy buenos días a la audiencia y bueno, nos estamos reencontrando nuevamente para este segundo cuatrimestre.
1: Sí, con energías ya recargadas, pasó el Mundial, tantas emociones encontradas, adrenalina, tristeza. Bueno, después seguramente Raúl va a dedicarle un tiempo de su programa para
2: agradecimiento, porque sí, bueno, en totalmente. Otras ocasiones era bastante distinto, digamos, la reacción de la gente ante un...
1: Argentina igual salió a festejar, sí, creo que festejamos más que los españoles.
2: ¿Será? Sí, pero en otras ocasiones cuando se perdía no era el mismo clima, digamos, con la selección, así que esta selección también fue una sorpresa y una nueva manera de también tomar las veces que uno pierde, ¿no? Porque recordemos, hasta el mismo Messi casi se renunció a la selección porque la gente cuando perdía lo trataba mal, y a él y al resto de los jugadores. Así que hay un crecimiento también de la sociedad en la aceptación de este tipo de situaciones y que no se pierda la alegría y se siga intentando, ¿no?
1: La alegría del fútbol, del reencuentro, bueno, y un montón de cosas que también se pusieron en juego en lo que es el partido, más allá de las cuestiones políticas. Algunas dudas que nos quedan, ¿qué pasó con este último partido? Ya Argentina, el partido con Inglaterra, ya celebraba como si fuera la final. Así que bueno, nos quedamos con todo lo bueno que
2: mucha
1: nos dejó.
2: Tela para cortar.
1: Sí, con todo lo bueno, y para los más pequeños, por ahí vemos en nuestros hijos, nuestras hijas, que veían con tanta expectativa y viendo también el desenvolvimiento de nuestra selección, también quedarnos con eso, con lo bueno que transmiten los jugadores como equipo, ¿no?
2: Y el aprendizaje también de la geografía, de la historia,
1: sí,
2: de los
1: totalmente.
2: Personajes que van conociendo a través del Mundial.
1: De todo el Mundial, ¿no? Exactamente.
2: Los artistas artistas que estuvieron pasando, representando a los países, un montón de cuestiones que se cruzaron en este certamen, ¿no?
1: Y que hoy seguramente va a ser uno de los temas en las aulas. Los chicos vuelven a las escuelas, en las escuelas primarias, secundarias, también la universidad abre sus puertas, así que bueno, seguramente el tema del Mundial está ahí. Y nosotros retomamos también con nuestra agenda habitual. Hoy, el lunes, vamos a tener, como siempre, el espacio de la Facultad de Humanidades y Ciencias Sociales, ya contándonos un poco las propuestas para esta semana o para los próximos días. Vamos a estar hablando, como siempre, con Marcos Tassi del área de comunicación, Secretaría de Extensión de esta unidad académica. Y también, María Cristina, bueno, comenzamos esta segunda etapa del año con nuevas autoridades en nuestra universidad.
2: Sí, es así. Estuvimos los últimos días previos al receso, asumieron las nuevas autoridades de nuestra universidad. Y bueno, hoy vamos a estar charlando con el rector actual, Sergio Catoy, que nos va a estar contando acerca del inicio de esta gestión, luego de la asunción, y también lo que se viene para este cuatrimestre, ¿no? Esta segunda parte del año.
1: Bien. Comenzamos de esta manera nuestro programa número 741, quinta temporada de UNAM en línea, acompañándoles desde tempranito con toda la información, como siempre, tapa de diarios, con el reporte del tránsito, las efemérides, y bueno, como siempre, queremos agradecer a todos los que en esta segunda etapa del año nos van a continuar acompañando, colaborando en la coproducción de los distintos espacios que tenemos en nuestro programa. Comenzamos esta mañana con 20 grados de temperatura, bastante humedad, desde el 91%. Ayer la humedad era impresionante. Me tocó estar en Azara, no precisamente en el acto donde estaba el gobernador, que estaban celebrando el 126 aniversario, sino en otro evento, y era impresionante el piso, la humedad que había, y ese tiempo un poco amenazante de lluvia, pero bueno, finalmente, como dicen en el interior, aguantó el tiempo. Pero para hoy vamos a tener, se espera una jornada algo inestable para hoy y para mañana. Pero en un ratito nada más le vamos a estar contando el pronóstico para este inicio de semana. Ahora presentamos a nuestro equipo de trabajo. Hoy en la operación técnica está Marcos Ramírez Bárbaro, en la musicalización Nancy Alboaires, locución y edición artística Diego Mauricio Jacquier, en la producción general y acompañándoles al aire hasta las 9 de la mañana, María Cristina Miño y quien les habla, Susana Babi.

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1: Pasaron 12 minutos de las 7 de la mañana. 20 grados la temperatura en la ciudad de Posadas, la humedad es del 91%, vientos a 13 kilómetros por hora. ¿Cómo va a comenzar? ¿Cómo va a estar el tiempo en este inicio de semana, ya cerrando el mes de julio? Vamos a tener tiempo algo inestable, nubosidad variable, cierta inestabilidad que se espera hacia la tarde-noche con lluvias y lloviznas. Vamos a tener viento del norte, noreste. Para hoy se espera una máxima de 28 grados. Mañana también va a continuar con temperaturas templadas y la inestabilidad también va a seguir con lluvias y chaparrones aislados por la madrugada y hacia la noche también. Esto es sobre todo en la zona sur de la provincia de Misiones. El resto de la provincia con buen tiempo y más cálido para este martes. Se espera una mínima de 18, máxima de 29. La verdad que temperaturas casi primaverales. Y para el miércoles también va a continuar la inestabilidad con probables lluvias, incluso tormentas aisladas, mínima de 16, máxima de 25.
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1: Comenzamos nuestro tradicional recorrido por las portadas de diarios de la provincia de Misiones. Miramos primero el diario El Territorio. En la tapa de hoy, la foto del día tiene que ver con el deporte, el básquet local. Mitre lo dio vuelta con el corazón, es el título de esta nota. También un informe, crece la preocupación por conductores que chocan y luego huyen. Se repitió la misma conducta en diferentes lugares de la provincia. Alerta por la desregulación farmacéutica, fuerte rechazo. Una nota, una entrevista con el Colegio de Farmacéuticos de Misera a recibir turistas, es desde hoy a las 8 de la mañana, ya está previsto, bueno, después de lo que se había informado de la creciente, el fuerte caudal también del agua en tanto lado argentino como lado brasileño, finalmente, bueno, se decidió reabrir este paseo en el Parque Nacional Iguazú del lado de Argentina, entonces que provisoriamente se había cerrado el acceso al público. Padres de niños rescatados irán a tratamiento por adicciones. Esto es un caso de aquí de la ciudad de Posadas. Detuvieron a un prefecturiano por amenazar a su ex. Grave denuncia en Óbera. Y el último de los títulos en El Territorio. Terminaron las vacaciones. Los estudiantes vuelven hoy a las aulas en Misiones. Estos son los títulos del diario El Territorio.
2: Vamos a mirar la portada de Primera Edición. Tiene como título central más exigencias para habilitar radares. Especialistas advierten que la mayoría de las rutas del país presenta graves deficiencias. Estadísticas de siniestralidad, planes de señalización y notificaciones automáticas entre las nuevas obligaciones. Otro de los títulos, y que tiene, es la foto de tapa de hoy también, del ámbito del deporte. Quinta fondo, dice Grigorzin, Sartori, Ceretti y Salas festejaron en una nueva fecha del misionero de pista, parte de los automovilistas, de los automóviles que participaron, digamos, de esta fecha del misionero de pista en la portada de hoy. Chocó, mató y huyó, estaría en Brasil, dice otro de los títulos, en este caso de Panambí. joven misionera trabaja en Estados Unidos en el diseño de misión a Marte, es otro de los títulos destacados. Hoy con el diario Primera Edición viene el suplemento Las Efemérides Misioneras de la Semana y también el suplemento Jurídicos, que aborda el tema de los alquileres, la eterna disputa por el depósito de garantía. También viene el suplemento Pálpitos y, bueno, otro título también destacado del ámbito del deporte, Boca mostró su peor cara en su estreno en el torneo local. Fue goleado 3-0 por Deportivo Riestra. Estas entonces son las noticias más importantes para Primera Edición en este día lunes 27 de julio.
1: Y cerramos el bloque presentando las efemérides del día.
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7 de la mañana, 22 minutos, 20 grados la temperatura en la ciudad de Posadas. La humedad es del 91%, vientos a 13 kilómetros por hora para este día lunes. Se espera una jornada con máxima de 29 grados, una jornada templada y con tiempo algo inestable. Se acercan nuevamente las lluvias que van a permanecer durante varios días en la provincia de Misiones. Este sistema de alta presión con, bueno, mucha humedad también que está presente. Ahora es momento de repasar títulos de diarios nacionales. Miramos la tapa de Vae Negocios. Llega la directora del FMI antes del inicio del periodo de revisión de las metas. Cristina Georgieva severa con el presidente Milei, parte del gabinete y viajará a Vaca Muerta. Se estima que estará 2 días aquí en nuestro país. Caputo defendió la flotación del dólar y negó una devaluación. Tras Perón y Lula llama a consulta al embajador. Más títulos en la sección deportes. Varios jugadores se reevalúan tras el Mundial y Álvarez cotiza a 120 millones de euros. En la portada de hoy se destaca varios informes, una nota de opinión, la inversión externa y el bien.

0: común. Y también en el suplemento de los lunes, un informe sobre la inteligencia artificial que obliga a los bancos centrales a cambiar las reglas. Estos son los títulos del diario BAE Negocios.
1: Vamos a mirar la portada de página 12 de este día lunes. Tiene como título central Vergoña, dice, y se lo puede ver al presidente Milei y al presidente Lula da Silva. La crisis diplomática con Brasil ya es la más profunda desde el regreso de la democracia. Fue desatada por los insultos de Milei al presidente Lula y a un juez de la corte durante el acto de lanzamiento de Flavio Bolsonaro. Itamaraty llamó a su embajador, que ya viajó a Brasilia, y convocó al representante argentino para reclamarle explicaciones por semejante conducta. Informan y escriben a Yelén Verdiñas y Darío Pignotti. Otro de los títulos, Milei con las manos vacías en la rural, dice el presidente, inauguró la exposición ganadera sin anuncios concretos y prometió para un futuro la eliminación de las retenciones. Fue aplaudido por ruralistas y militantes y abucheado desde el otro lado de las rejas del predio, escriben Melissa Molina y Soledad Ferrari. El ojo del FMI en Vaca Muerta, dice otro de los títulos. Cristalina Georgieva llega hoy al país y visitará los yacimientos de Neuquén. Otros títulos también. El Reino Rappi, dice, el 85% de los nuevos ocupados son informales. En el último año cayeron 141.000 puestos registrados. La película que complica a Bolsonaro Jr. Es otro de los títulos, en este caso firma Gustavo Veiga. Thatcher, siempre hubo una sola, dice otro de los títulos que firma Gustavo Campana. La única FIFA que nos bombea, dice, es Milei, una nota de Eduardo Aliberti. Recuento y configuración de las ruinas, una nota de Mempo Giardinelli. Y el último de los títulos, en la portada de página 12 de hoy, tiene que ver con el pirulo de tapa que se titula MES. El ministro de Economía, Luis Caputo, reconoció anoche en una entrevista televisiva que la gente no llega a fin de mes, aunque se justificó con la curiosa comparación de que su gestión con las anteriores. Antes tampoco llegaban, dijo, y fue más allá. Aún en los países desarrollados hay gente que no llega a fin de mes. Bueno, estas son las noticias más importantes de Página 12 en este día lunes.
0: 7:27, actualizamos los datos del tiempo, subió un poquito la temperatura, 21 grados en la ciudad de Posadas. Para hoy pronóstico, probabilidades de lluvias hacia la tarde y noche, máxima de 29 grados. Ahora presentamos el reporte del tránsito que diariamente nos comparte nuestro colega Néstor Ferrar.
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3: Muy buen día, Misiones. Repasamos el estado de las principales rutas y accesos de la provincia. Cinturones abrochados, por favor, luces bajas encendidas. Lunes nublado en Misiones, 19 grados, humedad alta y cielo cubierto en toda la provincia. No tendremos lluvias por el momento. Arrancamos por el corredor de la 12, que amanece con tránsito moderado en sus tramos centro y norte, aunque con mayor caudal que la semana pasada. En el tramo sur notarán un incremento en el caudal desde Jardín América en adelante, y una vez que ingresen al Gran Posadas, esto se hace mucho más notorio. Les recomendamos circular con atención plena, respetar las velocidades indicadas en cartelería y moverse con mucho cuidado. Vamos a Posadas, donde el panorama en los accesos viene cargado en esta primera mañana. Se comienza a notar el regreso a clases en el acceso este, que registra más de 1.600 vehículos por hora y un recorrido aproximado de 23 minutos hasta el centro de la ciudad. Tránsito muy cargado, aunque la circulación se mantiene fluida y sin grandes demoras. horas. Recuerden que continúa activa la hora de travesía urbana sobre Avenida 40 y podrían tener demoras menores en ese sector. Por otra parte, el acceso sur acumula más de 1.500 vehículos por hora y 19 minutos de recorrido, carga alta también en ese ingreso. La ruta nacional 105 opera con importante caudal, más de 1.200 vehículos por hora circulando en dirección a la capital y 57 minutos de recorrido. Todo dentro de lo esperable para este horario. Tengan mayor cuidado en la zona de obras y por favor sigan las indicaciones del personal que trabaja en el lugar. Sobre la 14, buenas condiciones en todo el corredor. Sus tres tramos, sur, centro y norte, arrancan fluidos esta mañana con caudal bajo y sin inconvenientes reportados. Algo para destacar es la importante presencia de transporte de carga sobre este corredor. A prestar atención y no hacer sobrepasos si no tenemos visibilidad plena. Nuestro consejo de Data Vía de hoy es para los padres y chicos que regresan al colegio. Recuerden que los niños también deben viajar con cinturón, deben evitar las dobles filas al llegar al colegio y siempre los chicos deben descender por el lado de la vereda. Eso fue todo por hoy. Buena mañana para todos. Les informó Néstor Ferraro. Viaja informado, viaja seguro, viaja con Data Vía.

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6: 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Bienvenidos a Cápsulas de la Memoria. El episodio de hoy nos sumerge en uno de los capítulos más complejos y persistentes de nuestra historia reciente, el entramado económico de la última dictadura. Para desarmar este rompecabezas, recibimos a Alejandro Olmos Gaona, historiador, investigador especializado en deuda pública y profesor de la UBA. Su labor no se ha limitado a los libros. Ha sido el principal denunciante del endeudamiento ilegítimo ante la justicia federal, siguiendo el legado de una lucha histórica. Hoy analizamos las raíces de la deuda, el impacto de los crímenes de Estado en nuestra economía y por qué la memoria también se escribe con números.
7: Agradeciendo la amabilidad de la Universidad Nacional de Misiones para reflexionar algo sobre lo ocurrido hace 50 años, donde comenzara un proceso de degradación sistemático de la nación, me interesa plantear algunas cuestiones que son conocidas, pero otras que son francamente ignoradas. Y si bien todos sabemos lo que ocurrió durante la dictadura, sabemos de las desapariciones, los asesinatos, las torturas, las violaciones. Hemos escuchado los testimonios cuando el juicio a las juntas y después los producidos muchos años después, en los años anteriores a estos, donde todavía se siguen juzgando a los militares que mataron, torturaron, robaron, hicieron desaparecer a niños, quebraron familias. Pareciera que no se ha tomado debida conciencia de lo ocurrido, porque más allá de las expresiones, a veces pienso que no hay verdadera conciencia sobre lo que significó ese proceso. Y digo esto porque se habla de los genocidas, de la represión, pero no se tiene exacta idea de lo que eso significó para la nación y para el futuro de su economía. Además de que cuesta considerar la perversidad con la que actuaron los responsables de la represión. Un célebre jurista muerto prematuramente, Carlos Nino, habló de la dictadura como del mal absoluto, es decir, algo difícil de mensurar porque no hay aristas rescatables, no hay algo que uno diga, bueno, esto puede ser comprendido. No, aquí se tuvo un plan sistemático que tuvo como único objetivo que todo aquel que cuestionaba o enfrentaba a esa dictadura debía ser aniquilado. Esto, claro, venía de muy lejos, porque aún durante el gobierno constitucional de Isabel Perón, todo aquel sospechado de algún tipo de rebelión tenía que ser desaparecido. Y un hecho singularmente grave en todo esto y que diría que está permanentemente invisibilizado, es que si bien los responsables militares de la dictadura fueron juzgados, y aún hoy muchos de ellos siguen juzgados, no pasó lo mismo con los autores intelectuales y con los responsables del plan económico a contraer una deuda demencial que hoy sigue gravitando sobre las finanzas públicas. Nadie tampoco recuerda o habla de que la mitad de esa deuda fue constituida por empresas privadas y transferida al Estado Nacional, o sea, a todo el pueblo argentino. Pareciera que hay un manto de olvido que hoy, marzo del 2020,

0: 26, tenemos leyes fundamentales que condicionan la economía que tienen la firma del dictador Videla y de su ministro Martínez de Hoz. Lo grave es que ningún gobierno constitucional quiso derogar esas leyes, sino que muy por el contrario, en el 2013 y el 2014, esas leyes fueron legitimadas y fueron aprobadas definitivamente por ambas cámaras del Congreso. Lo que realmente es una verdadera incongruencia que se respete un ordenamiento jurídico originado durante la dictadura militar, que lo primero que hizo al comenzar la represión indiscriminada fue modificar el Código Procesal Civil y Comercial para prorrogar la jurisdicción argentina a favor de jueces extranjeros y que cualquier tribunal de cualquier naturaleza del exterior pudiera juzgar las operaciones que realizaba la Argentina con deuda o con inversiones de la naturaleza que fueran. Yo creo que esto de recordar lo que ocurrió es fundamental, y es fundamental porque la gente joven, los nacidos hace 10, 15, 20 años, han escuchado la dictadura, pero no tienen clara conciencia de lo que fue y de lo que significó. No tienen clara conciencia de a los extremos de besanía y perversión que se llegó para eliminar a seres humanos. Y siempre recuerdo que hasta alguien que no puede ser acusado de progresista ni de moderno, como Jorge Luis Borges, que asistió a una de las sesiones del juicio a las juntas, escribió una página antológica mostrando el horror que había escuchado y lo que nunca imaginó que podía haber ocurrido en el país. Y esta recordación que hace la Universidad de Misiones me parece fundamental porque hay que transmitirle a estas generaciones que hoy están actuando y que se ven totalmente confundidas e influenciadas por el discurso presidencial y de un gabinete que funge de que hay que olvidar ciertas cosas o que fueron simples errores. Hay que mostrarles en su real dimensión lo que pasó. Y hay que mostrarles en su real dimensión, aunque a veces sea difícil. ¿Por qué es difícil? Porque un gran escritor, Jorge Semprún, decía que el horror no es describible. Y claro que no se puede escribir el horror, pero se puede mostrar por lo menos lo que se vivió en la Argentina desde el comienzo de la dictadura hasta casi los finales de 1982. Y creo que es fundamental hacerlo, porque siempre recuerdo una frase de un gran filósofo, George Santayana, que decía: los pueblos que no recuerdan su historia o que la olvidan están condenados a repetirla.
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7:47, 21 grados la temperatura en la ciudad de Posadas. Vamos a compartir una convocatoria para becas de estímulo a las vocaciones científicas que lo realiza, lo impulsa el CIN, el Consejo Interuniversitario Nacional, en el marco del Plan de Fortalecimiento de la Investigación Científica, el Desarrollo Tecnológico y la Innovación de las Universidades Nacionales. El CIN otorgará becas de estímulo a las vocaciones científicas, conocidas como becas E, B corta C, para estudiantes de grado de instituciones universitarias públicas de Argentina que deseen iniciar su formación en investigación. Para la inscripción, bueno, ya están abiertas desde el pasado 6 de julio y se extenderán hasta el 12 de agosto a las 13 horas. La aclaración, hasta ese momento tienen tiempo como para cumplir con todos los requisitos y las consultas. El CIN desarrolló un micrositio dentro de su sitio web que incluye el reglamento, las bases y un instructivo para facilitar las postulaciones en esta nueva convocatoria. Además, se dispone de una sección con respuestas a preguntas frecuentes y un glosario que explica términos específicos. Se espera que mediante una beca al estímulo de la vocación científica se realice la experiencia de un año de duración en el marco de un proyecto de investigación acreditado y financiado de la misma institución en la que se estudia, y a partir del cumplimiento de un plan de trabajo propuesto bajo la guía de un docente quien actuará como director o directora de la persona becaria. Se deja constancia de que, tal como lo establece el reglamento, el otorgamiento de las becas y el inicio del programa quedarán supeditados a la recepción de fondos provistos por el presupuesto nacional. Quienes aspiren a las becas deberán cumplir los requisitos definidos en el reglamento y presentar la información solicitada en los formularios y cumplir con las fechas correspondientes, conjuntamente con un plan de trabajo acompañado de la documentación probatoria, y deberán contar con los avales de la autoridad competente. Así que quienes estén interesados, estudiantes de carreras de grados de universidades públicas de Argentina, pueden consultar a la página del CIN sobre estas becas de estímulo a las vocaciones científicas. Y como lo señalaba este comunicado del CIN, obviamente que esto está supeditado a la recepción de los fondos que deben provenir del presupuesto nacional. Y en relación a esto, bueno, no hemos estado al aire semanas atrás, pero hubieron novedades importantes en torno al presupuesto nacional. La decisión del gobierno, por un lado, de modificar el presupuesto 2026 e incorporar fondos para las universidades. El decreto 594/2026 amplía las partidas para educación superior y destina más de 1,3 billones de pesos a las universidades nacionales y también a las becas. Entre los cambios incorporados a través de este decreto que fue publicado días atrás, figura una ampliación de partidas destinadas al sistema universitario en el marco de el cumplimiento de la ley de financiamiento universitario que está en discusión. Lo que sí, todavía no se saben los plazos de cumplimiento porque se dio a conocer, se publicó en el boletín oficial este decreto. Hay expectativas sobre qué va a pasar, cuándo, y si bien, bueno, este decreto, el 594, ya se encuentra vigente tras su publicación, por el momento el gobierno no precisó cuándo se liquidarán efectivamente las partidas incorporadas al presupuesto ni el cronograma de transferencia de los fondos a las universidades. Bueno, este tema hoy también vamos a hablarlo y vamos a consultar si hay novedades en la entrevista que vamos a tener con el nuevo rector de nuestra universidad, el ingeniero Sergio Catoy, que estimamos cerca de las 8:30 vamos a estar hablando con él.

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1: Iniciamos esta segunda etapa del año con toda la información del ámbito universitario. Hoy queremos conocer un poco cómo viene la agenda de la Facultad de Humanidades y Ciencias Sociales. Por ello, estamos en comunicación telefónica con el licenciado Marcos Tassi del área de Comunicación, Secretaría de Extensión. Buenos días, Marcos, ¿cómo estás? Te saludamos Susana y María Cristina.
2: Muy buen día, Susana y María Cristina. Buen día a toda la audiencia, al equipo de UNAM en línea. Gracias, y continuamos con las actividades, con este espacio de Micro Radial para compartir las novedades de la Facultad de Humanidades y Ciencias Sociales. Aquí estamos retomando con todo el equipo de la Secretaría de Extensión, con la secretaria Nélida González. Acá está la directora administrativa Miriam Chupiak, la compañera Natalia y bueno, todo el equipo de extensión que también forma parte de este espacio de corresponsalía, que colaboran permanentemente con lo que hace la producción y lo que es la organización de cada salida al aire. Así que estamos activando la agenda semanal, y en primer lugar comentar que se aprobó un nuevo proyecto de extensión denominado Madera Sonora. Se trata de una propuesta que busca generar diálogos, intercambios, debate, y que está dirigido, este proyecto de extensión, por el docente, el magíster Hugo Sales, docente de la carrera de Comunicación Social, que al respecto nos dijo lo siguiente.
3: Madera Sonora es un proyecto de extensión de la Facultad de Humanidades y Ciencias Sociales de la Universidad Nacional de Misiones. Se trata de un libro de cuentos de ficción. Habitan tres historias. El jinete, en la que un personaje de esta temporalidad viaja al pasado para encontrarse con sus héroes. Madera Sonora, un cuento de autoficción en el que el personaje principal es un instrumento. Y finalmente, El Loco Brites, un homenaje a Puerto Esperanza. Se presentará en el aula Juan Figueredo en el mes de agosto en la Facultad de Humanidades.
1: Escuchamos al docente Hugo Sales Figueredo, y bueno, nos queda entonces más adelante por confirmar la fecha, día, hora y lugar para la presentación.
2: Así es, más adelante estaremos comentando también un poco breves resúmenes de cada uno de estos aspectos que fue comentando el docente al respecto de Madera Sonora, como señalaba anteriormente, una nueva propuesta de extensión. Así que nos alegra comentar que se siguen aprobando y haciendo muchas actividades de extensión en la facultad. Por otra parte, el departamento de Ticelitades está organizando nuevamente las jornadas que celebran cada año, y sobre esta propuesta que organiza el departamento hablamos con un docente de dicho espacio, Nicolás Pintos, que nos dijo lo siguiente.
4: Queremos invitar a toda la comunidad a participar de las terceras jornadas de estudiantes, graduadas y graduados de las carreras de TICE y LITADIS, la Tecnicatura en Investigación Socioeconómica y la Licenciatura en el Tratamiento y Análisis de Datos para la Investigación Socioeconómica de la Facultad de Humanidades y Ciencias Sociales de la UNAM. Estas jornadas se van a realizar el viernes 4 de septiembre bajo una modalidad híbrida, lo que va a permitir que quienes deseen participar en calidad de expositor asistente lo puedan hacer de manera presencial o virtual. Como expositores van a poder presentar trabajos en comunicación oral o en póster los estudiantes y graduados de TICE LITADIS, y también en esta modalidad podrán presentar trabajos otros estudiantes o graduados que deseen exponer lo que realizaron en el marco de alguna asignatura brindada por el departamento, como ser alguna materia común o aquellas que son tomadas como optativas. Por otro lado, invitamos a la comunidad interesada para que participen como asistentes y puedan conocer y compartir las producciones que se generan en estos espacios de formación. En esta tercera edición de las jornadas nos convoca el lema "Con datos es mejor, construyendo futuro con evidencia", porque creemos que producir conocimiento, generar datos rigurosos, de calidad y ponerlos al servicio de la sociedad es una manera concreta de fortalecer la universidad pública, la investigación, la extensión y la generación de políticas públicas que busquen generar una mayor calidad de vida y bienestar en la población. Por eso invitamos a presentar trabajos, a compartir experiencias y ser parte de este espacio de intercambio y construcción colectiva.
1: Escuchamos a Nicolás Pinto anticipando estas terceras jornadas de estudiantes y graduados TICE LITADIS previstas en septiembre.
2: También arranca el segundo cuatrimestre y una cantidad de actividades se avecinan próximamente. Como siempre nos tiene acostumbrado, generalmente el último jueves de cada mes sale una nueva propuesta del proyecto de extensión Cine Rock Haciendo Cosas Raras de la facultad, que está dirigido por el magíster Guillermo Castiglioni, con quien conversamos y nos dijo lo siguiente.
5: Este jueves 30 de julio de 2026 a las 19:30 horas, en el Salón de Usos Múltiples del edificio Figueredo de la Facultad de Humanidades y Ciencias Sociales, el ciclo de Cine Rock Haciendo Cosas Raras te invita a presenciar la película Un Buen Día, dirigida por Nicolás del Boca. Estrenada en 2010, esta película ha sido considerada por muchos críticos como la peor película argentina de la historia debido a las sobreactuaciones de los actores y las incoherencias en el guión. Sin embargo, a través de los años y gracias a plataformas como YouTube, una legión de seguidores y fanáticos la han convertido en un objeto de culto. Esta película entonces nos invita a reflexionar sobre el denominado consumo irónico y sobre también las posibilidades artísticas que tiene aquello que consideramos bizarro. Los esperamos entonces este jueves en el Zoom del edificio Figueredo de la Facultad de Humanidades y Ciencias Sociales, Tucumán, número 1946, a las 19:30 horas. Como siempre, habrá sorpresas y sorteos. Y recuerden, la entrada es gratuita. Los esperamos. Cine Rock, haciendo cosas raras.
1: Y comenzamos esta semana entonces ya con las propuestas que nos tienen acostumbrado desde este proyecto de extensión, la proyección para el jueves 19:30 horas.
2: Así estaba entonces la invitación a esta propuesta de Cine Rock y por supuesto que hay otras actividades, inscripción abierta a diplomaturas destinadas a docentes y otras propuestas que pueden encontrar en nuestras redes sociales o también en la página institucional de la facultad.
1: Bien, Marcos, muchísimas gracias como siempre. Feliz reinicio de actividades para todo el equipo de la Secretaría de Extensión.
2: Muchísimas gracias a ustedes igualmente. Un abrazo grande.
1: Hasta luego, gracias. Hablamos con Marcos Tassi del área de comunicación, compartiendo toda la agenda de la Facultad de Humanidades.
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0: anteriormente por el mismo Areco para darle ese carácter de canción que permitiera su difusión masiva. La canción saltó a la fama nacional cuando el pianista Ariel Ramírez la escuchó. Quedó maravillado y decidió grabarla y presentarla en Buenos Aires. Eso fue lo que terminó de catapultar la obra. Lucas Braulio Areco tuvo en su discípulo Jorge Cardoso, también misionero y uno de los guitarristas y compositores más prestigiosos del país, uno de los impulsores fundamentales de la obra, Misionerita. El de su versión para guitarra solista, Cardoso tomó la esencia de la galopa de Lucas Braulio Areco y la transformó en una pieza de concierto para guitarra. Su versión es técnica y expresiva, respetando el vigor del ritmo original, pero añadiéndole una sofisticación armónica y contrapuntística que permitió que la obra ingresara en los conservatorios y salas de concierto de todo el mundo. Además, gracias a su carrera en Europa, donde reside hace décadas, Cardoso incluyó a Misionerita en sus programas de concierto y en sus ediciones de partituras. Esto ayudó a que guitarristas de otras latitudes conocieran la galopa misionera a través de su pluma. Es la canción oficial de la provincia de Misiones desde el año 2000, cuando se realizó un concurso técnico y popular para elegir la canción de la provincia. Allí, el jurado y la gente la eligieron por unanimidad.
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En nuestra región nos expresamos de una manera que nos caracteriza. A esto se le dice regionalismo y es algo que nos distingue, nos da una identidad y hasta un sentido de pertenencia. Los invitamos a repasar algunos de ellos. Oita. Esta es una expresión de asombro y o alegría que acompaña a otras palabras y subraya a algo o a alguien en alguna circunstancia destacable. Oita ese guiso, qué bueno que está. O si no, oita mi cuñado me prestó el auto. Guau. Esta palabra significa falso o mentira en guaraní y se usa para expresar que algo no es tan cierto como parece o que no es tan cierto como se quiere hacer creer. Ahí llamó tu novio guau. O si no, guau, que a vos no te gusta Claudia. Otra forma en que se suele escuchar es guaunte, pero esta es solo otra forma de decir. Las hemos caminado tantas veces y otras tantas nos han preguntado por ellas. Pero, ¿quiénes fueron esas personas que hoy son calles de nuestra ciudad? Conozcamos a estas calles con historia. Alicia Moró de Justo. Esta avenida de la ciudad de Posadas está ubicada al suroeste y va desde la avenida 40 hasta la estación transformadora de la ruta 213. Pero ¿quién fue Alicia Moró de Justo? Esta mujer nació el 11 de octubre de 1885 en Londres, Inglaterra, y luego de muy pequeña llegó a la Argentina. Se recibió de maestra y profesora de ciencias en la Escuela Normal número 1 y se graduó de médica en 1914 con diploma de honor. Inició su actividad pública en el Foro de Libre Pensamiento en 1906 con un trabajo sobre educación y ese mismo año fundó el primer centro feminista. Como mujer de la política, mantuvo el ideal socialista durante toda su vida. Fue una de las primeras médicas feministas, defensora de los derechos humanos y pacifista. Se acercó a los obreros dando charlas sobre temas de higiene en la sociedad Luz de Barracas. Fue una de las organizadoras del primer Congreso Femenino Mundial en 1910. Ese año fundó el Ateneo Popular y la Unión Feminista Nacional en 1918, junto con la revista Nuestra Causa. Tomó parte en todas las luchas feministas y presidió la Asociación Pro Sufragio Femenino. Es autora de los libros La Mujer en Democracia y El Socialismo según la definición de Juan B. Justo, además de innumerables folletos y artículos. Ejerció el periodismo, escribió libros y con 90 años fundó la Asamblea Permanente por los Derechos Humanos, siendo nombrada ciudadana ilustre de la ciudad de Buenos Aires en 1985. Se casó en 1922 con Juan B. Justo del Partido Socialista. Fundó la Confederación Socialista Argentina y la Fundación Juan B. Justo. Vivió adelantada su tiempo a pesar de los escándalos que provocaban sus gestos vanguardistas. Militó en la vida, más que nada, mientras crió a sus tres hijos, ayudó a los pobres y peleando por los derechos de la mujer. Falleció a los 100 años, el 12 de mayo de 1986.

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José Luis Larrazábal es una figura fundamental para la identidad sonora de Misiones. Su trabajo no solo destaca por la composición original, sino por esa labor minuciosa de traductor cultural que realiza a través de sus arreglos corales y orquestales, lo que hace que su obra sea tan relevante para nosotros en la región es cómo logra llevar la rítmica del litoral, el gualambao, la galopa, el chamamé, la canción misionera, al formato polifónico, sin que se pierdan su esencia tierra adentro. La versatilidad en el arreglo. Ha sabido adaptar desde clásicos de la música popular misionera hasta obras de carácter académico, permitiendo que coros de todo el país y del exterior puedan interpretar nuestra síncopa regional con precisión. Su música está profundamente ligada al paisaje y a los personajes de la provincia. Su alta sensibilidad y formación técnica le permiten estructurar esas melodías en tejidos vocales complejos. Indirectamente, cada uno de sus arreglos funciona como una especie de escuela para los directores corales y orquestales, ya que plantea desafíos técnicos que elevan el nivel de las agrupaciones que deciden abordar su repertorio. José Luis Larrazábal es, sin dudas, un pilar que permite que la música de Misiones se proyecte más allá de la guitarra, el acordeón, el arpa, encontrando en la voz humana un vehículo de sofisticación y emoción únicos.

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0: 8:41, estamos ahí a la espera de poder charlar con el nuevo rector de nuestra universidad. Sabemos que, bueno, en este reinicio de actividades están, bueno, atendiendo cuestiones urgentes. Vamos a ver si hoy se da la oportunidad y si no, mañana vamos a estar hablando con el ingeniero Sergio Cato. Y algunas novedades que tienen que ver con nuestra universidad. Por un lado, recordar que hasta el 30 de julio tienen plazo aquellos estudiantes avanzados de la carrera de bibliotecología de nuestra universidad. Hasta el 30 de julio tienen plazo para inscribirse en el marco de la convocatoria a pasantías rentadas. Hasta el 30 de julio a las 12 horas del mediodía, la Secretaría de Extensión y Vinculación Tecnológica mantendrá abierta la inscripción a pasantías rentadas. Están destinadas a estudiantes avanzados en la carrera de bibliotecología de la Facultad de Humanidades. Estas pasantías se van a llevar adelante en el ámbito de la Universidad Católica de Santa Fe. Los requisitos: ser estudiante avanzado de la carrera, tener un promedio general de 7 o superior, no poseer becas ni pasantías rentadas a la fecha, presentar también el currículum con la documentación probatoria. También deben presentar la negativa de ANSES, constancia de alumno, alumna regular, certificado de materias aprobadas, constancia de CUIL. Entre los requisitos, bueno, primer año aprobado, ahí menciona las materias y demás a tener en cuenta entonces para ver si cumplen con esos requisitos y pueden inscribirse. Presentar el currículum en la Secretaría de Extensión de la Facultad de Humanidades en el horario de 8 a 18 horas. Toda esta información está en las redes sociales o en la misma página de la Facultad de Humanidades y Ciencias Sociales de nuestra universidad. Por otra parte, también recordar que ya estamos a poquitos días de llevarse a cabo las cuartas jornadas del Departamento de Matemática, que lo hemos anticipado ya antes del receso invernal, lo hemos anticipado en el espacio de la Facultad de Ciencias Exactas. Estas jornadas se realizarán del 5 al 7 de agosto. Son organizadas por la Facultad de Ciencias Exactas, Químicas y Naturales de nuestra universidad, que va a ser sede de estas cuartas jornadas del Departamento de Matemática. Un espacio de encuentro destinados a investigadores, docentes, estudiantes de grado y de posgrado, con el propósito de fortalecer el intercambio académico y la producción científica en matemática aplicada y educación matemática. Las actividades se desarrollarán de manera presencial en las instalaciones del módulo de farmacia y bioquímica de la Facultad de Exactas, recordemos, por Avenida Mariano Moreno, casi
1: la de la Escuela de Enfermería.
0: Exactamente.
1: Sí, y López Torres.
0: Casi López Torres, sí. Exactamente. Allí está el módulo.
1: Detrás también, de la Escuela de Enfermería.
0: Exacto. Toda la información que requieran está en la página de la Facultad de Ciencias Exactas, también en sus redes sociales, así que recordamos esto para que está también el link de inscripción.
1: Y bueno, también recordar que están abiertas la convocatoria 2026 de las becas EBC sin estímulo de las vocaciones científicas, que abrieron durante unos días antes del receso, desde el 6 de julio hasta el 12 de agosto. Hasta las 13 horas tienen tiempo de presentar la documentación. El SIN otorga estas becas de estímulo a las vocaciones científicas para estudiantes de grado que deseen iniciar su formación en la investigación. El gestor de proyectos dispuestos por el SIN especialmente para esta convocatoria se habilita para las postulaciones en cada llamado de las becas. Estudiantes y docentes investigadores encontrarán respuestas a las consultas habituales que se reciben en las instituciones universitarias, y para consultas por la convocatoria también se sugiere dirigir al encargado del programa de cada institución universitaria o visitar la página que tiene el SIN especialmente para estas becas. Es ebcortac.sin.edu.ar.
0: Bien. 7 de la mañana, 46 minutos.

0: este programa.
1: Semana pasada se desarrolló en la ciudad de Posadas el cuarto simposio de investigación.
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1: Nos decía la coordinadora de la agencia universitaria a cargo de la organización. Ocho de la mañana, 50 minutos. Bueno, no fue posible hoy la charla con el rector de nuestra universidad. Vamos a ver si es posible mañana. Bueno, hoy es el primer día de gestión, del inicio de este nuevo equipo de gestión al frente de la Universidad Nacional de Misiones. Así que, bueno, la idea era compartir un poco los desafíos en esta segunda etapa del año también para nuestra universidad y ver si hay novedades también en torno a la cuestión presupuestaria, que bueno, esto mantenía expectantes, sobre todo después del anuncio y la publicación de el decreto del presidente Javier Milei en torno a la ampliación del presupuesto y bueno, el dinero que se estaría destinando a las universidades. Algunas noticias para tener en cuenta en agenda también que tienen que ver con nuestra universidad, cursos de capacitación que están abiertos a todo público interesado en la Facultad de Humanidades. Todavía continúa abierto el curso de operador de PC para la administración y gestión. Está destinado a docentes y a la comunidad en general. Tiene resolución del Ministerio de Educación de la provincia de Misiones, un dato importante esto para sobre todo los docentes, para el reconocimiento del certificado. El inicio de este curso será a partir de la segunda semana de agosto, modalidad presencial o a distancia. El curso busca que los y las cursantes logren realizar la operación eficiente de los programas de Windows, Word, Excel, Internet, oficina en la nube, resolver también ejercicios y tareas relacionadas con programas utilizados en distintos ámbitos de las organizaciones, utilizar los recursos informáticos de manera eficiente para resolver situaciones cotidianas, económicas y financieras, entre otras. Los ejes temáticos de este curso de operador de PC: manejo del sistema operativo, procesador de textos, planillas de cálculo, entre otros. Les invitamos a que visiten la página de la Facultad de Humanidades y Ciencias Sociales, donde tienen toda la información, bueno, los datos sobre la inscripción y las cuotas, porque bueno, este curso es arancelado. Por otra parte, también se comunica que el CELPEBRAS 2026 tiene abiertas las inscripciones hasta el 6 de agosto. El examen se realizará el 24 de noviembre de este año en la Facultad de Humanidades. Recordemos, el CELPEBRAS es el certificado oficial extendido por el gobierno brasileño a los extranjeros que realizan el examen de competencias lingüísticas en portugués. El mismo se lleva a cabo todos los años de manera simultánea en varios países y bueno, nuestra Facultad de Humanidades y Ciencias Sociales de la UNAM es una de las sedes. En Brasil, inmigrantes u otras personas que permanecen por algún tiempo en el país para trabajar, estudiar o validar diplomas profesionales de otros países deben demostrar las competencias orales y escritas en lengua portuguesa y es por eso la importancia del certificado CELPEBRAS y esta oportunidad que ofrece la Facultad de Humanidades, que está acreditada oficialmente para llevar adelante el examen correspondiente, que es de reconocimiento internacional. Así que también en relación a esto pueden visitar la página de la Facultad de Humanidades, también está publicado en las redes sociales, en el Facebook, con el link, teléfonos de WhatsApp también, y el link de la página donde deben inscribirse. Así que bueno, vamos cerrando esta edición de día lunes 27 de julio, día en que en Misiones, ya volvieron todos, o están volviendo también los del turno tarde, a las aulas en todos los niveles, inicial, primaria, secundaria y la universidad.
0: En la privada, Su, porque hay paro.
1: Hay paro.
0: Sí, de dos días convocado por gremios docentes, así que bueno, en las públicas hay que consultar a la maestra si se adhiere o no se adhiere para no ir en vano, ¿no?
1: Sí, sí, más allá de, bueno, el gobierno de la provincia de Misiones, que había anunciado un incremento salarial, bueno, ellos hablan de acuerdo, pero nunca están todos los sectores en la mesa de negociación, que anunciaron un aumento para docentes de la provincia de Misiones. Así que bueno, de este modo nos vamos despidiendo y como siempre cerramos con uno de nuestros episodios del ciclo de podcast Canto de la Resistencia. No se muevan, ya viene Raúl Ataliba con toda la información deportiva. Nos reencontramos mañana.
2: León Gieco, el cantautor santafesino que se convirtió en la voz de los que no tenían voz. Durante la dictadura militar argentina, sufrió una de las censuras más duras. Casi todas sus canciones fueron prohibidas. Amenazado directamente, debió exiliarse para sobrevivir. Canciones como Tema de los Mosquitos, La Historia Esta, Las Dulces Promesas y La Cultura es la Sonrisa fueron censuradas por su contenido social y crítico. En 1981, tras el cierre de la Universidad de Luján, La Cultura es la Sonrisa fue prohibida explícitamente, reflejando el intento del régimen de controlar la vida cultural. Gieco compartió censura con referentes como Charly García, Luis Alberto Spinetta y Mercedes Sosa. La dictadura prohibió más de 200 canciones, buscando acallar la protesta social, la crítica militar y hasta el lunfardo en el rock nacional. Pero la música encontró caminos para llegar a la juventud y mantener viva la esperanza. Hoy, a 50 años del golpe, escuchamos a León Gieco, porque su canto, censurado y perseguido, sigue siendo símbolo de resistencia y memoria colectiva.

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1: Hola, hola, ¿qué tal? Muy, pero muy buenos días. Bueno, luego de dos semanitas de vacaciones, estamos retomando la actividad aquí en la 98.7 para acompañarlos todos los días, de lunes a viernes, de 9 a 11 de la mañana, con toda la información deportiva. La temperatura actual en la capital provincial, 22 grados, la humedad 86%, y ya mismo comenzamos con el vértigo de la información. Vamos a comenzar hablando de patín, porque la patinadora misionera Camila Tello celebró en las últimas horas uno de los logros más importantes de su carrera deportiva tras confirmar la clasificación a los Juegos Suramericanos 2026. La posadeña va a representar a la Federación Misionera de Patinaje, la FEMIPAT, y a la Confederación Argentina en la cita que se va a desarrollar del 12 al 26 de septiembre en Rosario, provincia de Santa Fe, y también en Rafaela. Para que nos cuente sobre este importante logro deportivo, vamos a tomar contacto telefónico con la consagrada patinadora de la Tierra Colorada. Bueno, buenos días, Camila, ¿cómo te va? Un gusto saludarte.
2: Hola, buenos días.
1: Bueno, un gusto.
2: Para mí también.
1: Bueno, para nosotros es un gusto charlar contigo, y más aún tratándose de algo que es tan importante en tu carrera deportiva como es la clasificación a estos Juegos Suramericanos. Contanos los detalles, cómo fue esa presentación tuya en esta actividad, y bueno, era algo que vos estabas buscando hace rato, ¿no?
2: Sí, exactamente. Bueno, muchas gracias por invitarme y brindándome este espacio también. Y sí, es una clasificación muy esperada, digamos. Tanto la quería conseguir hace mucho tiempo, digamos. Es un torneo súper importante, muy importante en lo que es el patinaje artístico, que es lo más cercano por ahí, ¿no es cierto?, a lo que es algo parecido al olímpico, ¿no es cierto? Ajá. Entonces, es uno de los mayores logros. Y bueno, se contó todo el año deportivo de los deportistas de Argentina, digamos, de patín, en cada disciplina. Participa la disciplina libre y mi disciplina, que es danza. Ajá. Y clasifica solamente en femenino las dos mejores de Argentina y en masculino los dos mejores de Argentina. Así que es una clasificación muy difícil, estoy muy contenta. Me veía siempre en la edición pasada, ¿no es cierto?, que fue hace 4 años, cuando yo tenía 16 años, lo veía tan lejano, y bueno, hoy que lo pude haber conseguido, estoy muy contenta, muy feliz.
1: Bueno, contanos, ¿cómo lograste esta clasificación? ¿Qué tuviste que hacer? ¿En qué consistió tu rutina para lograr este objetivo?
2: Sí, hay muchísima preparación, ¿no es cierto?, para poder llegar a estos logros, a estos objetivos. Bien, yo hace un año, que desde el año pasado, digamos, un año y medio, estoy viviendo en Buenos Aires, me vine a vivir sola para poder entrenar con el profesor de la selección argentina. Ajá. Y así poder, digamos, elevar y aprender mucho más mis niveles, digamos, del patín. Ajá. Y llegar más preparada a la alta competición y al alto rendimiento. Y bueno, y ahí combinado también con todo lo que conlleva la parte física, la parte nutricional. Ajá. La parte mental, las coreografías, o sea, muchísima preparación en todos los aspectos para poder llegar a esta instancia.
1: Claro, tuviste que competir en diversas etapas clasificatorias para llegar a lograr este objetivo. ¿Cuántas fueron las oportunidades que tuviste que enfrentar a rivales de la élite del patín de argentino para lograr este objetivo?
2: Desde el principio de año estuve compitiendo ya en 2 nacionales. Ajá. Que obtuve en ambos la medalla de plata, digamos. Uh-huh. y también competí en una semifinal de la Copa del Mundo y en el Panamericano de Patinaje Artístico. Son todos torneos que se tomaron en cuenta el rendimiento del puntaje para, bueno, esta clasificación.
1: Bueno, ahora del 2 al 26 de septiembre, el gran desafío en Rosario, Santa Fe. Por suerte no tenés que ir a tan lejos de aquí, de la Tierra Colorada, pero teniendo en cuenta que vos vivís en la capital federal, te queda realmente cerquita. ¿Cómo vas a encarar los entrenamientos? ¿En qué vas a hacer hincapié? ¿En qué vas a buscar tu perfeccionamiento?
2: Sí, también estoy muy contenta por eso, porque sea en Argentina, ¿no es cierto? Claro. Locales, es una emoción también, se siente distinta, estoy muy contenta por eso. Y con la preparación, bueno, yo creo que venimos por un buen camino y realmente seguir de la manera en que estamos. Obviamente cada día se puede mejorar un poco más de lo que ya mejoraste. Entonces, perfeccionando y puliendo para que quede lo mejor posible cada coreografía, pero bueno, es lo que venimos haciendo a principio de año, y bueno, se ven los resultados porque cada vez se ven las coreografías más maduras, digamos, con estas horas de entrenamiento y tanta técnica y tanta perfeccionamiento.
1: ¿Qué te dice el entrenador de la selección nacional? ¿Nota tus progresos? ¿Te va comentando? ¿Te va alentando? ¿O deja mucho a tu criterio para que vos te desenvuelvas de una manera libre y que vayas ganando confianza? ¿Cómo es el entrenamiento? ¿Es exigente? ¿Él te marca todos los aspectos o vos vas manejando de acuerdo a tus posibilidades?
2: Los entrenamientos sí son exigentes, muchas horas. Mucho tiempo invertido, pero sí, él me ayuda en todos los aspectos. Estoy con un técnico y una técnica también. Yo entreno en el Club Atlético Lanús. También tengo un viaje hacia allá, ¿no es cierto? Que es un poco de sacrificio irme tan lejos, pero bueno, se hace. Y bueno, sí, me ayudan de la mejor manera, me dan los mejores consejos, los mejores tips en cuanto a técnica, en cuanto a todo. Y bueno, estoy muy feliz trabajando con ellos.
1: Bien. En el caso de que tengas buenos resultados en los suramericanos, ¿qué te va a permitir?
2: Yo creo que, bueno, en realidad todo también se toma, todos los resultados que siguen y los que ya pasaron, se toman para la clasificación del Mundial de Patinaje Artístico, en este caso.
1: ¿Qué es cuándo y dónde?
2: Se realiza en el mes de octubre, en Asunción, Paraguay. Y bueno, todavía estoy también luchando por esa clasificación, que bueno, también sería mi primer mundial en esta categoría senior, que es la nueva categoría en la que estoy a partir del año pasado. Y bueno, es un desafío muy grande llegar en esta categoría mundial. Así que bueno, sería mi próximo objetivo también.
1: Claro, cuando decimos la categoría senior, es prácticamente la elite, porque ya están los consagrados. Eso realmente significa que hiciste un largo trajín, un largo trayecto, y para lograr este objetivo, estar entre las mejores de Sudamérica prácticamente, ¿esto qué implica para vos? ¿Era tu sueño o aspirás aún más en el patín?
2: Exactamente, para mí realmente lo tenía como un sueño, un sueño que quizás lo veía muy muy lejano hace años, quizás si me preguntaban no lo creía realmente, pero cada vez, bueno, ya a partir de este año cuando comenzó, me lo propuse como un objetivo muy claro y trabajé muchísimo por eso, acompañada de mi familia, de mis técnicos, de mi equipo, que me permitieron también eso de bueno, un deportista de alto rendimiento necesita también empujones a veces, y rodearse de esta buena gente que me acompaña a mí, que me ayuda en todo, es necesario. Así que bueno, lo veía como algo muy lejano y es un sueño realmente hecho realidad, y afrontarlo así de la mejor manera como vengo haciendo, estoy muy feliz, muy emocionada.
1: Camila, aparte de hacer el patín, que obviamente tenés que estar bien preparada físicamente, mentalmente, equilibrada, tenés que ser muy precisa en tus movimientos, ¿Vas a los gimnasios para tratar de mejorar todo lo que tiene que ver con la musculatura, para mejorar todo lo que tiene que ver con tus movimientos o tus estilos?
2: Sí, sí. Voy a preparación física, hacemos gimnasio, hacemos, digamos, en un campo también de, o sea, más preparación de resistencia también, uh-huh, en cuanto a correr un montón de tiempo o combinar ejercicios que tenemos dentro de lo que son las coreografías con ejercicios dentro de un gimnasio que te ayuden también a potenciar los músculos, la fuerza que se necesita, pero también que te cansen y así poder combinar las dos cosas, saber manejarte en un momento que estés muy cansado en la coreografía y poder hacerlo después con los patines. Uh-huh. Es muy necesario, se trabaja mucho la fuerza, la potencia, la flexibilidad, la resistencia, muchas partes físicas que se necesita, sí, sí, sí.
1: No, es un sacrificio enorme, te digo, y aparte de eso, ¿estás con algún psicólogo para que te ayude a estar preparada mentalmente ante un posible fracaso?
2: Bueno, estaba trabajando, sí, la verdad, mentalmente también, y sí, es muy importante, ¿no es cierto? Uh-huh. Esto de saber manejarse en este ámbito del alto rendimiento, que se necesita tanta
1: concentración, como decía,
2: fuerza, sí, mental, y bueno, es importante.
1: Claro, porque uno se prepara para lo mejor, pero muchas veces hay imponderables, te doblaste el tobillo justo en el momento de tu rutina, y eso es una, entre comillas, es algo que puede ocurrir, pero es una frustración, habida cuenta de todo el esfuerzo que vos venís realizando desde hace toda una temporada para estar de la mejor manera, pero puede llegar a ocurrir, y allí es donde tiene que aparecer la mentalidad ganadora para no bajar los brazos y seguir insistiendo, ¿no?
2: Exactamente, sí, sí, sí, es importantísimo saber, uh-huh, manejar ese tipo de situaciones.
1: Y
2: sí,
1: otro,
2: sí,
1: dato, sí, no menor, es la nutrición. ¿En qué, cómo te cuidás? ¿En qué consiste tu alimentación? Cuando se acercan estos eventos importantes, ¿vas variando todo lo que tiene que ver con el régimen de comida?
2: Sí, estoy trabajando con mi nutricionista. Bueno, tengo mi plan alimentario que, uh-huh, que lo sigo así lo más...
1: al pie de la letra.
2: Responsable, sí, al pie de letra posible. Porque, bueno, es el principal combustible, ¿no es cierto?, que tenemos nosotros los deportistas. Y, bueno, va cambiando dependiendo también si estoy cercano a una fecha de competición, si estoy en la competición, uh-huh, quizás alimentos con mayor carbohidrato para mayor energía, ¿no es cierto? Uh-huh. Bueno, pero así voy con todas las dudas que tengo también al viajar a otro lugar, claro, y encontrar comidas distintas. También hablo con mi nutricionista que me dé la mejor opción posible para el momento en el que estoy.
1: Camila, aparte del patín, ¿vos estudiás?
2: También estudio la carrera universitaria.
1: ¿Qué carrera?
2: Acá en Buenos Aires, la Administración de Empresas.
1: ¿Sabés por qué te pregunto? Porque para que la gente entienda todo el sacrificio que hacen las deportistas de alto rendimiento, que además de sacrificarse por ser una gran deportista y estar entre los mejores a nivel sudamericano, a nivel mundial, bueno, hay otras actividades paralelas que te quitan tiempo y que de alguna manera vos tenés que saber, digamos, acomodar tus horarios para rendir bien, tanto en una actividad como en la otra. ¿Cómo te va en la carrera?
2: Exactamente, sí. A mí me va muy bien, por suerte. La verdad que en materias todas las que hice ya las aprobé y con buenas notas. Uh-huh. Así que, bueno, es ese mensaje justamente que con responsabilidad y sí, detrás del deporte, a mí realmente a mí me apasiona el deporte y si no, no pudiera hacer todo este tipo de sacrificios, claro, y combinar además una vida de un estudio universitario con el deporte de alto rendimiento. Uh-huh. Y como a mí me apasiona, bueno, veo de combinar todo, cómo es posible, qué materia tengo este día, en qué horario, a la noche, a la tarde, para poder combinar con los entrenamientos, ¿no es cierto? Pero de la mejor manera posible, con esta pasión detrás, realmente se puede lograr. Es difícil, pero te vas acomodando y se puede.
1: Claro, y otro dato no menor es la vida social que debes llevar, porque no es únicamente deporte y estudio. Tu vida, un fin de semana, seguramente tenés que compartir con tus amistades para salir, entretenerte, distraerte un poco. Eso también lleva tiempo y también dinero, porque todo implica gastos, ¿no es cierto?
2: Sí, sí. Actualmente mi día libre, digamos, en la semana suele ser únicamente los domingos. Uh-huh. Y bueno, a veces también es como que necesito quizás descansar, distenderme, y es necesario, sí, la vida social es muy importante. Eso también decía de las personas que me rodean, claro. ¿No es cierto? De que a veces uno está muy muy agotado, porque es verdad que las horas de entrenamiento son muchas, las horas de estudio, o sea, te agotás tanto física como mentalmente, claro. Y se necesita el grupo de apoyo, la familia. Yo soy también, estoy muy muy feliz cuando puedo volverme a mi casa, aunque sea 2 días, que uh-huh. casi nunca puedo volver porque no puedo faltar a los entrenamientos, pero ahí me doy cuenta lo importante que es la vida social también. Sin en duda. El bienestar.
1: La vida social y familiar. Camila, un beso grande, felicitaciones. Seguimos de cerca tu trayectoria. No todas las veces tenemos la posibilidad de dialogar contigo porque estás entrenando, estás en el gimnasio. Entonces, cada vez que tenemos la oportunidad de charlar, nos extendemos un poquitito, pero realmente es un verdadero placer conversar contigo y conocer los pormenores de una actividad que realmente lo llevas en el alma y donde sin duda que nos representás de la mejor manera a nivel provincial y a nivel nacional. Felicitaciones y será hasta cualquier momento, Camila.
2: Muchísimas gracias, muchísimas gracias. Hasta luego, chao, chao.
1: Ahí estaba Camila Telo, esta patinadora posadeña que desde hace tiempo viene haciendo muy, pero muy bien las cosas y eso le llevó a estar en la élite del patinaje a nivel nacional. Hace pocas horas atrás, el fin de semana pasado, bueno, tuvo la oportunidad de confirmar la clasificación a los Juegos Suramericanos 2026. Por suerte, este año se va a desarrollar del 12 al 26 de septiembre en la localidad en Rosario, provincia de Santa Fe, y también en Rafaela. Pero posteriormente, en el caso de hacer un buen papel, que ojalá así sea, en los Juegos Suramericanos, nos va a representar en este Sudamericano que se va a llevar a cabo

9:24 minutos y vamos a hablar del torneo federal A de fútbol, porque Bartolomé Mitre cayó en Formosa y ya piensa en la zona campeonato. El conjunto auriazul cayó por 1-0 ante San Martín de Formosa por la última fecha de la fase de grupos, y los dirigidos por Miguel Salinas finalizaron segundos en la zona tras un gran comienzo, y de ahora en más se van a preparar con todo para cumplir con el objetivo de clasificar para la Copa Argentina. Ayer domingo cayó 1-0 ante San Martín de Formosa en este complicado partido que tuvo en tierras formoseñas. El único gol del partido llegó a los 21 minutos del complemento, cuando Monín aprovechó una de las oportunidades del conjunto local para marcar el tanto que terminó definiendo el encuentro para el equipo formoseño. El resultado, de todos modos, no cambió sustancialmente nada de cara en términos deportivos para el auriazul, ya que se encuentra clasificado para pelear por la zona campeonato, ya que finalizó en la segunda posición de su grupo. De ahora en más, entonces, restará saber para Mitre quiénes serán sus rivales y el fixture para lograr los objetivos en esta etapa: clasificar entre los cinco primeros para lograr el pasaje a la Copa Argentina 2027, sin dudas una instancia histórica, ya que sería la primera vez para esta institución de lograr ese objetivo en el caso de hacerlo. La hora en nuestro país, 9:25 minutos. Vamos a hacer otro breve corte y ya volvemos.

0: 9:31 minutos y seguimos con más deporte. Vamos a hablar del torneo federal amateur, del torneo regional federal amateur, donde Crucero del Norte acaba de confirmar que va a jugar ese regional. Lo hizo saber el propio presidente del Club Crucero del Norte, que confirmó que el elenco misionero será uno de los representantes de la Tierra Colorada en este certamen, que va a comenzar el último fin de semana del mes de agosto. Y para conocer pormenorizados detalles sobre cómo se dio esta posibilidad de participar de este certamen a nivel nacional, vamos a dialogar precisamente con el presidente de Crucero del Norte, Diego Ayou, a quien le estamos saludando. Buenos días, Diego, ¿cómo te va?
1: Muy buenos días, Raúl, buenos días a toda la audiencia, acá desde temprano trabajando. Ya bien mencionabas que nos corresponde la participación por el descenso del federal, entonces quedó la plaza para competir y bueno, habíamos proyectado jugarlo desde el inicio, así que armando el equipo en un momento difícil, hablando económicamente, pero somos un club de fútbol en el cual queremos seguir compitiendo y tratar de volver a la categoría que nos merecemos.
0: Exacto, exacto. Sin duda que es así, y ustedes ya tienen una hermosa trayectoria, corta pero hermosa trayectoria, en el ámbito no solo a nivel provincial, sino regional y también nacional, ¿no?
1: Sí, de hecho justo hablamos con un colega tuyo estos días que estuvimos mucho más tiempo jugando en el profesionalismo que en el amateurismo, pero bueno, también entendemos que a veces te toca empezar de cero, bueno, y esto es una oportunidad para corregir, para aprender de los errores y volver a pelear para poder estar ahí, como te decía antes, en el lugar que consideramos que nos merecemos. Por eso estamos trabajando, la situación es otra, hoy tenemos una base de jóvenes de un promedio de 20, 21 años, así que queremos darle la oportunidad a los chicos del club. Claro. Obviamente que sí, pensamos ya en 3 o 4 refuerzos, pero bueno, trabajando con mucha prudencia, como te decía, no vamos a hipotecar la institución por tratar de traer gente de afuera, a eso claro. Me refería, porque a veces uno con tal de ascender, a veces descuida la economía y no es la idea.
0: Diego, ¿ya tienen en vista estos jugadores que acabas de señalar, 4 o 5?
1: Sí, la verdad, todos los días se comunican representantes, jugadores. Estoy trabajando de lleno, en un rato viene el DT. Estamos trabajando ahí en 3 o 4 personas. Sabemos más o menos lo que queremos, pero bueno, hasta último momento vamos a esperar también porque vemos las pretensiones de cada uno y seguramente para el fin de semana vamos a estar dando los nombres.
0: Bien, para tomar parte de un torneo federal implica viajes, implica presupuesto. En esa materia, ¿ustedes ya tienen asegurado un monto para de alguna manera solventar de esta campaña o todavía tienen que buscar sponsors o algo por el estilo?
1: No, ya estamos con lo que tenemos. Justamente por eso te decía que voy a ser prudente en la parte económica. Me voy a manejar con un monto que ya tengo. No vivo de promesas por ahí. En gestiones anteriores se especuló con eso y no nos fue tan bien. Se esperó un dinero que nunca llegó y bueno, ahí vienen los problemas. Justamente por eso te decía que voy a ser prudente con lo que tengo. Bueno, después si llega alguna otra ayuda, claro, me servirá para ver otra cosa, pero claro, pero voy a lo seguro.
0: Bien. ¿Se maneja la posibilidad de contratar jugadores del Paraguay?
1: Sí, siempre está. Tenemos un vínculo muy fuerte con Paraguay. Uh-huh. En este momento justamente tengo un arquero que puede que llegue en las próximas horas. Igualmente, como te decía, estamos en una etapa de prueba. Esta semana van a venir varios chicos, digamos, y después ya va a ser trabajo del técnico decidirse con quién se queda, obviamente. Claro, claro. En eso nunca me voy a meter en la parte deportiva.
0: Además de Crucero del Norte, en este certamen van a participar Guaraní Antonio Franco, Jorge Gibson Brown, La Picada, La Cantera y Nacional de Puerto Piraí. Para los equipos misioneros es todo un desafío, porque significa, como decíamos recién, un importante gasto, digamos, económico. Y bueno, todo no es muy, muy amplio el mercado para conseguir sponsors. Realmente bastante compleja la situación de los equipos y van a estar prácticamente todos en la misma condición para tratar de lograr el objetivo, pero con muchos jugadores de aquí de la provincia, ¿no?
1: Exactamente, justo le escuchaba también esta semana al presidente Guaraní, que comentaba lo mismo que pensamos todos. Los que queremos un club, digamos, nos vamos a hipotecar el club para lograr solamente el ascenso, vamos a tratar de trabajar con lo que tenemos. Obviamente que todos queremos ser competitivos, pero nos vamos a arreglar con lo que tenemos, como te decía antes, con los chicos del club que ya vienen jugando dos torneos. El torneo anterior perdimos una final, este último perdimos la semi, o sea, tenemos una base sólida como para apostar a una buena competencia.
0: Diego, te voy a sacar un ratito del deporte, del fútbol, que es algo que te apasiona y mucho, incluso fuiste jugador del club. Bueno, te quiero llevar a tu cargo de presidente. Sabemos que Cruzeiro del Norte no descuida todo lo que tiene que ver con lo educativo. Ustedes tienen una escuela, tienen un nivel medio que habitualmente es muy, pero muy concurrido, teniendo en cuenta la cantidad de alumnos que tienen. Contanos cómo están trabajando, y más ahora que hoy se reinician las actividades desde el punto de vista educativo luego del receso de invierno.
1: Así es, tenemos un instituto secundario orientado a la educación física. Este es el sexto año. El año pasado egresaron los primeros 42 alumnos del Instituto Cruzeiro del Norte. Actualmente concurren 503 alumnos al colegio. Y este año, por suerte, tenemos nuevas novedades, que vas a ser el primero en la primaria y jardín para el año que viene, así que estamos trabajando de lleno en la infraestructura ahora, porque nos quedamos cortos de aulas, y eso que este año hicimos 4 aulas nuevas, porque también habíamos ampliado la matrícula del primer año.
0: Claro.
1: Y el año que viene también, de 3 primer años que teníamos, vamos a tener 4 debido a la demanda. Habían quedado 30 en lista de espera, y hoy decidimos con la comisión directiva y la rectora de la institución de abrir un primer año más.
0: Qué lindo.
1: Así que la parte educativa acá en la región no tiene techo.
0: Qué lindo, porque ustedes están de alguna manera satisfaciendo a una importante parte de nuestra tierra colorada, que es la zona de Santa Inés, de Garupá, de Candelaria, que realmente les cuesta mucho venir a estos chicos aquí a la zona capital, digamos, a la ciudad de Posadas, y ustedes de alguna manera están satisfaciendo todo lo que tiene que ver con esa importante demanda, ¿no?
1: Así es, bien mencionabas que además de tener chicos en la región, también hay chicos que son del albergue del club, que claro, son del interior de la provincia y estudian y juegan acá dentro del club.
0: Buenísimo. Y desde el punto de vista institucional, para aquellos socios que habitualmente están pagando religiosamente su cuota, ¿cuáles son los servicios que está prestando Cruzeiro del Norte?
1: Y nosotros vemos el salón de eventos, que el socio tiene acceso directo. Tenemos un gimnasio nuevo a punto de inaugurar. Estamos trabajando de lleno acá en la parte de abajo de la platea. Las cabañas del club siempre tuvieron un descuento. Ya viene en septiembre la temporada de piscina. La piscina está muy linda. Se renovó todo lo que es el deck. Siempre mantuvimos a los socios el descuento en lo que es el pasaje de la línea de crucero. Ese convenio sigue vigente. Así que, bueno, y arranca el torneo regional también, que el socio tiene acceso libre a los partidos de la liga también.
0: Claro.
1: Así que sumando gente, todos los días se está sumando gente. Obviamente que siempre en temporada de invierno cae un poquito, pero ya cuando se acerca la primavera ya empieza el movimiento de los quinchos, el asado de la familia. Y lo más lindo que tiene un club, la parte social, obviamente.
0: Exacto. Más allá del fútbol, de esto que realmente lo lleva en el alma Cruzeiro del Norte, ¿qué otras actividades practican los socios dentro del club? ¿Practican hockey sobre césped, etcétera, etcétera?
1: Nosotros tenemos una de las canchas más lindas de hockey de la región. Por ahí eso mucha gente que conoce solo el fútbol acá no entra porque está en el predio enfrente.
0: Claro.
1: Actualmente ese predio juegan las Mami Hockey. Hay 4 o 5 equipos de Mami Hockey. Uh-huh. Una cancha, la verdad, divina. Este año se invirtió también en un quincho para que puedan hacer sus asados, sus encuentros. También tenemos talleres.

0: de formativa de escuelita de fútbol, de handball, vóley, eso todo a través del instituto, a través de las redes sociales del Instituto Crucero del Norte pueden ver todas las actividades que hay, inclusive hay una academia internacional de inglés también, que es para, no, es para la gente de afuera también, no solamente para los socios y alumnos del colegio.
1: Claro. Y otro dato no menor es que el Club Crucero del Norte también se anima, entre comillas, a realizar eventos especiales, por ejemplo, recitales de artistas, como así también la final de rugby que hubo hace poco tiempo atrás, ¿no?
0: Sí, hace poco se jugó esa final, que la verdad fue muy exitosa. Recibimos a 6.000 personas dentro del club. Es la primera vez que nos abrimos a otro deporte y la verdad nos fue muy bien, aprendimos un montón. Aprendimos, ¿por qué te digo? Porque vimos que en ese deporte las dos hinchadas estaban en un mismo lugar, con mucho respeto, que por ahí en el fútbol teníamos que dividir las tribunas cuando se juegan así clásicos. La verdad fue un evento muy lindo a repetir. Y este fin de semana hubo un evento también de una iglesia en el cual concurrieron 300 personas, así que nos estamos desarrollando también como un polo turístico y de eventos, obviamente, no solo en lo deportivo.
1: Exacto. Muy bien, Dieguito. Un verdadero placer conversar contigo. Hablamos de todo un poquito, de todo lo que tiene que ver con el fútbol, de lo institucional, de todo lo que tiene que ver con el aspecto educativo, que ustedes no descuidan para nada. Ya tienen una matrícula de más de 500 alumnos, algo que realmente es muy, pero muy importante. No sé cuántos establecimientos educativos tienen esa matrícula aquí en la ciudad de Posadas. Así que felicitaciones y en cualquier momento retomamos el contacto.
0: Bueno, muchas gracias y siempre es un placer la comunicación.
1: Bien, hasta cualquier momento. Ahí estaba el presidente del Club Crucero del Norte, Diego Allou, quien nos brindaba detalles con respecto a esta confirmación que se dio en las últimas horas, donde Crucero del Norte va a ser uno de los representantes de la provincia de Misiones en el Regional Federal Amateur, que va a comenzar el último fin de semana del mes de agosto. Pausa y volvemos.

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1: ...9:47 minutos... y llegó el momento de hablar del torneo clausura de fútbol, que dejó marcada la intensidad con la que se vive la liga profesional desde su primera fecha. Hubo un par de resultados que realmente nadie se lo esperaba. Una es la derrota de River en el Monumental por 1-0 ante Barraca Central, uno de los equipos más poderosos del país, con un presupuesto realmente importante, donde incluso acaban de contratar a figuras de primer nivel e incluso ex campeones del mundo, ante Barraca Central, que realmente es un equipo relativamente humilde, pero que se las arregló para darle batalla a River y, bueno, vencerlo por 1-0 en el propio Monumental. Y otro resultado más que sorpresivo es la derrota catastrófica que sufrió Boca ante Deportivo Riestra en carácter de visitante, ¿no es cierto? Perdió por 3-0 luego de una pésima presentación en el debut en este torneo. Pero vamos a repasar los principales resultados que se han dado en esta primera fecha. Belgrano le ganó en Córdoba por 2-1 a Rosario Central. Otro encuentro en Junín, Sarmiento cayó de local ante Argentinos Juniors por 3-2. Defensa y Justicia y Aldo Civi de Mar del Plata igualaron 1-1. Gimnasia de Mendoza le ganó 1-0 a Central Córdoba de Santiago del Estero. Racing en el Cilindro de Avellaneda le ganó 2-1 a Gimnasia Esgrima de La Plata. Vélez en Liniers le ganó 1-0 a Instituto de Córdoba, en tanto que Platense y Unión igualaron 2-2 en Vicente López. Huracán de Parque Patricios le ganó 1-0 a Banfield. Estudiantes de Río Cuarto le ganó 1-0 a Tigre. Newell's le ganó también 1-0 a Talleres de Córdoba. River, como le habíamos anticipado, cayó en el Monumental ante Barraca Central por 1-0. Lanús le ganó a San Lorenzo 1-0. Atlético de Tucumán e Independiente Rivadavia de Mendoza igualaron 0-0. Estudiantes de La Plata, en otro de los resultados sorpresivos, perdió en carácter de local ante Independiente por 2-0. Deportivo Riestra le goleó a Boca 3-0, algo que realmente llamó poderosamente la atención, más aún teniendo en cuenta que se ha reforzado también el equipo con Villa, el arquero colombiano Montero, y bueno, parece que no son suficientes esos nombres rutilantes para hacer una buena campaña. Vamos entonces a comenzar con el repaso de algunos testimonios y también comentar algunos aspectos de algunos partidos salientes que tienen que ver con este fútbol nacional. Vamos a empezar con River, que perdió 1-0 ante el equipo de Barraca Central. River sufrió un durísimo golpe en el Monumental al caer entonces ante el equipo de Barraca Central en lo que fue el arranque de esta clausura, sumando otra decepción tras su reciente eliminación en la Copa Argentina a manos de Aldo Civi. El Guapo se quedó con una victoria histórica en Núñez. Es la primera vez que le gana a River en carácter de visitante, gracias al tanto convertido por Gonzalo Morales, exjugador de Boca Juniors. El millonario, que no contó con Eduardo Caudet en el banco y se fue despedido con silbidos por sus hinchas, tuvo como titular a Nicolás Otamendi, quien acaba de dejar la selección nacional, o sea que es un ex campeón del mundo y un actual subcampeón del mundo. Bueno, este debut no fue más que auspicioso, sino que se fue a través de una derrota. Y también se produjo el debut de Ángel Correa, este jugador que estaba jugando en Tigres de México y que en las últimas horas se sumó a la franja millonaria. Para la segunda fecha, River va a visitar a Gimnasia en el Bosque. Esto será el próximo miércoles 29 a partir de las 19:15, mientras que Barraca Central va a recibir a Aldo Civi en el mismo miércoles a partir de las 14:30. Pero vamos a escuchar lo que señalaba Nicolás Otamendi, el jugador de River, luego de perder 1-0 ante Barracas.
2: Estás claro que llegaste con un rol como para también tratar de que a los más jóvenes este contexto no les pese, como para decir, bueno, es verdad, es brava la situación, pero apenas es un primer partido. Más que nunca el vestuario tiene que saber eso, que todo arranca y que quizás cuanto más ansiosos se van a poner por la falta de resultados va a ser peor.
3: Sí, somos conscientes. Yo es transmitirle a los chicos que esto recién empieza. El primer partido, obviamente, jugamos en cancha, en nuestra cancha. Tenemos que saber que acá tiene que ser un infierno para cada equipo que venga. Tenemos que rápidamente dar vuelta a la página, empezar a sumar y darle la tranquilidad a los chicos que bueno, que le toca vivir un momento difícil, pero esto, quien se esconde no sabe lo que es representar un club grande. Los chicos se tienen que adaptar a lo que es representar un club grande y bueno, aportarlo yo desde mi lado, que eso se revierte trabajando, intentándolo y no bajar los brazos porque bueno, esto es largo y los objetivos son claros para esta temporada, así que ojalá que bueno, el resultado venga muy rápido.
1: Y ahora vamos a escuchar al director técnico de Barracas, Damián Ayude, que realmente se mostró muy conforme por el esfuerzo y por el rendimiento de sus jugadores tras vencer a River por 1-0. Lo escuchamos.
4: Por la jerarquía del rival, ¿no? De los futbolistas que tienen cancha, de lo que significa venir acá. Pero por suerte los chicos hicieron un gran esfuerzo y nos podemos llevar el triunfo. River no somos necios, manejó muchísimo la pelota, estuvo el campo. Pero no nos inquietó casi en ningún momento. Los chicos trabajaron muy bien de la parte defensiva. Sabíamos que iba a pasar eso y íbamos a tener que hacer un gran esfuerzo en esa fase. Después tuvimos la fortuna de hacer el gol y me parece que lo podríamos haber liquidado con la de Maroni en esa transición. No se dio, pero los chicos, vuelvo y repito, hicieron un trabajo enorme. Muy contento por haberlos vencido. Ojalá que podamos pelear todos los partidos como el de hoy y que pasito a pasito cada día seamos mejor como equipo.
1: Y ahora pasamos al partido en que Deportivo Riestra le goleó 3-0 a Boca Juniors. Bueno, esto ocurrió en el estadio Guillermo Lasa por la primera fecha de la zona A del torneo Clausura 2026, donde el Malevo construyó una victoria histórica con un primer tiempo demoledor gracias a los goles convertidos por Brian Sánchez, Anthony Alonso y Alexander Díaz, que dejaron sin respuesta al conjunto de Rodolfo Arruabarrena. Boca, que presentó una formación alternativa pensando en la revancha de la Copa Sudamericana, mostró una imagen muy, pero muy pobre y sufrió un duro golpe en su debut, profundizando las dudas futbolísticas tras una actuación para el olvido. En la próxima fecha, Deportivo Riestra va a visitar a Defensa y Justicia. Esto va a ser el miércoles 29 también a las 17 horas, en tanto que Boca va a recibir a Estudiantes de La Plata el miércoles 5 de agosto, no este miércoles, sino el miércoles 5 de agosto a las 19 horas, teniendo en cuenta que este jueves va a jugar ante O'Higgins por el partido de vuelta por la Copa Sudamericana de Fútbol. Pero vamos a escuchar ahora lo que señalaba el técnico de Boca, Rodolfo Arruabarrena, con respecto a la pobrísima actuación de Boca Juniors.
5: No tuvimos ese ímpetu para ir a buscar un gol. Preocupa, es un paro importante, duro, es un baño de realidad, así que habrá que agachar la cabeza, trabajar y recalcar que el primer responsable soy yo. Acá el responsable de esta derrota soy yo y no, acá hay que seguir insistiendo en algunas cosas, seguir mejorando en muchas. Y levantar este club, cuando te caes te tenés que levantar lo más rápido posible, y nosotros dentro de 4 días tenemos la definición de la Sudamericana. De hecho, que estamos con el presidente buscando un 9 por el tema de Vareiro, veremos qué es lo que sucede con Adam. Pero no es solo esta derrota por un 9. Creo que hemos fallado en otras cuestiones que no incumbe a tener o no un delantero. Te repito, el primer tiempo creo que fallamos en 3 jugadas. Llegaron 3 jugadas y hicieron 3 goles. tuvimos la pelota, pero no hicimos daño, y en el segundo tiempo tuvimos mucho más la pelota, pero no inquietamos, no tuvimos esas ganas, ese ímpetu de ir a buscar un gol, y eso es lo que más me preocupa. Veníamos de los triunfos, es todo alegría y hay que tener cuidado siempre. El fútbol argentino te pega un mazazo y te devuelve la realidad. Nosotros tenemos que seguir trabajando, tenemos que ser cautelosos, tratar de ver tanto las victorias como la derrota en una medida justa y que nos sirva de experiencia. Obviamente que el vestuario es un cementerio, y eso la verdad que está bien, que duela, pero nosotros mañana tenemos que trabajar a las 10 de la mañana, 9 y media de la mañana, tenemos que empezar a trabajar el partido en Chile con O'Higgins. No hay tiempo para lamentos, sí para corregir, sí para enfocarse en estos errores y que no se repitan. Pero bueno, el tema es, hablando, todos lo solucionamos, hay que trabajarlo y tratar de que este tipo de partidos nos sirva para el futuro.
1: Y ahora pasamos al partido en que Racing le ganó 2-1 a Gimnasia Esgrima de La Plata. El conjunto de Avellaneda le ganó a Gimnasia y arrancó el torneo con una alegría. La academia se puso en ventaja temprano gracias a Matko Mitkevic tras un error defensivo, pero Lobo reaccionó y empató a través de Bautista Barrios Schelotto. Incluso la visita pudo darlo vuelta antes del descanso con un penal ejecutado por Marcelo Torres, que atajó de manera brillante Facundo Cambeses. Ya en el complemento, Nazareno Colombo decretó el triunfo de cabeza para los de Juan Pablo Botboda en una final caliente donde Gimnasia reclamó penal por un contacto de Santiago Sosa sobre Agustín Auzmendi, que ni el árbitro Nicolás Ramírez ni el VAR sancionaron. En la próxima fecha, Racing va a visitar a Rosario Central. Esto va a ocurrir el martes 28, mañana, a las 21:15, esto va a ser en el Gigante de Arroyito, mientras que Gimnasia Esgrima La Plata va a recibir a River el miércoles 29, pasado mañana, a partir de las 19:15 en el Bosque Platense. Finalizado el partido, esto decía el autor del gol, Matko Mitkevic, de Racing.
6: Una tarde noche especial para vos, gol, asistencia y triunfo.
7: Bueno, buenas noches, sí, la verdad que muy contento. Como dije el otro día, grupalmente creo que hicimos una gran pretemporada y bueno, acá se están dando los frutos.
6: Bueno, ¿te notás mejor vos? ¿Es la mejor versión tuya? ¿Y crees que fue tu mejor partido?
7: Nada, siempre lo mejor está por venir. A ver, como dije el otro día, y principalmente yo, estoy en deuda con la gente, con las personas que confiaron en mí, en este club. Pero bueno, creo que queda poquito. Uy, creo que a poquito vamos mejorando, corrigiendo algunas cosas capaz que tuvimos errores en el semestre pasado. Pero bueno, la verdad que estoy con, tanto yo como todos los chicos, estamos muy ilusionados con lo que viene.
6: Se fueron a abrazar todos en el segundo gol. ¿Qué disfrutas más, de un gol o de la asistencia?
7: No, la verdad que mientras iba para ganar, gol, asistencia, es lo mismo. Creo que estamos haciendo un grupo muy bueno, un grupo humano muy bueno, muy unido. Los chicos que vinieron, bueno, Lauti ahora, Pacha, Uli, la verdad que estamos muy, muy contentos con ellos y bueno, ojalá que nos puedan seguir ayudando de esta forma.
6: La última, se inicia un nuevo ciclo. ¿Para qué está este Racing?
7: Para ir paso a paso, tranquilo.
1: Y ahora pasamos al encuentro que protagonizaron Gimnasia de Mendoza, que le ganó 1-0 a Central Córdoba de Santiago del Estero. El equipo mendocino, bueno, comenzó con el pie derecho este certamen tras vencer a los santiagueños por 1-0 en el estadio Víctor Antonio Legrotaglie por la primera fecha de la zona A, en un encuentro donde el ferroviario no supo aprovechar sus situaciones, incluyendo un remate en el travesaño de Ezequiel Naya. El Lobo mendocino se quedó con los 3 puntos gracias al tanto convertido de cabeza por Alan Módica a los 21 minutos del complemento. En la próxima fecha, Gimnasia de Mendoza va a visitar a San Lorenzo mañana martes 28 de julio a partir de las 7 de la tarde, en tanto que Central Córdoba será local frente a Atlético de Tucumán el jueves 30 de julio a las 21:15 en el Clásico. Vamos a escuchar lo que decía Diego Barrera, jugador de Central Córdoba de Santiago del Estero, luego de finalizado el partido.
8: Es dura la derrota, esperemos seguir y bueno, vamos a tratar de seguir mejorando.
9: Vos lo decías y fue algo que se dio durante todo el partido, generaron muchas situaciones, primer, segundo tiempo, ¿qué fue lo que faltó?
8: Y nos faltó por ahí tener ese último segundo de pensar, de por ahí tomar esa buena decisión a la hora de definir. Ya nos pasó el torneo anterior, entonces es algo que tenemos que mejorar como grupo y bueno, vamos a seguir trabajando para seguir mejorando.
9: ¿Termina jugando quizás lo mental en esto de apurarse para definir la falta de eficacia?
8: Sí, obvio, entramos en la desesperación de no poder convertir un gol. La verdad que el equipo hizo un esfuerzo terrible y bueno, otra vez se nos va de la mano por este detalle.
9: En el torneo pasado no pudieron ganar nunca de visitantes, algo que cuesta evidentemente.
8: Sí, lo sabemos, lo tenemos en cuenta. Hoy veníamos a ganar, lamentablemente no se nos dio.
1: Y el Lobo mendocino se quedó con los 3 puntos gracias al tanto convertido por Alan Módica a los 21 minutos del complemento. Y esto era lo que señalaba a la prensa una vez que finalizó el partido.
10: Agustín, resolvieron un partido complicado, tuvo sus chances Central Córdoba, ¿cómo lo viste?
11: Sí, la verdad que un partido muy chivo, la cancha también muy pesada el primer tiempo. Creo que no fue muy buen primer tiempo de ambos equipos, muy trabado, los dos proponíamos mucho. Y después, por suerte, en el segundo tiempo pudimos encontrar el gol. Creo que hicimos un gran partido y nos merecimos
10: el
11: triunfo.
10: La importancia de ganar el primer partido y sobre todo acá en Mendoza, que habían ganado los últimos 3, hacer fuerte este lugar es parte del objetivo.
11: Sí, sin duda es uno de los principales objetivos. En casa tenemos que intentar dejar siempre los 3 puntos. Hoy, por suerte, lo pudimos conseguir. La primera fecha, creo que es un envión anímico muy grande también. Así que nada, ahora a descansar, que tenemos un gran partido también el martes.
10: Porque el objetivo principal es quedarse en la primera, pero lo cierto es que quedaron a 2 puntos de la clasificación en el torneo Apertura. ¿Sueñan con esta vez estar en los playoffs?
11: Sí, sin duda apuntamos a eso. Creo que ya dejamos un poco atrás lo que era el tema del descenso. Creo que haciendo las cosas como hoy, como lo terminamos haciendo el torneo pasado, tenemos un gran plantel, estamos todos muy unidos y vamos a ir por esa clasificación.

0: 19 minutos en la República Argentina. Llegó el momento de hablar de básquetbol, porque anoche Bartolomé Mitre protagonizó una remontada épica venciendo al Club Tokio por 67-66 y forzó un tercer partido en los cuartos de la Liga Federal de Básquetbol. El conjunto auriazul revirtió una desventaja de 18 puntos durante el último cuarto y se quedó con un clásico inolvidable ante su tradicional rival, en este caso Tokio. Martín Pérez convirtió el triple decisivo sobre el cierre para cerrar el 67-66 definitivo, partido que se disputó en el estadio de Bartolomé Mitre y empató la serie de cuartos de final. Mitre consiguió entonces una importante victoria que le llevó a conseguir este partido de desempate que se va a disputar en las próximas horas. Y para ampliar esta información, vamos a charlar con el director técnico del equipo auriazul, Matías Martino, a quien le agradecemos que nos regale unos minutos para que nos comente sobre este partido trascendental que ganó anoche el Club Bartolomé Mitre. Muy buenos días, Matías, un gusto saludarte, ¿cómo andás?
1: Hola, Raúl, ¿cómo estás? ¿Todo bien?
0: Muy bien, todo en orden. Bueno, contanos este último cuarto. Sabemos que de por sí ha sido un partido muy peleado, cuarto a cuarto, pero en el tercer cuarto, medio que se alejó Tokio en el resultado y parecía imposible torcer la historia. Contanos esos detalles.
1: No, creo que, no jugamos el partido que queríamos durante tres cuartos y en el tercer cuarto ellos tuvieron buena efectividad y lograron una diferencia que tuvimos que salir a revertir en el último cuarto. Uh-huh. La verdad que, como te digo, ayer nos alcanzó por ahí con jugar bien un cuarto solo y bueno, hoy tenemos que trabajar para poder extender eso la mayor cantidad de tiempo posible.
0: Uh-huh. Bueno, ¿de alguna manera les sorprendió el planteo de Tokio? ¿O ustedes no estuvieron a la altura en esos primeros tres cuartos?
1: No, creo que nos esperábamos eso. No estuvimos fino en la ejecución de los detalles. Así que, nada, hoy tenemos que estar tranquilos y tenemos que mejorar sobre lo que venimos trabajando y lo que venimos planificando para la serie. Como te digo, ayer en los primeros tres cuartos, en la parte ofensiva no pudimos atacar como nosotros teníamos planificado, y en la parte defensiva, bueno, cuando no la metés, tenés que tener la cabeza muy fuerte para poder sostenerte en defensa, y nosotros tampoco lo hicimos. Entonces, claro, a eso se debe la diferencia que pudo sacar Tokio. Nada, mérito de ellos también, no es que son solo errores nuestros. Ellos también jugaron muy bien durante tres cuartos y por eso obtuvieron esa diferencia. Pero bueno, creo que si nosotros lo hubiésemos hecho mejor, el partido en ese tiempo hubiese sido un poco más parejo.
0: Bueno, 18 puntos abajo en el último cuarto, hay que levantar, hay que tener un muy buen rendimiento. Y me imagino el abrazo que le habrán dado a Martín Pérez, quien convirtió el triple definitivo, ¿no?
1: Sí, nada, sabíamos que podíamos, que necesitábamos ajustar y necesitar y jugar un cuarto como nosotros solemos hacerlo. Creo que en el último cuarto lo pudimos hacer. Y pudimos correr un poco más la cancha a partir de mejorar defensivamente. Nos hicieron solo 10 puntos en el último cuarto, o 9 si no me equivoco. Entonces eso nos permite soltarnos un poco más y correr a campo abierto. Uh-huh. Y con respecto a lo de Martina, ya sabemos de su capacidad para tomar tiro de 3 puntos y sobre todo lanzamientos importantes. Lo hizo ayer para pasar a ganar el partido en la anteúltima posesión, y venía a hacerlo también en Tokio para ponernos a 3 puntos también en la anteúltima, en el último minuto, creo que fue.
0: Claro. Bueno, vamos a comentarle a la audiencia, capaz que no está muy interiorizado sobre cómo se está dando esta definición. Les comentamos que Mitre consiguió igualar la serie y obligó a disputar un tercer y definitivo encuentro para definir al representante misionero que va a continuar en carrera en los playoffs de esta Liga Federal. Recordamos que la llave se había iniciado el pasado miércoles 22 de julio, cuando Tokio, en carácter de local, se impuso ante Mitre por 67-16. También un resultado similar, y tomó ventaja en la serie que quedó igualada en la noche de ayer. veremos qué cosas hay que ajustar, teniendo en cuenta, se van a ver videos para tratar de corregir errores, en qué vas a hacer hincapié en las próximas horas para que el tercer y último partido sea a favor de Mitre en las próximas horas.
1: Como te decía, siempre jugar días consecutivos es muy difícil con respecto a lo físico. Nosotros tenemos que trabajar en la recuperación y en tratar de lo que te decía antes, ajustar con las herramientas que se pueda, porque mucho no se puede entrenar, sino más bien charlando y mostrando videos en la ejecución de los detalles ofensivos y defensivos. Así que, y mentalizar al equipo que, bueno, como es en todo playoff, no solo en este, lo que haces el día anterior ya no cuenta y hay que enfocarse en lo que viene, porque un partido te deja fuera o te hace seguir jugando la competencia.
0: Claro. ¿Cuándo es el definitivo, el partido?
1: Esta noche.
0: A partir de las 20:30, 21:30.
1: 21 horas.
0: Es el horario de partido. Partidazo. En este partido se va a jugar en cancha de Mitre, porque ustedes tienen ventaja deportiva por haber terminado primero en la zona de clasificación, ¿no?
1: Así es.
0: Perfecto.
1: 21 horas en la cancha de Mitre.
0: Perfecto. Bueno, Matías, éxitos para esta noche, que realmente estén más tranquilos, que estén más templados y que, bueno, en una palabra, que gana el mejor, pero sabemos que en este duelo de equipos posadeños, sabemos que es muy, pero muy difícil predecir un resultado. Le deseamos lo mejor para ustedes y que sea un partido realmente atrayente y que el público pueda disfrutar de un excelente partido de básquet. Felicitaciones.
1: Muchísimas gracias, Raúl, te mando un abrazo grande.
0: Gracias, ahí estaba Matías Martino, director técnico de Bartolomé Mitre, que anoche le ganó en el segundo partido a Tokio 67-66 y forzó a un tercer encuentro que se va a jugar esta noche en cancha de Mitre a partir de las 21 horas. La hora en nuestro país, 10:16, pausa.

10:19 minutos. Vamos a actualizar los datos del tiempo en la capital provincial. En estos momentos, 24 grados la temperatura, la humedad 79%. Vamos a hablar ahora de algo que ocurrió hace pocas horas atrás en El Dorado, en la ciudad del Dorado, donde arrancó el campus que es dado por Juan y Marcos, este jugador de la selección argentina de básquetbol. Más de un centenar de participantes arrancó el campus Juan y Marcos de básquet, que tiene como escenario el Polideportivo Municipal Héctor Hugo Ligorria, de la capital del trabajo. Desde temprano, el base de la selección argentina y flamante refuerzo del Murcia de España comenzó a compartir sus conocimientos con los chicos, pero también con padres y allegados de quienes siguieron el encuentro desde las gradas. Él se mostró muy contento, muy conforme y realmente no esperaba esta importante convocatoria que se dio, ya que superó todas sus expectativas y espera que los chicos que disfrutaron de este campus hayan podido aprovecharlo al máximo, indicó el propio jugador de la selección nacional. A los chicos decirles que luchen por sus sueños y que puedan sacar el mayor rédito de cada módulo y llevarse lo mejor para seguir aplicándolo día a día, resaltó el base de la selección argentina, Marcos, quien estuvo acompañado por Mariano, que es su padre, y otros tantos entrenadores destacados, quienes colaboraron en este campus muy importante, muy interesante, que se llevó a cabo en las últimas horas en el Polideportivo Municipal Héctor Hugo Ligorria de la ciudad del Dorado. 10:21 minutos, otro corte y volvemos.

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1: La hora en la Argentina, 10:25 minutos, y vamos a hablar del torneo provincial de la Federación Misionera de Fútbol, donde la cantera sigue dando que hablar. Sí, señora, sí, señor, la cantera fue el gran protagonista de la jornada de semifinales de este certamen. El equipo representante de la Liga Posadeña mostró toda su contundencia en condición de visitante, derrotando por un categórico 4-0 a Mandiyú de Garuapé, y quedó con un pie y medio en la gran final del certamen. En la otra serie, en cambio, no hubo diferencias. Tuyutí de Apóstoles y Nacional de Puerto Piraí igualaron 1-1, por lo que el clasificado se va a definir en el encuentro de vuelta. En el Estadio Municipal de Garuapé, la cantera entonces se impuso condiciones desde el inicio del partido y resolvió gran parte de la historia en los primeros 45 minutos, con un ataque eficaz y aprovechando cada oportunidad frente al arco rival, construyendo una ventaja que lo dejó muy bien perfilado para afrontar la revancha que se va a disputar el próximo fin de semana en Posadas. La gran figura de la tarde fue Catriel Arévalos, quien tuvo una actuación brillante al convertir 3 de los 4 goles del conjunto azul. El restante gol fue obra de Luciano Piñeiro, que completó una goleada que sorprendió por la amplitud del marcador y por la superioridad mostrada por el equipo capitalino. Con esta diferencia, la cantera llega al partido de vuelta con una importante tranquilidad y la posibilidad de administrar una ventaja considerable para intentar sellar su clasificación a la definición del campeonato. Mandiyú, en cambio, estará obligado a protagonizar una remontada histórica si pretende revertir la serie y mantener vivo el sueño del título. La otra

semifinal ofreció un desarrollo completamente diferente. En el Estadio General Manuel Belgrano de Apóstoles, Tuyutí y Nacional protagonizaron un encuentro mucho más equilibrado, con escasas situaciones de riesgo y una lucha constante en la mitad de la cancha. El conjunto de Puerto Piraí golpeó primero gracias a Lucas Corbalán, quien sacó un remate desde afuera del área que se desvió en un defensor, descolocó al arquero local y terminó dentro del arco para establecer el 1-0 parcial. Sin embargo, el aurinegro reaccionó antes del cierre del partido y consiguió la igualdad mediante otra pelota detenida. Después de un tiro de esquina, Ismael Rojas ganó de cabeza en el área y su envío volvió a desviarse en un rival antes de ingresar al arco, decretando el 1-1 definitivo. De esta manera, entonces, las semifinales comenzaron con panoramas muy diferentes, mientras la cantera dio un paso decisivo con una goleada que lo acerca al partido por el título. Nacional y Tuyutí deberán disputar una verdadera final anticipada para conocer el segundo protagonista de la definición del torneo provincial. 10:28 minutos, breve pausa y regresamos.

0: 10:32 minutos y llegó el momento de hablar de la gimnasia artística en nuestro programa. Misiones, la provincia de Misiones, será sede del curso nacional de jueces de gimnasia artística femenina. Esta actividad se va a llevar a cabo del 14 al 16 de agosto, oportunidad en que nuestra provincia va a recibir una nueva edición de este curso nacional de jueces para la gimnasia artística femenina. Una excelente oportunidad, sin duda, de capacitación y actualización para quienes desean seguir creciendo en el juzgamiento de esta actividad deportiva. Y para ampliar esta información, vamos a charlar con Eugenia Benialgo, una de las integrantes de la comisión organizadora de este evento, que se va a llevar a cabo en el Centro Deportivo Artesano. Buenos días, Eugenia, un gusto saludarte. ¿Cómo te va?
1: Buenos días, ¿qué tal? Muy bien.
0: Bueno, importante esta actividad para esa gente que se quiera perfeccionar o interiorizar sobre todo lo que tiene que ver con este curso nacional de jueces para la gimnasia artística femenina, ¿no?
1: Sí, es una oportunidad única que se va a desarrollar acá en Posada, bueno, como dijiste, en Artesano, y es una invitación para todas aquellas personas que quieran profundizar sobre el juzgamiento y estudiar. La condición es que sean mayores de 18 años y tengan ganas de estudiar.
0: Sin duda que deben tener antecedentes o tener conocimiento de todo lo que tiene que ver con la gimnasia artística femenina, ¿no?
1: Claro, por supuesto. En este caso estamos hablando de un curso nacional. ¿Sí? Que una vez que se apruebe este curso, te habilita el juzgamiento en todo lo que es el área fiscalizada por la Confederación Argentina de Gimnasia. Es decir que adquirís un brevet para poder constituir los paneles de evaluación representando a Misiones en distintos tipos de torneos.
0: Claro.
1: Es un curso muy técnico, por supuesto. Ya en los meses pasados, Misiones tuvimos la posibilidad de hacer un curso con validez provincial, que fue una etapa previa y muy importante para los que quieran comenzar, y tenemos que fueron los niveles 1 y 2. En este caso van a ser niveles 1 al 5, así que por supuesto que es mucho más complejo, y no quiero decir que sea imposible, pero son cursos bastante elevados en el área técnica y que, digamos, en este caso va a venir, se llama Silvina López. Ella constituye a la Comisión Técnica Nacional, ella es jueza internacional de gimnasia artística y es quien va a llevar adelante el curso.
0: Bien, esto ¿cuánto hay que pagar de arancel para tomar parte de esta actividad?
1: Bueno, en este caso los aranceles están definidos por la Confederación Argentina de Gimnasia, tienen un valor de 100.000 pesos para las personas que quieran participar del curso y rendir.
0: Perfecto.
1: Y después para los jueces que ya tienen brevet y para la actualización es de 70.000 pesos.
0: 70.000.
1: Teniendo en cuenta que hoy los cursos, tanto internacionales como nacionales, suelen tener un costo más elevado, y además tener en cuenta que en este caso los misioneros, el traslado va a ser muy reducido, la estadía y demás, es una muy buena oportunidad.
0: Perfecto. ¿Cuáles son los grandes ejes temáticos que se abordan en este curso?
1: Bueno, con respecto a eso, el curso está dividido en dos áreas, en el área teórica y en el área práctica. En el área teórica se van a desarrollar los cuatro aparatos de gimnasia artística, que sería la parte de suelo, viga, barras y salto. Y en el área práctica es la práctica justamente del análisis para poder evaluar. Es decir, que los jueces vamos mirando videos y vamos analizando y vamos poniendo las deducciones, que serían los descuentos, para así ver cuál es la nota final de la gimnasta. Sí, es una manera de poder ir practicando y así después poder acceder al examen. Lo que está muy bueno en esta oportunidad es que tenemos la capacitación, todo ese momento de preguntas y de práctica, y seguido tenemos el examen. Entonces está muy bueno.
0: Buenísimo. ¿Todo es a través de videos o también van a haber gimnastas para colaborar con este curso?
1: En este caso son videos, porque son videos oficiales que son supervisados por la Confederación, que las mandan antes de rendir.
0: Claro.
1: Así que están controladas las notas finales.
0: Perfecto.
1: Para tener un control sobre el examinador también.
0: ¿Qué significa para vos, que sos la dueña de este complejo, del complejo artesano, que realmente tiene una trayectoria importante desde hace varios años y tiene un prestigio muy bien ganado? ¿Qué significa para vos que hayan utilizado este complejo tuyo para llevar adelante esta actividad?
1: Claramente para mí es un honor y una responsabilidad, por supuesto, para poder tener en condiciones, no, lugar para, con todas las exigencias de un curso de esta magnitud, y lograr que Misiones pueda traer disertantes de este nivel y dar oportunidad a que gente acá se pueda capacitar. Es buenísimo, realmente, hasta no caigo a veces de que va a pasar. Ajá. Porque es algo que estamos buscando hace mucho tiempo.
0: Claro.
1: Ya cuando se hizo el curso provincial, que tuvo mucha, mucha convocatoria, fue muy, muy, hasta emocionante, porque querer que nuestra rama estudie y que los resultados sean reales, fue lo más, es como para mí lo más afortunado que estamos teniendo, es que nuestra rama quiere estudiar. Entonces es un deporte que no solamente lo hablamos de elite en cuanto a lo que tenga que ver con el deporte en sí, sino que estamos llegando a que todos los entrenadores y las escuelas quieran estudiar, y eso creo que es lo que está marcando la diferencia en nuestro deporte.
0: Claro, perfecto. Bueno, aquellas personas interesadas en inscribirse, ¿dónde deben hacerlo? ¿Cuándo deben hacerlo? ¿Hay cupos limitados? Contanos esos detalles.
1: No, cupos limitados no hay. Obviamente necesitamos saber, ¿no?, la cantidad de personas por una cuestión de organización. Pero estas inscripciones se hacen únicamente vía federativa. En este caso, la Federación Misionera de Gimnasia, que es la organizadora, somos quienes recibimos las inscripciones, que es al correo de la federación, que es cdgmisiones@gmail.com. En ese caso, lo que se hace es enviar un mail solicitando la información, donde inmediatamente se contesta, y eso, lo que se hace es, se abona a la Federación Misionera y se envía las planillas de inscripción.
0: Bien.
1: Porque a partir de ahí, nosotros como Misiones tenemos que cargar un sistema de gestión nacional donde la Confederación Argentina es quien nos controla, por decirlo de alguna manera, estos ingresos.
0: Perfecto.
1: Y bueno, y ahí simplemente seguir todo lo que tenga que ver con las indicaciones locales.
0: Bien,
1: con respecto a los horarios, cronogramas.
0: ¿Y hasta cuándo tienen tiempo los interesados en inscribirse?
1: Tenemos tiempo hasta el 3 de agosto.
0: 3 de agosto.
1: Es lo que nos permite el sistema.
0: Ajá, así que dentro de poquitos días nada más.
1: Que tengan... Tenemos una semana más todavía.
0: Claro, claro.
1: Y bueno, una cosa por ahí que no es menos importante es de que vamos a recibir gente de Chaco.
0: Ajá.
1: Nuestra provincia vecina, que compone nuestra región, lo que son las regionales de la zona media, donde están Misiones, no, vamos a estar recibiendo a profesores de la Federación Chaqueña, que como nosotros organizamos y dentro de todo les quedamos cerca, van a aprovechar esa gran oportunidad para venir a Misiones.
0: Perfecto.
1: Así que nuevamente la gimnasia artística está siendo no solamente foco de deporte, sino que también de turismo, porque aprovechan a conocer, ya que no conocen algunos de los que están por venir.
0: Claro, claro. Bueno, Eugenia, creo que dijimos todo, no quedó nada en el tintero, ¿no?
1: No, para nada, y le agradezco nuevamente el interés por nuestra rama y por dar siempre, hacer visible todo nuestro trabajo académico en este deporte.
0: Para nosotros es un gusto y es nuestro deber, así que muchas gracias, Eugenia, hasta cualquier momento.
1: Bueno, muy amable, gracias a todos.
0: Chau, chau. Ahí estaba Eugenia Benialgo, una de las integrantes de la comisión organizadora de este interesante curso nacional de jueces de gimnasia artística femenina. Esta actividad se va a llevar a cabo del 14 al 16 de agosto en el complejo deportivo artesano, que queda aquí frente a González Automotores, para que la gente se oriente de manera precisa y no ande dando vueltas por aquí, en la Ruta 12, Ruta Nacional 12, frente a González Automotores, allí está el complejo Centro Deportivo Artesano. La hora en la Argentina, 10:42 minutos. Vamos a hacer otra pausa y volvemos.

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1: ...10.46 minutos, vamos a hablar de automovilismo. Hace tres semanas atrás, los misioneros teníamos la oportunidad de disfrutar del turismo carretera, un evento a nivel nacional, y en esta oportunidad ya están promocionando la venta de entradas de lo que va a ser el turismo nacional. Esto se va a dar la quinta fecha del misionero de pista en El Dorado. Arrancó la venta de entradas para una nueva presencia del turismo nacional que se va a llevar a cabo los días 29 y 30 de agosto próximo. Representantes del Automóvil Club Oberá dijeron presente este fin de semana que pasó en el Automoto Club Enrique Sever del Dorado para poner a disposición de los fanáticos los primeros tickets para la competencia a nivel nacional. Según se informó desde el Club de la Capital del Monte, las entradas anticipadas estarán disponibles hasta el martes 18 de agosto. En cuanto a los valores, las entradas generales cuestan 30.000 pesos y luego de esa fecha van a costar 45.000. Además, las que incluyen acceso a boxes se van a vender a 60.000 pesos, mientras que luego del 18 de agosto costarán 80.000 pesos. Desde el Automóvil Club de Oberá agradecieron la predisposición de los dirigentes del Enrique Sever y de la FEMAT para permitir la venta de entradas e informaron que en los próximos días comenzarán con la venta de entradas en distintos puntos fijos de toda la provincia. Reiteramos, el turismo nacional se va a correr en Oberá en los días 29 y 30 de agosto próximo, así que a estar atento si usted quiere presenciar esta linda actividad a nivel nacional. 10:48, pausa.

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1: Apenas 8 minutos nos separan de las 11 de la mañana. La temperatura actual en la capital provincial es de 24 grados, la humedad 77%. Y la última información de nuestro programa de hoy está relacionado al Newcom, porque Puerto Rico se convirtió el pasado sábado en el centro del Newcom argentino. Allí arrancó el torneo de selecciones mixtas que reunió a más de 300 jugadores de las categorías mayores de 40, mayores de 50, mayores de 60 y mayores de 68 años, con delegaciones de 5 provincias del litoral y equipos invitados de Paraguay y Uruguay. La competencia se extendió hasta ayer domingo en el Centro Deportivo Municipal, donde los equipos quedaron distribuidos en 5 canchas que se jugaron en diversos escenarios de la capital de El Dorado. Así que Formosa, Chaco, Corrientes, Entre Ríos y Misiones aportaron representantes en todas las categorías del torneo y cada provincia armó su propia selección para competir, y una particularidad del formato permitió que un mismo equipo esté integrado por jugadores de distintos clubes. El sistema de juego fue de ida y vuelta, todos contra todos, y el mayor puntaje acumulado definió al campeón de cada categoría. Además, se premió al tercer puesto en cada una de ellas. Misiones, como sede del certamen, presentó también una mascota oficial, Yago, que es un yaguareté, que sus creadores describieron como fuerte, valiente y orgullosamente misionero. La figura busca representar el espíritu de la Tierra Colorada y los valores que impulsa el Newcom, entre ellos el respeto, el compañerismo, la pasión, la inclusión y el trabajo en equipo. El torneo fue organizado por la Liga Independiente Argentina de Newcom junto al acompañamiento del municipio de Puerto Rico. Había sido anunciado semanas atrás con una proyección de alrededor de 500 participantes entre deportistas y delegaciones. Más allá de lo estrictamente deportivo, el evento generó un fuerte movimiento económico en la ciudad, especialmente en el aspecto hotelero y gastronómico. A esto se sumó que el fin de semana coincidió con las vacaciones de invierno, por lo que muchas familias decidieron llegar desde el pasado viernes para aprovechar, además del torneo, las propuestas turísticas de la zona. Así que muy oportuno este certamen, y más en los días finales de las vacaciones de invierno. 10:55, nos estamos despidiendo de nuestro programa del día de la fecha. Nuestro reencuentro, Dios mediante, será mañana a partir de las 9, oportunidad en que volvamos a compartir con ustedes una nueva emisión de Show Sport, aquí por la 98.7, la radio de la Universidad Nacional de Misiones. Hasta mañana.
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2: Esto es Vidas Prestadas, un podcast sobre libros y sobre mundos posibles. Un espacio para la ficción, para el ensayo, la poesía, para la música, el teatro, el cine, la literatura infantil, para la política, para todo aquello que tiene lugar dentro de los libros. Esto es Vidas Prestadas, un podcast para nosotros, los lectores. Y en este episodio de Vidas Prestadas conversamos con Adriana Riva a propósito de Ruth, su nueva novela. Además, la actriz María Merlino lee a Socorro Venegas y el periodista Juan Pablo Chipka nos recomienda Turco, Vida, Obra y Secretos de Jorge Cayetano Asís, la biografía del escritor y político argentino que escribieron Pablo Perantuono y Fernando Soriano.
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2: Adriana Riva nació en Buenos Aires en el año 1980. Es autora del libro de cuentos Angst, de la novela La Sal y del libro de poemas Ahora Sabemos Esto. Es una de las fundadoras de la editorial de libros para chicos Diente de León, para la cual escribió los textos de varios libros ilustrados, y es una de las editoras de la revista literaria El Gran Cuaderno. Es también la autora de Ruth, una novela cuya protagonista, que lleva el nombre que da el título al libro, tiene 82 años, es viuda, curiosa, vital, piensa mucho y tiene un humor inagotable. Así, además de saber de la vida de Ruth, de sus salidas con amigas, de su amor por la pintura y por la ópera, la novela despliega en primera persona luminosas e inteligentes reflexiones sobre la vida, la maternidad, el amor, la vejez y la belleza, entre otros temas nada menores. Gracias, Adriana, por estar con nosotros.
4: No, muchas gracias, Indio, por la invitación. Estoy muy feliz de estar acá.
2: Yo también estoy muy feliz porque en realidad me pasa que con La Sal es una de las novelas que más recuerdo cómo me gustó cuando la leí en su momento, en los primeros años de Vidas Prestadas. Así que siempre tengo como una cosa muy afectuosa en relación con eso. Te pido que te acerques un poquito al micrófono.
4: Ahí sí, está. Perfecto. No, me acuerdo que te la dejé, era pero Humboldt a otra altura, pero me acuerdo que vine yo a dejártela.
2: Ah, me la habrás dejado en Infobae.
4: Claro, debe ser, al 1500 era. Exacto. Y así, no sé si era el mismo lugar, pero
2: sí,
4: bueno.
2: Sí, claro, puede ser. Sí, así que el placer es de las dos. Y leer Ruth es un placer. ¿Vos pensaste en el placer de la lectura mientras escribías? ¿Pensás en el placer de la lectura cuando escribís para los demás?
4: La verdad que puede ser que un poco. Nunca nadie me lo había preguntado así, con en el placer de la lectura, porque no pienso tanto en el lector, pero sí en que sea algo placentero, porque yo misma lo leo muchas veces, entonces se me hace primero también lectura a mí, además de escritura. Y sí, que sobre todo que tenga placentero en el sentido de una cierta cadencia, de cierto ritmo, en ese sentido. A más allá, digo, del contenido, además de que tenga como, no sé, bastante atenta a la puntuación y ese tipo de cosas. En ese sentido, sí. Después el contenido, bueno, ya eso me...
2: Te supera.
4: Me supera, sí.
2: Sí, pero lo pensaba también porque recientemente en la presentación de la Feria del Libro de Rosario, la escritora rosarina y muy, muy querida y muy celebrada en su patria chica, Beatriz Viñoli, hablaba un poco de esto, esta idea, digamos, de que los libros... Más que la felicidad de los libros o el placer de los libros, literatura, la literatura es aquella que te captura, que te pega una piña, que te deja con angustia. Y ella lo discutía en el sentido de que es así y la otra también. O sea, que te dé felicidad la literatura también está muy bien.
4: Sí, sí, sí, fundamental. Sí, casi que me inclino más para ese lado. Sí, por favor.
2: Del otro tenemos mucho.
4: Tal cual, ¿no? Y en todo sentido, en todos los ámbitos. Por así eso. Que por suerte, sí.
2: Claro,
4: sí,
2: claro.
4: Total.
2: Y lo pensás como lectora. O sea, como lectora, ¿te gusta mucho la literatura? que te da cierto placer y felicidad.
4: Sí, sí, sí. Es un refugio para mí la literatura, sí, y la lectura, porque sobre todo soy lectora, ¿no? Es algo que me define. Y siempre ha sido un lugar ahí donde uno puede... Qué suerte que lo tenemos. Pienso la gente que no lee. Me entristece un poco en ese sentido. No sabes lo que te estás perdiendo. Supongo que el que juega al tenis o el que hace otra actividad o el que cocina me dirá lo mismo. Pero pienso la lectura está además tan a mano. O sea, donde voy, yo voy con un libro y es como casi una tranquilidad. Así como alguien toca el celular, yo toco que tenga el libro, ¿no? Para asegurarme de que haya algo para leer ante cualquier situación.
2: Ahora, Ruth, más que los libros, prefiere la pintura y la música. La música aparece mucho y aparece mucho la ópera, ¿no?
4: Sí.
2: Pero con el tema de la pintura, hay algo en particular con la pintura y los pintores, no solo con la pintura.
4: Sí, totalmente. Ella definitivamente es más de ese palo, del arte visual, sí, si sí se quiere. Y lo que creo es que le habilita a fluir, a desplegarse, como no es tan direccionado en algún sentido. Ella lo que sobre todo se engancha es con la pintura moderna, contemporánea, sí, y entonces como al no ser tal vez tan figurativo, eso le permite como replantearse todo, ¿no? Se para frente a un cuadro, así un poco como la tapa. Bueno, ¿y acá qué hay? ¿Qué me están diciendo con esto? Entonces creo que eso es lo que la
2: pasión. Una tapa que en realidad cuando uno sabe que la que está en la foto es tu mamá, empieza a hacer como una serie de conexiones, ¿no? ¿Cuándo ocurrió que la tapa iba a ser esta foto de tu mamá viendo un cuadro de Mark Rothko?
4: Bueno, me parecía que tenía que haber una como es el título es muy escueto, Ruth, sí, y me parece que sí da definitivamente a una persona de la cole y una persona mayor, pero que diese también ese mundo y imagen y de que se va preguntando. Pensé que seguro tenía que estar el personaje, o sea, una señora mayor, sí, en la tapa.
2: Sí.
4: Podía o no ser mi madre, eso sí ya era, pero tenía que ser una señora mayor y algo con la pintura, porque es uno de los ejes del libro. Y después se dio que justo habíamos ido a esta muestra juntas, sí, y tenía un montón de fotos de ella mirando Rothko, que me parece que además eran perfectos en todo sentido, porque

0: Además, Rothko está mencionado en el libro al pasar, porque es un artista judío que siempre se está persiguiendo y obsesionada atrás de ellos. Entonces, como que cerraba por todos lados, la verdad, y eran lindos los colores, qué sé yo.
1: Eso es algo que aparece mucho en la novela y en el personaje, y es esta, digamos, como una especie de obsesión de encontrar judíos por todas partes, sí. en las mejores partes.
0: Sí,
1: por
0: siempre
1: otro lado,
0: las mejores,
1: ¿no?
0: Sí, ¿no? Sí. Sí, ella, ese, sí. Esta Ruth está convencida de que... pregunta, así como siempre quiere saber si el artista es o no judío, y se encuentra con que muchas veces lo es, y no deja de asombrarse cómo hay tantos artistas judíos. Y que también es curioso, porque hay muchísimos más, pienso, intelectuales o pensadores, sí, filósofos, sí. Justo en el mundo de la pintura, como no representaban, son menos, y sin embargo no deja de encontrarlos, no deja de sorprender, porque no es que son millones y millones, es bastante reducido el porcentaje.
1: Otro comentario muy típico, sobre todo en generaciones anteriores, ¿no? En relación era, yo creo que sí, porque vos le decías, mira, no tiene nada de judío, pero yo creo que sí. Es como toda esa gente que me interesa debería estar de este lado de la cancha, algo así parece, ¿no?
0: Sí, totalmente, sí.
1: Eso me interesa mucho. Me gusta mucho, creo habértelo dicho, el epígrafe, la cita que aparece al comienzo de la novela de Chantal Akerman, esa que habla de escribir lo que pasa aunque no pase nada, las pequeñas nadas. Me gusta esta idea porque, en definitiva, por lo que acabas de comentar, novela de personaje y de pequeñas nadas que hacen un todo. ¿En qué momento se te ocurrió esa cita de Akerman? ¿Apareció de golpe? ¿Se te iluminó que tu novela era eso? ¿Cómo fue?
0: Bueno, ¿se vio a confesarlo todo?
1: Sí, conmigo sí.
0: Está bien, le voy a decir todo. Yo leí, me encanta Chantal Akerman, más allá de sus, digo también lo que escribe, sí. Y leí un libro que se llama Una familia en Bruselas, sí. Donde narra, es una primera persona de la madre que después se pasa a una tercera, pero y es un poco la vida de la madre mayor, esperando, ¿no? Como que ya... y me pareció fantástico. Y no pasaba nada en la vida de esta madre, ¿no? Es simplemente ella siempre obsesionada con la madre y retratándola. Pero entonces es simplemente esto. Le va contando como pequeños sucesos diarios. Y ahí en eso está la trama. Y pensé, qué lindo hacer algo parecido, hacer algo igual, tal vez. Entonces, en homenaje también le puse
1: el
0: epígrafe, porque realmente casi que fue una idea que le robé a Akerman, ¿no? Como...
1: Excelente, vivimos robando.
0: Todo, yo robo, pero a mansalva, así.
1: Robamos, sí. Reprocesamos. Eso también por ahí es medio judío. puede ser. No, lo que estaba pensando en relación a eso que mencionabas, la cuestión de la espera. La idea de la espera, ¿no? En una persona mayor, de más de 80 años, en donde efectivamente la gente puede vivir más hoy, hay montones de circunstancias por las cuales los humanos podemos vivir más, pero también es cierto que más o menos lo que se espera a cierta edad es más o menos lo mismo. Es, bueno, nada, me siento, disfruto dentro de lo que puedo, pero en cualquier momento va a llegar el final de esta aventura de la vida. ¿Cómo hacer para mantener esa curiosidad hasta el final?
0: Y creo que es lo que la salva a Ruth, porque si no, en el fondo igual pienso que siempre la vida es una gran espera, siempre estamos esperando, ¿no? El mañana es como un engaño, siempre uno está a la espera. A mí me da esa sensación de que...
1: Claro, pero por ejemplo, el fragmento de Un discurso amoroso, que hay un capítulo fabuloso sobre la espera, es la espera dentro de lo que tiene que ver con el código del amor.
0: Sí. Acá tiene que ver con otro código, totalmente.
1: Es otro código.
0: Sí, bueno, pero yo creo eso, como me gusta pensar que también, como decías, la espera, uno no sabe si es mañana, es un poco inquietante, ¿no? Porque encima, ¿cuánto tenemos que esperar, no? Un año más, o tal vez 10 o 15, porque bien puede vivir hasta los 95 tranquilamente, ¿no? Más por las condiciones hoy en día.
1: Sí.
0: Entonces pienso, bueno, ¿qué hacer con esa espera? Y sí, seguir buscando intereses, proyectos. En el caso de Ruth será la pintura, en el de otro será la jardinería, o sus nietos, pero mientras haya algo que nos sigue conmoviendo, que nos sigue convocando, supongo que se espera. Bueno,
1: ¿sabes que mientras estamos hablando me estaba acordando Philip Roth?
0: Sí.
1: No, judío, había que decir. Ruth diría judío. uno de los escritores que, digamos, más me puede en general en términos de regularidad de su obra, porque te diría que me cuesta mucho pensar en una novela que no me interese nada, de Philip Roth, pero era un tipo tan cínico, que uno nunca se lo imaginaba viejo y como con algún grado de optimismo. Uh-huh. Y sin embargo, en la última entrevista que dio en el New York Times, curiosamente, ya retirado de la literatura, porque hubo un día que dijo, esta Némesis, uh-huh, es mi última novela, y lo cumplió, pero decía que lo ponía feliz despertarse cada día. Uh-huh. Y a mí me alucinó.
0: Ay, sí, sí, bárbaro. Oh. Es espectacular, sí. Ay, ojalá lleguemos así, ojalá, sí.
1: Es raro.
0: Sí, es raro, para mí es raro, sí.
1: Porque en ciertas personas, además, uno no se lo espera, ¿no?
0: Tal cual.
1: Yo creo que era también en Hemingway que aparecía que los viejos se levantan cada vez más temprano, justamente porque como se va acercando el final, es una manera de estar desde más temprano en la vida.
0: Presente,
1: ¿no?
0: Claro, algo de aprovecharlo todo. Ay, sí, no sé, eso ya me parece más triste, más deprimente. Sí,
1: pero bueno, Hemingway no es precisamente la persona que nos puede hablar de eso. Pero recién hablábamos de la pintura y hablábamos de lo que tiene que ver con el arte contemporáneo, porque uno en principio mencionabas lo contrario del arte figurativo, uno en principio diría, bueno, es una mujer grande y demás, tal vez sí, tiene una inclinación por la pintura más clásica. No, lo más vanguardista.
0: Sí, lo más vanguardista.
1: Lo más reventadamente vanguardista, sí, le gusta,
0: sí,
1: a Ruth.
0: Sí, sí. Y bueno, porque está todo ahí nuevo y por conocer. Es lo que supongo que probablemente lo otro tal vez ya lo acarreaba de antes o ya lo conocía, y esto es algo que un poco te vuela la cabeza a cualquier edad, ¿no? A mí también me cuesta muchísimo y me parece como un desafío, me genera mucha curiosidad, es como algo que una vez que picás, creo, con el arte contemporáneo, después es difícil salir, te empieza y sobre todo porque tiene tantas capas, ¿no? Primero lo que uno solo puede llegar a... lo que les llega a
1: inferir, a deducir.
0: Exacto. Y después cuando tal vez de pronto, como ella que toma clases con un, sí, profesor, entonces se amplía un montón, ¿no? Porque hay detrás de eso hay ideas, hay conceptos, hay todo un pensamiento hasta filosófico en muchos casos. Entonces, bueno, yo creo que eso es lo que a ella le gusta.
1: ¿Y pensás que a Ruth le interesa más en términos estéticos o por la curiosidad de aprender?
0: Por la curiosidad de aprender, 100%. Claro, claro. Sí, el estético no le importa nada, nada.
1: Eso
0: no
1: me parecía.
0: 100%. Me parece. Es una necesidad de saber, de por el saber, ¿no? Es como si la vida se midiese en qué sabemos, cuánto sé de...
1: Eso es muy judío también.
0: O sea, es inagotable, y de hecho Ruth, sí, es una persona que frena, no habrá... ¿Cómo me dijiste? ¿Quién? Dame un minutito que lo busco, o sea, no lo deja pasar. Y eso es un poquito su motorcito, de estar todo el tiempo como buscando y realmente interesándose y escuchando. Esto sí, esto no, esto me interesa, pero nada le resbala, ni después, bueno, esto lo tomo y esto no, pero lo quiere saber, ¿no? No le da igual no entender, ni tiene necesidad por saber y por entender y por conocer. Sí.
1: Hay una pregunta que aparece en el libro, dice, ¿puede un color nombrar las 3 de la tarde? Por el momento me alcanza con una onomatopeya. ¡Aj!
0: Sí.
1: Es el momento.
0: Yo creo que todos tenemos esa hora, sí, del día en el que no pasa más, y uno mire, son las 3, 3 y 5, 3 y 10. No es nada, no es que haya pasado nada particular, porque una vez me preguntaron, ¿pasó algo? No, es una sensación que uno tiene a veces en la vida, a diario, en el caso de ella, a las 3 de la tarde, cuando de pronto eso, el tiempo parece no pasar. A pesar de tener 82 años, donde ha pasado muchísimo tiempo, sí, igual hay un momento en el que uno, supongo, se replantea todo, una cosa así también medio existencialista, ¿no? El sentido. Bueno, ¿qué hago con el tiempo, no? El aburrimiento.
1: Claro, uno en principio diría, bueno, pero tal vez, como en el caso de los bebés, la hora del crepúsculo sería como la más triste y demás. Sí. No, esta de la siesta, la, sí, liquida.
0: La liquida porque está un poco, yo creo que se tiene que enfrentar a ella misma sin nada, sin arte, sin ópera, sin amigas.
1: Y con luz.
0: Entonces no hay escapatoria, no es como, por favor, que alguien me saque de acá.
1: Por eso lo existencialista que señalás, claro, sí, claro. Bueno, porque después hay un par de frases que tienen que ver con eso que me gustan, como lleva una vida aprender a no ser joven, es difícil morir en el momento adecuado, y esta, cada vez me siento más extranjera entre la gente. Que es como decir, me siento más invisible.
0: Sí, sí, totalmente. ¿Por qué hay eso? Me aparece para Ruth y para sí en general, para todos los viejos, las viejas. Hay una cosa, sí, ella también en un momento dice, me pongo el mismo vestido, total, la mirada que se le tiene es siempre distraída, ¿no? O esa cosa de, ay, hay que invitar a los mayores o eso de tercera edad. Pero no están, ¿no? Como que el mundo está atento a la juventud, a lo que se viene, al futuro. Ellos ya pasaron. Entonces, hay una cosa así de invisibilidad.
1: Como que no hay nada que puedan darnos todavía.
0: Exacto, como si... cosa que es completamente distinta en Oriente o en, pero en, pero en Occidente hay un
1: desdén,
0: casi, desdén, hartazgo, casi un poco de desprecio, lo mismo como eso cuando dice al final que justo después se murió Alain Delon, pero que dice no,
1: increíble, justo aparece Delon, sí.
0: Al mes antes cuando se publicó todavía estaba vivo, y una cosa así de anacronismo, porque esta gente sigue estando acá, como tremendo.
1: Esa invisibilidad, ¿cuándo se te pasó a vos? ¿Cuándo empezaste a mirar a los viejos?
0: Yo siempre miro a los viejos, me encantan los viejos, sí, me queda, sonó raro eso, pero quiero decir, me gusta.
1: Y las viejas.
0: Y la vieja, por supuesto. Quiero decir, hay algo que me llama la atención, su manera de estar en esa, a veces como con... Siento que saben más, que tienen la experiencia, que eso sí que es algo que no lo puede tener nadie... por una cuestión de tiempo, no por cuántas cosas les hayan pasado, porque pueden haber tenido una vida muy tranquila en su misma casa, siempre guardados en... Pero no importa, hay una cuestión con el paso del tiempo que me parece que les otorga, no sabiduría, porque no es que todos los viejos y las viejas son bárbaros y geniales, pero a mí sí me gusta mirarlos, mucho más que tal vez, no sé, un bebé. O sea, me parece que
1: tal
0: son...
1: Tal vez la sabiduría de la experiencia, sí.
0: La de la experiencia, claro, digo que no después necesariamente
1: sí,
0: son eruditos.
1: Claro,
0: ni,
1: claro,
0: sí,
1: claro.
0: Pero tienen algo que yo no.
1: Claro, claro. Te invito a que escuchemos a María Merlino, la actriz, leyendo un fragmento de un libro de Socorro Venegas.
0: Con mucho gusto.
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4: No me esperes esta tarde, le dijo a mi madre antes de desaparecer por más de 10 años. Ella lo miró con sus grandes ojos mudos y pensó que de por sí nunca lo esperaba. Nunca desde el accidente de mi hermano. Para mi padre, beber se había convertido en algo más que un refugio. Un hogar querido donde se culpaba a sus anchas por no haber evitado aquello. Pero no nos engañemos, él ya bebía, y mucho. Después, solo se entregó sin reservas al alcohol. Qué curioso que le avisara a mi madre que no lo esperara. Tal vez quiso insinuar que no lo esperara más en toda su vida. Y le pareció muy dramático, o tal vez no lo dijo así para que ella no fuera a decírmelo y yo intentara detenerlo. Tal vez él mismo ignoraba que no volvería esa tarde. La verdad es que yo no hubiera querido detenerlo. Estaba un poco más allá de la adolescencia y mi padre y el alcohol estorbaban, dolían. Mi madre no lo esperó esa tarde, ni ninguna otra. Comienzo de la noche será negra y blanca, de Socorro Venegas, editorial La Parte Maldita.
1: Y la escuchábamos a María Merlino leyendo El comienzo de la noche será negra y blanca, el libro de Socorro Venegas, publicado por La Parte Maldita. María Merlino se formó como actriz con grandes como Urda Pilleta, Ricardo Bartí, Javier Daulte, Julio Chávez. En el año 2008 fundó, junto con Diego Lerman, la compañía teatral Flor de un Día, donde realizó varios espectáculos teatrales que además protagonizó. Sus últimas obras como actriz son Nada del amor me produce envidia, Contexto de Santiago Loza, y Ese bow window no es americano, una adaptación del cuento de Samantha Schweblin, dirigida por Mariana Oberstein. También actuó en cine, en Tan de repente, en Mientras tanto, en El suplente, todas películas de Diego Lerman. Fue incluso premiada en el Festival de La Habana. Y en televisión hizo grandes, también grandes personajes. También pudimos tener la posibilidad de verla en la pantalla chica.
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1: Y seguimos en Vidas Prestadas, este podcast sobre libros y mundos posibles, y estamos dándonos un gustazo que es el de conversar con Adriana Riva a propósito de Ruth, esta novela en donde tenemos una protagonista de 82 años que se aferra a la vida a partir de aquellas cosas que le traen placer, porque a los 82 años todavía puede haber cosas que te traigan placer, como los viajes, por ejemplo, o como poder ver una muestra, como en el caso de Ruth, que también lo que va ocurriendo con la vida grande es que aquellos que te acompañaron gran parte, o más bien todo el tramo de tu vida hasta acá, de pronto se van.
0: sí, eso es algo que seguramente, o sea, cuando uno es niño, a menos que haya tenido una tragedia o algo así, es raro que uno acarree muertos, pero después a lo largo de la vida, digamos, el que llega justamente a cierta edad es probablemente que haya perdido en el camino a muchos de sus seres queridos. Sí. En el caso además puntualmente de Ruth, perdió al marido, ¿no? Sí, que sí. Es una. Además de, por supuesto, amigos y demás, además ella es médica, o sea que la muerte siempre la ha tocado de cerca, pero eso de ir, bueno, hay que saber cómo cargar con los muertos de uno.

0: La cocina, que la cocina por otra parte es un espacio, digamos, doméstico, clásico, ¿no?
1: Sí.
0: Pero ella está siempre así. ¿Cómo surge eso?
1: Yo pienso igual que Bárbara, que es la cocina, ¿eh? A mi edad también, o sea, la edad que sea, es una cosa increíble la cocina. Pero no la cocina vista como antes, la cocina en el sentido de cocinar y la mujer atada a las tareas domésticas, sino la cocina como un espacio donde uno siente que se relaja más, donde tiene a mano algo para tomar, no sé, yo personalmente también, si no estoy en el auto, vivo en la cocina. Y me parece que...
0: ¿En el auto como chofer de tus tres hijas, decís?
1: Sí, constantemente. Ya lo conoces. Entonces, me parece que es realmente un gran espacio, pero para eso ya no tiene que ver con la edad, ¿eh? Me parece que es... incluso veo también amigas que no...
0: Es el espacio también de las confesiones, ¿viste?
1: Sí, un lugar de... Tiene una intimidad bárbara la cocina. Es como todo puede pasar en la cocina.
0: Sí.
1: Y además de que se junta también la familia, también es donde uno puede todo, ¿no? Como comer, vivir, falda y poner la camita y ya está.
0: Ahora, hablábamos de los muertos que uno va juntando por el camino, hablábamos de la curiosidad que la mantiene viva, de los espacios vitales en donde busca estar. Ruth tiene al mismo tiempo algo como distante en un punto, ¿no? Distante con la tragedia, por un lado, distante con los afectos, por otro, porque cuando aparece esa distancia con la que llama a los hijos, con la que habla de los hijos o con la que cuenta las cosas de las nietas, uno no piensa que no hay amor ahí, ni de un lado ni del otro. Ese amor está, pero es como si hubiera una defensa en esa distancia.
1: Sí, totalmente. Es súper escurridice. Eso se lo marca uno de los hijos, ¿no? El del perro o el del abogado, no me acuerdo cuál de los dos, pero uno se lo dice. Es una persona súper escurridiza, yo creo que incluso escurridiza consigo misma, ¿no? Como es una distancia para con el mundo, como si ese fuese una especie de mecanismo de defensa contra, no sé, para sufrir, no sé exactamente cómo, porque a mí algunas cosas también...
0: Sufrir menos,
1: exacto.
0: Y vas a decir algo interesante.
1: Porque a mí también se me escapa un poco, Ruth. Es como que no es que se me escapa como a los hijos, ¿no? No termino de como cada vez que... Por eso también las entradas son cortas, ¿no? Como la novela está estructurada en como párrafos o pequeños, es cortada, ¿no? En el sentido de que no es un continuado de... Como que tiene una idea y la abandona por pereza, va al psicólogo y le responde muy escuetamente, nunca se compromete, nunca va y larga todo. Fanny, la amiga, le dice, siempre te estás yendo como el gato de Alicia, apareces y desapareces, no solo en el sentido de que en la comunicación es trabada porque son dos señoras mayores hablando por WhatsApp, sino porque desaparece realmente, o sea, se va de... Y yo creo que, como te digo, se me escapa, pero intuyo que es un mecanismo de defensa para no sufrir tanto.
0: También eso uno lo puede ver en el modo en que ella va relatando cómo están las amigas, ¿no? Cómo está la que está secuestrada por la hija, cuidada en su casa, ¿no?
1: Sí.
0: O sea, el relato que uno tiene es el propio de Ruth acerca de sus amigas. Y uno va infiriendo montones de cosas a partir de esa comunicación que ella establece con ellas, ¿no?
1: Sí. Y además que tal cual uno las ve y las ve en distintos estados, ¿no? La que tiene los problemas de los dientes, la que le mete un montón, que es Luisa. Hay como distintas... En ese sentido era un poco la idea de mostrar las distintas posibilidades de vejez dentro de... Y ahí hay muchísimas más, ¿no? Pero,
0: me gusta cuando salen agarraditas de ver las funciones, se van a comer bien agarraditas. Eso me encanta.
1: Sí. Es que yo creo que también en esa edad también las amistades son muy importantes. Ni hablar en el caso de Ruth, que es viuda, ¿no? Porque si no, uno tiene, bueno, a su pareja. Pero son importantísimas las amigas, ¿no? Incluso cuando dice se junta lo que queda, también a modo gracioso. Pero bueno, son las personas que acompañan ahí el día a día. A veces le dan más fiaca o menos, pero son las personas con las que se junta.
0: Estábamos hablando de lo que tiene que ver con la indiferencia, tal vez, porque la invisibilización tiene que ver con la indiferencia, con este prejuicio en relación a qué nos pueden dar, con esta falta de tiempo también para ponerse a escuchar, porque efectivamente con la edad la gente habla con otro ritmo, tiene otro tipo de pausas, y a veces las corridas no te permiten escuchar todo eso. ¿Qué pensás? A vos que te gustan tanto los viejos, ¿qué pensás que es lo que más estamos perdiendo como humanidad, por lo menos de este lado del mundo, al no escucharlos o al no prestarles atención suficiente?
1: Para empezar, justamente tener el tiempo. ¿Por qué no tenemos tiempo? ¿Por qué estamos siempre corriendo? ¿Por qué si alguien habla lento uno se impacienta? Si no te responden el WhatsApp inmediatamente, entonces no sirve la comunicación. Si no me decís ya si vas a venir o no el domingo a comer... Para empezar eso, una cuestión de... al contrario, cada vez achicamos más nuestro tiempo. Me parece que en ese sentido la gente mayor está más... El tiempo se les tira, a pesar de que tienen menos tiempo proporcional, pero el tiempo sí. Es más largo. Y después, de nuevo, otra vez...

0: Debe haber algo ahí que qué lástima no aprovecharlo. Y escuché tantas veces después, ay, le hubiese preguntado, le hubiese dicho, ay, bueno, estuviste años con la mujer ahí abandonada. Entonces es como...
1: Que además solo te dedicabas a hablar de lo indispensable y no hablabas de lo de lo indispensable en términos de práctica médica y esas cosas, y no hablabas...
0: De lo que importaba, claro. ¿Cómo nunca le pregunté? ¿Cómo nunca le dije? Y bueno, no sé.
1: Hay algo con el personaje de Ruth, esta mujer judía, 82 años, que vive en Recoleta, que evidentemente está en una buena condición al lado de lo que es, en general, lo que encontramos en la literatura argentina contemporánea. Porque no hay mucha gente que pueda solventarse una vida, que pueda solventarse un viaje. ¿Cómo lo ves vos, que sos además una lectora en ese sentido? ¿Sentías que había como un déficit, una falta de estos personajes, que tenemos exceso de conurbano, pasarla mal?
0: Bueno, la verdad que es muy poco profesional mi respuesta, pero como el puntapié inicial es mi madre, y mi madre, bueno, está bien, la verdad que es un poco sobre de lo que arranqué. Y también es, o sea, así como hay, también, o sea, también existe, es otra realidad. No lo pensé tanto en, de esto se escribió o no. En cambio, sí pensé en que había demasiada, tal vez, libros. Los pocos que había sobre la vejez siempre tendían a ser bastante deprimentes. El Alzheimer, los últimos días. En cambio, no había una cosa un poquitito más luminosa. Por eso me gusta tanto lo que escribe Elizabeth Strout con Luz de Febrero, o con este personaje que tiene de Olive.
1: Que está además la serie con Frances McDormand, que es maravillosa.
0: Que es genial. Y pienso, bueno, hay poco de eso, y sin embargo cada vez hay más viejos en el mundo, y cada vez vamos a ser, ¿no? Y le dice, vamos a ser mayoría. Entonces, eso sí lo pensé. No
1: ahí,
0: tanto...
1: Olive, con ese cinismo y esa distancia, ahora que lo pienso también, claro, te sirve para imaginar un personaje que arma todo eso también y le da sobrevida eso,
0: sí,
1: ¿no?
0: Olive es maravillosa, o sea, la recomiendo. Y lo mismo me pasa ahora con el programa de Wiser Than Me,
1: ese podcast maravilloso.
0: ¡Qué buen podcast! Ahora salió la segunda temporada, que no me estoy, venía viniendo para acá, estaba escuchando el de Julie Andrews, que es buenísimo, y que le pregunta qué es lo que te gusta, o sea, una de las ventajas de la vejez. Y dice que la gente me deja tranquila, o sea, entiendo que ella tuvo una vida además muy expuesta,
1: agitada,
0: muy agitada, pero de todas maneras dice, a mí me gusta mucho estar en mi casa, estar tranquila, o sea, no tener que salir a como mostrar, y si no mostrás no existís. No, estoy en mi casa tranquila y está bien.
1: Tampoco es que Julia Louis-Dreyfus es una criatura, pero es verdad, por eso es interesante que va todavía a una instancia más. Mujer de 60 y pico que va a ver a las de 80 y pico.
0: Exacto.
1: La edad de su madre.
0: La edad de su madre, con quien habla siempre al final, y es una ternura.
1: Es muy hermoso ese podcast.
0: Sí, muy lindo.
1: Fue un hallazgo. Eso también influyó entonces a la hora de escribir.
0: Yo busqué todo, escuché ese podcast, bueno, estaba en ese momento solo la primera temporada, pero sí, busqué y desde los clásicos, no sé, La vejez de Simón de Beauvoir, filósofos, Cicerón y La vejez, o sea, todo lo que podía, pero me daba cuenta que no había tanto como de ir a entrar a las librerías y, che, algún libro un poquito alegre.
1: Una vieja con onda.
0: Exacto, una vieja con onda y no, y eran unas depresiones que se las había leído a todas también, pero...
1: ¿Sabés que vi que hay ahora en Instagram, hay un grupo de los 90 y pico, unos viejos maravillosos, viejos y viejas increíbles, que estaría bueno por ahí armar algo con Ruth, porque Ruth parece una criatura al lado de los 90 y pico, pero que están bárbaros, están realmente muy bien.
0: Claro.
1: Uno, será que también, vos sos joven, pero digo, a medida que vas creciendo, uno va buscando la opción de seguir siendo joven frente a, ¿no? Es como un poco necesario también eso.
0: Sí.
1: Pensaba, ¿no?
0: Sí, es cierto. Siempre hay alguien más grande que uno. Así como...
1: Esperemos. Te quería preguntar por tu lugar como tallerista, ¿no? Al mismo tiempo, porque vos sos editora, trabajás como en distintos lugares de lo que tiene que ver, lo que podríamos llamar la línea de montaje de los libros y de la escritura. ¿Cómo es esto de... Y trabajás tus libros en talleres vos?
0: Sí, 100%.
1: Además.
0: Sí.
1: ¿Por qué tanto amor y tanta confianza en los talleres? ¿Qué te dan?
0: Ay, me encantan. Puedo hacer una apología de los talleres. Son espacios muy íntimos, donde en general la gente escribe con mucha honestidad, ¿no? Bueno, por supuesto dependen los grupos y demás, pero yo he tenido la suerte de tener... Para empezar, unos profesores extraordinarios, de Juan Forna, bueno, Ruth lo trabajé todo con Federico Falco, entero. Y un grupo donde, para empezar, en cuanto hablando puramente de escritura, sí, siempre ayuda para mí a que haya un montón de personas leyendo con vos y diciendo esto funciona, esto no, dame
1: más. No sos muy susceptible.
0: No, al contrario, no confío para nada en mí misma. O sea, yo sola puedo hacer agua, que necesito que alguien me diga, vamos bien, Adri. O sea, en ese sentido, la escritura tiene un momento de soledad donde uno se sienta y escribe completamente sola, pero después yo siempre lo estoy cotejando con un grupo de personas que me van guiando. Y,
1: claro,
0: y por supuesto uno sabe con quién confiar más, en quién confiar menos, pero mi grupo de taller de Federico Falco fue clave, están todos en los agradecimientos, o sea, bárbaros. Y después como tallerista, que doy, sí, taller con Ana Navajas, también es muy lindo ver el trabajo de la... Se genera algo muy de confianza, siempre reímos, ah, bueno, si no pueden pagar el psicólogo, siempre pueden venir al taller, porque hoy por hoy se escribe mucho autoficción.
1: Sí, sí.
0: Y creo que siempre se ha escrito, solo que antes se ponía a hacer, pero en el fondo todo partía de nuevo, de lo propio, de lo personal, entonces... Es un espacio contenedor, es un espacio donde hoy por hoy yo además yo tengo un montón de amistades, gente cercana, o sea, lo que me ha dado ese mundo es extraordinario.
1: O sea, para vos la Torre de Marfil no existe.
0: No.
1: Claro, claro. Tu Torre de Marfil es el taller, es estar 100%. En un grupo.
0: 100%, sí, claro. Sí.
1: Y la relación entre madre e hija, uh-huh, es un tema que aparece sustantivo en La Sal, por ejemplo. Uh-huh. Que hay mucha literatura,
0: sí,
1: sobre eso. ¿Por qué pensás que sigue siendo tan visitado como tema? Porque ¿qué nos pasa que tenemos que...
0: Ay, porque sí.
1: Hablar y es el escribir tema. Y leer sobre
0: eso. Sí,
1: esa.
0: Sí. La madre o el padre. Puedes elegir. Esos son tus dos caminos. Elige tu propia aventura, pero... o sea, ¿qué poeta no le ha escrito un poema a la madre o al padre? No hay. O sea, nómbrame uno, no hay. Y después, bueno, o sea, nadie no tiene una madre o un padre. O sea, todos, nadie nace de un huevo. Entonces, para empezar, es un tema que nos convoca, porque después uno puede tener ciertos problemas, o puede tener hijos o no, puede tener... Pero de lo que, digamos, una de las
1: hijo
0: pocas...
1: fuiste.
0: Exacto. O sea, las pocas certezas que tenemos en la vida, además de la muerte, es de haber tenido una madre y un padre, el que sea, con sus pros y sus contras.
1: ¿Los conozcas o no?
0: Los conozcas o no. Pero bueno, hay algo ahí para empezar, entonces eso ya lo hice universal. Y después, porque bueno, nos hacen, ¿no? Qué sé yo, es... No sé, a mí es un tema que me apasiona, no me canso de leer, y además son tan distintos unos de otros, o sea, son personajes a la vez. Son como, Gabriela Mistral decía que las madres eran como obras maestras, ¿no? Una contemplación de obras maestras, todas, cada una en su distinta, son espectaculares.
1: Arte contemporáneo.
0: Total, sí.
1: Cuando estabas escribiendo, no sé si cuando empezaste a escribir Ruth, ¿ya había pasado el 7 de octubre?
0: No había pasado el 7 de octubre, y eso fue un... Para mí, porque yo ya venía escribiendo, porque...
1: Por eso, no se había publicado, pero ya estabas escribiendo.
0: Ya estaba escribiendo, pero claro, ya había escrito un montón. Y ya había mencionado a Netanyahu, ya había mencionado a Israel, por otras. Y de pronto pasó lo del 7 de octubre y pensé cómo se leería esto, o sea, si tenía que modificar algo. Pero me pareció que no, porque... me gustaba, ¿no? También salir con un libro, justamente no...
1: No asustándote del antisemitismo, decís.
0: Exacto, porque es inevitable, ¿no? Hay
1: por
0: una cosa, ay, sí, y decir no, al contrario, lo voy a sacar y se va a llamar Ruth, no le voy a poner un nombre un poquito disimulado, al contrario, quiero que... Y además, porque me encantaba también que Ruth es una persona que vive su judeidad con, así como toda su identidad, no es la típica, como no es la típica vieja, la típica bobe, ni la típica abuela, ni la típica vieja.
1: No es la judía obediente.
0: Exacto, no es la típica judía tampoco. De hecho, no sabe muy bien, no puede evitar, o sea, tiene una identificación total y es lo que la define, y sin embargo no sabe exactamente qué es lo que la define, por qué, porque religión no es, espiritualidad, es un pueblo, es un qué es, ¿no? Como la desvela, y el antisemitismo ni hablar, o sea, es algo que ella, o sea, es eso que se lo dicen o que lo escucha, es algo que la rodea, ¿no? Como, y pienso sobre todo ahora, después del 7 de octubre, como, y siempre, porque el antisemitismo está ahí, latente siempre, hasta rascar a penitas y que sale. Si ya de por sí uno ya tiene forjado la imagen de un otro, ¿no? Siempre el otro ya nos pensó. Ni hablar en el caso del judío, ¿no? No solo nos pensaron, sino que nos caricaturizaron. O sea, qué difícil ir contra todos esos prejuicios para decir, ah, soy esto. Entonces, creo que en ese sentido es una lucha diaria.
1: ¿Estás contenta en ese sentido también de haber publicado Ruth así en este momento? Digamos, sí, de no super, haberte amedrentado.
0: Súper, súper. Sí, sí, sí. Me parece además que, para empezar, además que contra el miedo no, o sea, no podemos, no se puede vivir así, ¿no? Y además porque me parece que una cosa no quita la otra, no tiene nada que ver. Me encantó tu última columna. O sea, ¿qué tiene que ver lo que está pasando en Israel? Como con después no poder entonces uno salir a y tener que resguardarse o andar. O bueno, cuando decía la sal, mi madre en la sal, que ahí sí estaba, es como, ¿no? Esa cosa de siempre decir judía por lo bajo, como si uno, ¡ay, dale! Y después, bueno, costó, ¿no? Esa cosa de, realmente hay, eso que uno lo ve, o lo mismo con, bueno, es lo que a uno le toca y lo que, pero qué sé yo, me imagino, no sé, otras personas, la gente que tiene que, todas las minorías, ¿no? En general, sí, sí, sí, todas las minorías que tienen que salir a, eso, a deconstruir la imagen que los otros forjaron de uno. Como decir.
1: A explicar.
0: A explicar.
1: Mira, no soy eso.
0: Exacto, a explicar. Y me acuerdo también, por ejemplo, me encantó, no me acuerdo el título, el libro de Gabriela Weiner, que decía que ella tenía aportación de cara directamente.
1: Guaco, ¿no? Retrato.
0: Sí. Y era tal cual, ¿viste? Ya la miran y ya. El judío, bien que mal, se puede esconder un poquitito porque, bueno, no hay nada que.
1: Algunos.
0: Algunos, pero. Pero pienso de qué tremendo eso, cómo la gente señala y apunta. Por eso digo que es cuestión de rascar un poquito y a veces sin ningún. No hay nada de detrás, ¿no? Como.
1: Bueno, los invitamos igual a leer Ruth.
0: Sí,
1: que vayan,
0: por supuesto,
1: y que vean,
0: sí,
1: a esta mujer judía porteña de 82 años que vive. Y quiere vivir. Gracias, Adri.
0: No, muchas gracias a vos, Inde.
1: Un placer, ¿eh?
0: Igualmente.
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3: Hola, amigos de Vidas Prestadas. ¿Cómo están? Los saluda Juan Pablo Chipka. Soy periodista y acabo de publicar Una batalla de todos los días. Es una crónica periodística que recrea los años 80 en la Argentina, que son los años de la transición democrática. Les hablo por aquí para la sección Mi visita de luz. Quiero recomendar con todo fervor Turco, la biografía de Jorge Asís que escribieron Pablo Peruantuono y Fernando Soriano, que es un libro que acaba de publicar la editorial Planeta. Un libro súper recomendable, atrapante, que tiene poco más de 600 páginas, pero aunque es un ladrillo no es para nada intimidante, sino que es un libro que realmente está muy bien escrito, que es muy adictivo casi. Es una biografía realmente atrapante, Jorge Asís, casi que cuenta los últimos 60 años de vida argentina, de la historia del país a través de la figura de Asís. Hay muchos aspectos que uno desconocía de su trayectoria, de su carrera. Un libro, insisto, muy bien escrito, que es claramente, sin ninguna duda, uno de los libros del año. Así que lo recomiendo con todo entusiasmo. Turco, de Pablo Peruantuono y Fernando Soriano. Un cariño muy grande.
1: Y lo escuchábamos al periodista Juan Pablo Chipka hablando de la biografía de Jorge Asís, Turco, vida, obra y secretos de Jorge Cayetano Asís, el libro que escribieron Pablo Peruantuono y Fernando Soriano, colegas y amigos. Juan Pablo nació en la localidad de Florida en el año 1979, egresó como periodista de la Universidad del Salvador, trabajó en varios medios y colaboró con publicaciones como Ámbito Financiero y El Herald. Trabajó también en la Dirección General de Cultura y Educación en la provincia de Buenos Aires, trabajó en el Teatro Colón. En el año 2013 publicó Los 49 días de Cámpora, crónica de una primavera rota. Actualmente escribe en Página 12 y recientemente acaba de publicar Una batalla de todos los días, un libro publicado por Marea, en el que Chipka nos introduce en un viaje a través de la década de 1980 y se sitúa particularmente en los hechos de Semana Santa, donde reconstruye un tiempo crucial de la transición democrática, como que incluye también el juicio a las juntas, las leyes de punto final y obediencia debida. Un libro que, por supuesto, recomendamos.
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1: Me encantan estos libros que sí, de los que te voy a hablar ahora. Me encantan porque son diferentes, porque me resultan atractivos por distintos temas de los que justamente pienso comentarte. En primer lugar, la primera materia, Cintia Edul, Tenemos las máquinas. Es un libro en donde Cintia Edul, esta escritora y dramaturga argentina, reelaboró especialmente para este volumen los textos de una obra de teatro preciosa, protagonizada por ella, que se llama El punto de costura, que es una pieza teatral conmovedora, que ella, por otra parte, escribió, dirigió, protagoniza, en donde recupera lo que es la memoria textil comercial y familiar en la que creció y en la que vive, y lo hace a partir del relato de la llegada de sus abuelos sirios a la Argentina a comienzos del siglo XX, abuelos que abrieron ese primer local de venta a la calle, y luego va contando cómo esa misma firma va pasando de mano en mano de abuelos a padres y a hijos, pero además, fundamentalmente, lo que hace Cintia es una especie de establecer una especie de paralelo entre los géneros textiles y los géneros literarios, de lo que va hablando durante la obra y de lo que habla también en la primera materia publicado por Tenemos las Máquinas. El nombre, te decía, de la autora de este libro es Cintia Edul. María Lobo es una escritora tucumana, es una escritora muy, a ver, ¿cómo te diría? Hay como todo un circuito de autores que tiene la vista puesta en la obra de María ya hace rato, de lectores calificados que vienen hablando de María, y de hecho viene recibiendo premios como el Fondo Nacional de las Artes, o ha sido finalista del Sara Gallardo. En este caso la novela se llama Ciudad, 1951, como te decía, la autora es María Lobo, la novela fue publicada por Tusquets. Y en esta novela los personajes son Benita y Charles, que son los protagonistas de esta cuarta novela de María Lobo. Y en esta ocasión lo que hacen Benita y Charles, que son dos jóvenes arquitectos, ellos están trabajando en un proyecto, muy ambicioso, una ciudad universitaria diseñada en base a las ideas de la Bauhaus y de Le Corbusier. Estamos en 1951, gobierna Perón, y en la vida real sabemos que el proyecto va a quedar trunco. Ahora, es el punto y no es el punto, porque la novela, digamos, hay un tema clave en la novela que tiene que ver con un tema clave de la literatura argentina, que es la relación entre ciudad y campo, pero también entre la capital y la provincia. Eso aparece. ¿Y cómo aparece? Aparece en la mayor característica de esta novela, que es como una charla infinita entre Benita y Charles. Una charla que se va dando mientras ellos caminan rumbo al cerro, donde están las bases de lo que es, será, sería, hubiera sido, habría sido la obra monumental de la que te hablaba antes, esa ciudad universitaria, y lo que se lee en la novela, uno puede incrustarlo dentro de una serie también característica de la literatura argentina, que es la de las conversaciones ramificadas, esas conversaciones de deriva infinita, como por ejemplo las de las novelas de Juan José Saer, porque la literatura de María, como la de Saer y otros grandes autores, a su manera lo que se propone es capturar el tiempo. Es una novela como más experimental, te diría, ¿no? Ciudad, 1951, publicada por Tusquets, preciosa novela. Un libro de no ficción que me cautivó absolutamente, se llama Jóvenes Héroes de la Unión Soviética, Memorias y Cuentas Pendientes, traducción de John Bilbao, publicado por Impedimenta, la editorial española. El autor es Alex Halberstadt, que nació en Moscú, pero que vive en Estados Unidos desde hace muchísimo tiempo, porque se fue con su familia materna judía de origen lituano, su madre y sus abuelos, con ellos viajó a los Estados Unidos, en Rusia quedaron su padre y su abuelo paterno, también de origen ucraniano, todos soviéticos, como se ve, con ese abuelo paterno que decía ser, se supone que fue, guardaespaldas de Stalin, con todas esas historias. En un determinado momento Halberstadt, que es periodista y escritor, se propone recuperar esa memoria, digamos, que quedó al otro lado del mar, y lo que hace es viaja, y lo que hace es entrevista de algún modo a su abuelo, a este guardaespaldas de Stalin, con quien su padre ya no tiene relación, y lo entrevista, y a partir de ahí aparecen un montón de historias, también aparecen un montón de historias de lo que fue la vida en Lituania, de la parte, digamos, materna de Halberstadt, pero lo más interesante es el modo en que él construye y reconstruye esa memoria de su familia, porque lo hace con resortes narrativos. Entonces, es historia, es memoria, es autobiografía, pero se lee como una novela. Jóvenes Héroes de la Unión Soviética, Memorias y Cuentas Pendientes, de Alex Halberstadt, fue publicado por Impedimenta. Y también quiero agradecerle a Mónica Dicepo, la titiritera, dramaturga, directora de teatro y docente, quien vive en Rosario, por haberme acercado su novela Las Abuelas Vietnamitas, publicada por Listo Calisto. Y también al periodista, escritor y especialista en comunicación política, Julio César Guianze, que me hizo llegar sus libros de relatos Itachi, publicado por Irrupciones, Grupo Editor, y Catarsis, publicado por Simurgh. Y llegamos al final de un nuevo Vidas Prestadas en esta temporada en la que contamos con el apoyo del CECEBA, el Centro Cultural de España en Buenos Aires, un espacio dedicado al encuentro y al intercambio cultural entre destacados creadores iberoamericanos. En la operación técnica estuvo Matías Papapietro, en la edición Mauro Ello. Operación de video Federico Risi. Locución Vero Castañares. Producción por Diario con Voz Fernando Cacurri. Y por Vidas Prestadas, consiguiendo todo y mucho más, como siempre, Gustavo Kogan. Me llamo Inde Pomeráñez. Nos estamos escuchando. Chao.

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2: El canto gregoriano, una de las formas más puras y acabadas de la música occidental y en particular del culto católico, es el resultado de una evolución milenaria y de la combinación de diversas corrientes, algunas del sur de Europa, otras del Medio Oriente, fusionadas en un total homogéneo y de carácter en apariencia inmutable e imperecedero. Esto último, sin embargo, no habría de ser, como lo demuestra el curso seguido por la cristiandad a lo largo de los siglos y los cambios ocurridos en el seno de todas sus facetas, incluyendo a la práctica misma del culto, con la música a la cabeza. En efecto, a pesar de su presencia dominante durante más de 600 años a partir de su codificación bajo el Papa Gregorio I a principios del siglo VII, la polifonía incipiente habría de ganar terreno desde el siglo XIV y acabaría por suplantar al canto llano en todo lo que no fuera rigurosamente litúrgico. El gregoriano, sin embargo, no desaparecería nunca del todo y sería frecuentemente interpolado en obras polifónicas mayores, como misas o vísperas, y empleado también como base para variaciones instrumentales de diversa índole. Luego de un periodo de decadencia y abandono, en el siglo XIX volvería a resurgir gracias a la dedicación de algunos monasterios a la restauración de esta música primordial de la Iglesia Católica. Ejemplo del uso alternado o consecutivo del gregoriano y la polifonía es la siguiente secuencia, integrada por Decora Lux Eternitatis Auream, gregoriano, el Kyrie de la Misa, Che va oggi il mio sole, del compositor italiano del siglo XVII Gregorio Allegri, y el Gloria de la Misa Assumpta est Maria, de Giovanni Pierluigi da Palestrina. Intérpretes, el conjunto de Sixtine, que dirige Harry Christophers.

Harry Christophers y el conjunto de Sixteen nos ofrecieron Decora Lux Eternitatis Auream, gregoriano, Kyrie de Gregorio Allegri y Gloria de Giovanni Pierluigi da Palestrina. Una de las páginas más famosas de Gregorio Allegri, que vivió entre 1582 y 1651, es sin lugar a dudas su Miserere a nueve voces, compuesto para la Capilla Sixtina y en particular para el servicio cerrado de Semana Santa. El éxito alcanzado por la pieza de Allegri hizo que se prohibiera su salida del ámbito del Vaticano bajo pena de excomunión. En el siglo XVIII, sin embargo, y según una historia con rasgos de leyenda, fue nada menos que Wolfgang Amadeus Mozart quien, a los 14 años y de paso por Roma, presenció la interpretación del Miserere, que más tarde anotó de memoria. Fue así que la obra se fugó de su prisión papal y fue publicada en Inglaterra en 1771, tras lo cual ya no pudo prohibirse su difusión. El Miserere, de Gregorio Allegri, por The Sixteen, que dirige Harry Christophers.

Gregorio Allegri. Sus Miserere a nueve voces por Harry Christophers y su conjunto de Sixteen. De Felice Anerio, otro compositor notable al servicio de la Iglesia de Roma y que vivió entre 1560 y 1614, de Sixteen nos ofrecen enseguida el Magnificat Secundi Toni a 8 de 1596.

Magnificat, Secundi Toni, A8, de Felice Anerio, por el conjunto de Sixteen, dirigido por Harry Christophers. Giovanni Pierluigi da Palestrina fue el polifonista renacentista por antonomasia y una de las figuras de mayor influencia en la música de todos los tiempos. Fue también uno de los primeros compositores italianos que lograron reconocimiento en su propio país, dominado por músicos flamencos, franceses y españoles. Su producción fue cuantiosa y en ella figura su Misa Assumpta est Maria, de la cual escuchamos el Gloria al comienzo del programa. De la misma misa, The Sixteen nos ofrecen ya Agnus Dei 1 y 2.

Agnus Dei 1 y 2 de la misa Assumpta est Maria de Giovanni Pierluigi da Palestrina por Harry Christophers y The Sixteen. Y volviendo a Gregorio Allegri, escuchemos a los mismos intérpretes en su Christus Resurgens Ex Mortuis.

Gregorio Allegri, su Christus Resurgens ex mortuis, por el conjunto de Sixtine, que continúa con el Salve Regina de Giovanni Pierluigi da Palestrina.

El Salve Regina de Giovanni Pierluigi da Palestrina por el conjunto vocal de Sixtine. Y para completar nuestro programa dedicado al canto gregoriano y la polifonía de la Iglesia de Roma, de Sixtine nos ofrecen, sin solución de continuidad, la antífona gregoriana Assumpta est Maria y la pieza polifónica homónima de Giovanni Pierluigi da Palestrina.

0: Assunta est Maria, en la versión gregoriana, y la realización polifónica de Giovanni Pierluigi da Palestrina por el conjunto vocal de Sixteen, que dirigió Harry Christophers. Y llegamos así al final de otra edición de Podium Neerlandés, que espera sus comentarios en www.informarn.nl. Hasta la próxima, pues, y muchas gracias.
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1: Las hemos caminado tantas veces y otras tantas nos han preguntado por ellas. Pero, ¿quiénes fueron esas personas que hoy son calles de nuestra ciudad? Conozcamos a estas calles con historia. Juan Queirel. Esta calle de Posadas está ubicada entre las avenidas López y Planes y la calle Gobernador Barreiro. Juan Queirel fue un correntino que vivió en la segunda mitad del siglo XX y cuyos trabajos tendrían decisiva influencia en lo que fuera el territorio de Misiones, ya que fue agrimensor, explorador, científico y un escritor que nos legara las más importantes observaciones sobre ese mundo de la selva abigarrada que la colonización iba abriendo a la fuerza de hacha y machete. Queirel había sido en su juventud soldado en las luchas correntinas y un hombre hecho a sí mismo en la formación profesional que alternó con la vida agreste de campos y selvas sin perder jamás su capacidad de observación y su visión sobre los recursos que en cada zona pudieran explotarse. En 1890 realizó la mensura del pueblo y colonia de San José y en 1892 la planta urbana de Apóstoles a fin de facilitar el arraigo y organización de los colonos ya establecidos, la mayoría de origen brasileño, paraguayos y polacos. Mensuró más de 400 leguas de tierras públicas y privadas remontando el Paraná, el Alto Uruguay y recorriendo todo el interior de la provincia de Misiones. Además de explorador y agrimensor, fue vocal en la oficina topográfica de Corrientes, corresponsal del Instituto Geográfico Argentino y miembro titular de la Société de Géographie de París. Además del trabajo realizado en San José y Apóstoles, delineó la mayoría de las colonias y pueblos fundados y organizó las localidades de Cerro Corá, San Pedro, San Ignacio, Corpus y San Javier.

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4: Hora 15 en todo el país. Muy buenas tardes. Abrimos otro aire en FM Universidad a este regreso del receso. ¿Cómo estás, Miguel?
5: Aquí en pleno invierno, 28 grados 4.
4: La humedad que hay.
5: Es impresionante. 61% de humedad, no tan alta, pero se siente.
4: Se siente.
5: Se siente igual, se siente el calor, la térmica está en 29.5, así es que en este crudo invierno misionero, sí. Bienvenidos al programa.
4: Yo me imagino la gente que, porque en Buenos Aires y en algunos otros puntos del país todavía están de receso.
5: Sí.
4: Y algunos eligieron esta segunda semana para poder venir al invierno misionero, así que están, sí, encontrándose.
5: Ha recibido muchísima gente, ahí la gente de Iguazú Turismo, de la Municipalidad de Iguazú, habló de una ocupación durante lo que fue nuestro receso de esta zona,
4: sí,
5: del orden del 75-80% de ocupación hotelera, ¿no? Y con muchísima presencia en varios de los lugares donde la gente acude, bueno, obviamente Cataratas, pero también, sí, las otras ofertas que tiene ahí la región. Y se espera que esta semana no disminuya la cantidad de
4: visitantes. Turismo, ¿no? Se abrió de nuevo el paseo a Garganta, sí, del Diablo, que por las intensas lluvias y por las crecidas también de la última semana particularmente, uh-huh, eso estuvo cerrado.
5: Sí, esta vez no se la llevó el agua, uh-huh, a la pasarela, sino que la propia gente de allí hizo un levantamiento preventivo. Pero se está viendo, se está analizando lo que va a ocurrir con el tema lluvias en toda la región de acá hasta final de año, ¿no? Y se estima que en septiembre, según este trabajo que se hizo en Corrientes, hablamos nosotros,
4: sí,
5: con quien generó ese trabajo, vamos a tener una cantidad de agua caída en la región absolutamente inusual.
4: El Niño. Uh-huh, el fenómeno, sí, del Niño. Y ya en estos días, Miguel, la semana pasada veíamos algunos de los municipios de los que venimos hablando también, sí, con esta situación de ya familias evacuadas, inclusive.
5: Sí, en el caso del Sobre, por ejemplo, hablamos con su intendente tiempito atrás. Ellos estaban preparándose para evacuar a más de 200 familias. No fue tanto, pero todavía hay, por ejemplo, 38 familias que permanecen en lugares, uh-huh, de albergue porque no pueden volver a sus casas, que están todavía abajo del agua, ¿no?
4: Bueno, dos semanitas afuera pasó de todo.
5: De todo, sí, y continúa pasando.
4: Sí,
5: ¿no?
4: Así que en la provincia, sobre todo, como para mapear un poco esta reconfiguración, dicen, del oficialismo. Uh-huh. Algunas editoriales de colegas que vienen como contando los oficialismos fueron ya como marcando que estos movimientos del gobernador de la provincia lo que termina es como instalando que hoy quien ejerce el poder, uh-huh, es el gobernador.
5: Sí.
4: Que ya no está tanto en la legislatura, sino en el gobernador de la provincia.
5: Sí, hay un rumor fuerte sobre qué puede pasar con el actual ministro de Hacienda, que a final de año, dicen algunos, podría dejar su lugar. Me parece que es un rumor sin confirmar ese todavía. Ajá. Pero bueno, se habla de eso. Mucha gente ya anunciando de qué lado de la brecha se ha quedado o va a continuar. Dato interesante, porque mucha gente está mirando eso, ¿cuál será el comportamiento de los senadores misioneros en el Parlamento Nacional a la hora de votar esta reformulación que se pretende para, entre otras cosas, la ley de tierras, sí, ¿no? Esta ley de la inviolabilidad de la propiedad privada? La senadora Rojas de CUT aparentemente habría publicado que su postura va a ser acompañar la postura del gobernador de la provincia, lo que desarma un poco la estrategia que se venía planteando, las negociaciones directas entre Milei o sus representantes, el Colo Santilli, por ejemplo, y la figura de Rovira.
4: El gobernador que, recordemos, pidió expresamente a los senadores por Misiones que no acompañen ese proyecto. Es decir, una cantidad de cuestiones están pasando que a lo largo de esta semana vamos a ir contando un poquito, poniéndonos en situación. En relación al proyecto de ley, podríamos decir, algunos le están discutiendo esto de inviolabilidad de la propiedad privada, pero esta ley que modifica varias legislaciones para facilitar, por ejemplo, la extranjerización de las tierras, los desalojos express y una serie de otras cuestiones. Una serie de organizaciones empezaron también a expresarse y a convocarse. Hoy hay una reunión virtual a partir de las 6 de la tarde. Después vamos a espiar un poquito qué actores están como discutiendo eso. Cada vez la presencia y el involucramiento de sectores de la Iglesia Católica se hace muy evidente, hay que decirlo. Sí. Así que bueno, un poco para esa discusión se va a dar el 6 de agosto, así que hay tiempo para mirar un poco ese tema. Y hoy, Miguel, ya que fueron tantas cosas las que pasaron en estos días, entre lo que vivimos, bueno, la final del Mundial de Fútbol, que ahora nos van a decir a nosotros segundo, como durante 4 años.
5: Claro, segundo Argentina, sí.
4: Estuvimos diciéndole eso a Francia. Primero una cosa, segundo Francia. Bueno, ahora. Pero todo lo que generó eso, y una discusión de toda esa cuestión, que quisimos recuperarla un poco acá para conversar. Hay mucha gente que está ofendida por que nos dicen a los argentinos racistas. Bueno, ¿cómo se está dando esta discusión sobre el racismo? ¿Se está dando una discusión o acá hay un sector que se sintió como tocado y lo que está saliendo a decir, nosotros no somos racistas? ¿Qué están hablando? Bueno, hoy vamos a conversar con una referente también de este colectivo de afrodescendientes de la provincia de Misiones, que hace mucho tiempo que intenta que hablemos de racismo, de lo que implica el racismo con sus distintas aristas, podemos decir. Así que hoy vamos a hablar un poco de ese tema.
5: Dale, nosotros proponemos en un ratito nomás, y cuarto, 15:15, hablar con gente de una fundación, la Fundación Humedales, que tiene, digamos, es una fundación internacional que tiene sedes en varios países, entre otros la Argentina. Nadia Boscarol es bióloga, especialista en humedales, y es quien dirige el área técnica de esta fundación, porque ellos hace poquito publicaron un documento muy, muy exhaustivo, pormenorizado, sobre un tema que nosotros estamos siguiendo, pero no tanto desde este lugar. Estoy hablando de la vía troncal navegable Paraguay-Paraná, que, digamos, tiene un nombre comercial que le puso la empresa que ganó la licitación nuevamente ahora, Hidrovía. Hablamos de la empresa Jan de Nul, una empresa de capitales belgas, asociada con una empresa argentina, Servi Magnus. Hemos analizado esto desde la perspectiva jurídica, de la soberanía, comercial, de seguridad, en fin. Pero poca bolilla le hemos dado al tema del impacto ambiental, de lo que esta empresa va a hacer. Va a continuar haciendo, en realidad, o va a profundizar, que es el tema del dragado y balizamiento. ¿Qué significa ser dragado? ¿Cómo impacta en la vida, en la biodiversidad del río y de los humedales adyacentes. Hay que pensar en Corrientes y en Entre Ríos, ¿no?, donde hay muchos humedales asociados al río Paraná, no tanto acá entre nosotros, por ahí la afectación es por el tema de la represa a los embalses que se generan y al ensanchamiento de la desembocadura de los arroyos, pero no tanto humedales. Pero bueno, vamos a hablar con Nadia de ese tema para ver qué ven ellos y cómo están planteando también un rechazo al accionar de esta empresa Yandenul. Vamos a hablar con Eduardo Luján, ya que estamos en el mismo tema, y mañana van a tener una reunión con el jefe coordinador de gabinete, con el jefe de ministros, en la provincia de Misiones, para pedirle al gobierno provincial que ratifique su apoyo a la llamada genéricamente ley no a corpus. Porque hay como algunas dudas, hay aparentemente algunos ministros que están como poniendo un pie de cada lado del asunto, entonces la gente de la mesa va a ir a pedirle una respuesta concreta al jefe de gabinete.
4: Bien. Y Miguel, y nosotros vamos a sumar esta Cristalina Georgieva, gerente del Fondo Monetario Internacional, anda dando vueltas, no sé si es inteligencia artificial, ella recibiendo una foto, una camiseta de la 10, no sé si es real, pero bueno. Y a propósito de la llegada de Georgieva, hoy se convocó distintas organizaciones, entre ellas ATE, CTA y otros espacios, un repudio en frente al Ministerio de Economía a nivel nacional. Y vamos a hablar con un trabajador que es delegado de Junta Interna de ATE en el Ministerio de Economía sobre este tema, sobre lo que implica la llegada de esta nueva misión del Fondo Monetario Internacional, que ya abiertamente están, no solamente vienen a monitorear, sino que están discutiendo, dicen, lo dice el propio Caputo, un programa de desarrollo para la Argentina. O sea, que ya que estamos y demás. Así que de eso vamos a hablar dentro de un rato. Y lo otro que pasó también es que Milei fue a meterse a la campaña electoral en Brasil y armó una polémica, por decirlo fácil. de eso vamos a hablar un poquito hoy con un docente investigador de la UNILA, con quien hemos hablado en su momento, Fabio Borges se llama, para discutir un poco y también ver cómo impactó y cómo impacta en Brasil las declaraciones de Javier Milei, que fue desde ladrón, presidiario, fue insultar a Lula.
5: No solamente él, también Alexandre de Moraes, que es uno de los principales miembros de la Corte Suprema de Justicia de Brasil, a quien directamente llamó basura.
4: Sí.
5: Lixo.
4: Lo que implica esto para nuestras relaciones bilaterales también, en un contexto donde ya la campaña en Brasil se comienza de alguna manera a calentar, por decirlo. Así que vamos a conversar un poquito de este tema.
5: Dale. Han pasado 11 minutos de las 3 de la tarde, nos presentamos.
4: En la operación técnica está Pedro Suaznávar, en la musicalización Nancy Albaires, y charlando con ustedes Miguel Riquelme y Alicia Rivas.
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0: 15, 16 minutos. Un tema que ponemos en agenda para estos días, entre el mundial, el receso y una cantidad de distractivos que van apareciendo, hay algo que está haciendo de manera muy sostenida. ¿Cómo no lo hizo, dirían, ni el kirchnerismo ni el albertismo? El gobierno de Javier Milei está reestructurando el Poder Judicial. Reestructurando en el sentido, está completando vacantes, y es muy interesante ver, hacer el seguimiento, el mapeo de quiénes son los que están siendo nombrados en cargos que son muy sustantivos. Algunos plantean, es como también la apuesta que está haciendo Javier Milei y su hermana Karina Milei en un hipotético caso de que después tengan que vérselas con el Poder Judicial, justamente. Entonces están rearmando con una serie de nombramientos que ya se distinguen ahí entre nepotismo, asignaciones bien directas y concretas que pueden pueden planteársele a Milei, y también objeciones de algunos de estos jueces que tienen desde denuncias muy concretas de haberse pasado una cantidad significativa de lugares en el proceso de selección. Pero bueno, vamos a estar después, Miguel, mirando un poquito, porque acá en Misiones también tenemos un nuevo cargo que se cubrió en estos días nada más.
1: Totalmente. Hablemos un poco de la música que estaba sonando recién. Esto era el Atolón de Funafuti, una banda porteña que ya tiene varios años, 2000 y pico, nacieron haciendo Muertos o Convalecientes. Actualizamos también datos del clima a esta hora. Recordemos que hace mucho calor en Misiones, a pesar de la época del año en la que nos encontramos. La temperatura, según la OPAD, 28 grados 2, humedad 61%, la sensación térmica ahora disminuyó un poquito, 28 grados 9, viento del noreste a 32 kilómetros en la hora, con una intensidad en alguna ráfaga bastante importante, 17 kilómetros por hora, algunas ráfagas medidas recién nomás. Para lo que queda de jornada, chaparrones dispersos, algún riesgo de incendio en algunos puntos de la provincia donde todavía hay mucho pastizal seco. Para mañana martes, nubosidad variable, cálido, probables chaparrones durante la tarde y la noche. Y el miércoles, nubosidad variable y templado, probabilidad de lluvias por la mañana. Bien, lo que teníamos planteado para charlar ahora tiene que ver, les contábamos más temprano, con un documento que se hizo público la semana que pasó y hace referencia al corredor fluvial más grande de Sudamérica, como es claramente el corredor fluvial Paraguay-Paraná. Esto lo hemos venido trabajando nosotros desde varios lugares, pero nos parecía muy, muy interesante la mirada que sobre este tema aplica la Fundación Humedales. Wetlands es una fundación internacional que también tiene un capítulo, una sede en la Argentina. Y ellos analizan esta nueva concesión, que por otro lado lo hemos charlado aquí con muchos interlocutores, se ha señalado como muy amañada, es decir, muy escrito el pliego de licitación a la medida de las empresas que finalmente ganaron, un consorcio conformado por la empresa belga Jan De Nul y Servimagnus, consorcio de 25 años, que profundiza el impacto ambiental entonces en toda esta zona.

0: Bien, y otro tema que está vinculado de alguna manera y tiene que ver también con los sistemas fluviales es la cuestión de las represas. En los últimos meses ha habido un avance importante planteado desde algunas organizaciones, caso la COMIP, por ejemplo, que ha organizado una serie de conferencias, un ciclo realmente de varias conferencias donde se ha puesto en discusión la necesidad, según este planteo, de construir la represa de Corpus, en este caso en el emplazamiento de Pindoí. Recuerden ustedes que esta represa fue planteada como posible en varios puntos del río Paraná. Y la Mesa Provincial de las Represas también emitió un documento hace algunas horas en las que le plantean y le reclaman al gobierno, y de hecho les han concedido una reunión para mañana 28 de julio con el ministro coordinador de gabinete Carlos Sartori, un encuentro formal que será a las 11 de la mañana en Casa de Gobierno, para precisamente poner en discusión este tema, dado que la mesa por el no a las represas quiere que el gobierno provincial termine ratificando la ley no a Corpus, ¿no? Pero bueno, vamos a ir a la comunicación con Nadia Boscarol, que es, como decíamos, bióloga y forma parte de este documento, de la elaboración de este documento que mencionábamos recién sobre la concesión de la llamada, mal llamada, se nos ocurre, hidrovía. Nadia, bueno, después de superar algunas dificultades técnicas, creo que ya estamos en la posibilidad de charlar, ¿no?
1: Bien. Muchas gracias por interesarse en este tema tan delicado.
0: Nadia, bueno, comencemos por el principio de esto, ¿no? Comentábamos recién con nuestra audiencia que hemos abordado la cuestión de la vía troncal navegable, del corredor fluvial desde muchos lugares, pero, mea culpa, lo hemos hecho muy pocas veces desde el lugar del impacto ambiental que genera el trabajo de este consorcio, ¿no? Jan de Nulser y Magnus, porque estamos hablando de dragado y balizamiento. ¿Qué le significa al curso fluvial y a todo, a toda la cuenca, ¿no? Pensando en los arroyos que desaguan, los ríos que desaguan y en los humedales?
1: Bueno, justamente, el tema obviamente que es muy importante que se desarrolle esta vía troncal de navegación para el comercio de exportación de commodities en el país y bueno, y mucho otro comercio también que concurre por el río Paraná. Pero el tema es el cómo, ¿no es cierto? O sea, no se pueden ignorar los posibles impactos ambientales de una profundización del canal de navegación sin estudios de impacto ambiental. Lo que con muchas otras organizaciones estamos solicitando es que se hagan estudios de impacto ambiental actualizados y acumulativos a los fines de que se tomen las medidas de mitigación que sean necesarias para reducirlos al mínimo posible. El tema es que se está ignorando absolutamente todo el tema ambiental en esta concesión.
0: Uh-huh. Ya que mencionabas esto de los datos, en los datos disponibles, ¿cuántos años tienen de antigüedad?
1: Mira, el año pasado, cerca del fin de año, se hizo una consulta pública que pretendió ser una consulta de las obligatorias de estudios de impacto ambiental, que de ninguna manera lo fue. Nos anotamos más de 500 personas y pudimos hablar. Justamente ellos presentaron más de 5.000 páginas compiladas de distintos estudios de impacto ambiental que venían, creo que el más actual era del año 2011. Uh-huh. Y eran pequeños tramos y pequeñas cosas sueltas integradas en esto que te digo, inabordable, de más de 5.000 páginas, que de todos modos lo revisamos y pudimos ver esto, que no había un estudio actualizado, que no se consideran lo más mínimo, que están pidiendo una profundización a 40 pies de la de 36, que era lo que contenían algunos de los estudios de impacto ambiental. Ahora entrada es 40 pies. Y si después se va a profundizar a 44.

0: congregación.
1: Exactamente. Por otro lado, esto viene de Paraguay, ¿no es cierto? Uh-huh. Donde también se supone que esta hidrovía continúa aguas arriba. Nosotros, lo que en nuestro país, esta licitación alcanza ahí hasta el eje al norte de Rosario, al sur de Santa Fe, que es donde están los principales puertos cerealeros exportadores. Pero la cantidad de chatas, principalmente con remolcadores y impulsores paraguayos, que se mueven aguas arriba por el río Paraguay, es lo que llega allí y pasa, uh-huh, a los grandes barcos transoceánicos, ¿no? Y lo que decimos también es, ¿qué sentido tiene querer hacer que estos barcos, que están diseñados para atravesar océanos y ahorrar dinero, digamos, aumentando su carga, puedan ingresar 300 kilómetros río arriba por un río, digamos, que no tiene esa profundidad, ese calado? Entonces lo que está sucediendo es que los barcos grandes terminan de cargarse más cerca de la salida del río de la Plata, o en algunos casos en Bahía Blanca, y allí en la zona Rosario solo pueden cargarse hasta esta determinada profundidad. Pero en la medida en que sigan haciendo barcos transoceánicos cada vez más gigantes, van a exigir que se profundice más el canal de navegación. Y aquí hay una cuestión que tiene que ver con los humedales, que es, digamos, nuestro principal interés, que es que hay una conectividad del río, no solo de norte a sur, sino lo que se llama conectividad transversal, uh-huh, que es cada vez que el río se inunda, los pulsos de inundación naturales hacen que se inunde lo que llamamos llanura de inundación, que es el valle del río. O sea, el río tiene su cauce principal, pero muchas veces desborda e inunda las llanuras, digamos, a sus laterales, y allí está lleno de, o sea, por ejemplo, lagunas en las cuales se crían los peces de importancia comercial, los peces en sábalo, por ejemplo, uh-huh, que es la base de la cadena alimentaria. Durante una creciente entran las larvas a las lagunas, luego el agua baja, y en esas lagunas quedan protegidos de grandes predadores y se hacen adultos los peces, que con el siguiente pulso de inundación vuelven al lecho del río. Y esto, bueno, además de las camadas de peces que las cortes se llaman, ¿no? Camadas, uh-huh, de peces que se perdieron los años de sequía, si esto es sentido común o hidrodinámica, como lo quiero llamar, si yo agrando el caño, el agua se va más rápido. Claro. Y no va a desbordar a los humedales, donde el agua además tiene, esos humedales cumplen un montón de funciones, de la purificación del agua, filtrado, reciclado de nutrientes, además de esto de la cría de peces, es un lugar fundamental para cuando hay inundaciones extraordinarias. El agua a algún lado siempre va, sí, claro. Entonces, si no la dejo correr, bueno, se van a producir más inundaciones también en las ciudades costeras.
2: Nadia, como está siendo hoy utilizado el río Paraná, ¿ustedes tienen estudios de cómo se está afectando, cuál es el impacto real que tiene, y también en esto que plantea en los humedales, este actual uso del Paraná?
1: Mira, lo que veníamos escuchando de hace tiempo son reclamos que no son escuchados, ni siquiera ahora que se le da tanta preponderancia, digamos, a, uh-huh, la propiedad privada. Es el tema de la erosión. Uh-huh. Los barcos producen unas olas bastante impresionantes que van carcomiendo digamos, las zonas del río, sobre todo donde hay más acantilados, ¿no? Y bueno, este tema de la erosión costera no tiene, nadie le presta atención, y la gente va perdiendo tierra y muchos pierden sus casas que caen con los acantilados. Y estos barcos cada vez más grandes, ellos necesitan una velocidad mínima para poder doblar, porque tienen mucha inercia, digamos. No pueden ir súper despacito porque no doblan. Entonces tampoco se puede limitar la velocidad para que hagan menos olas, porque no tienen maniobrabilidad. Entonces, bueno, ese es un efecto bastante concreto. Y lo otro es por ahí más difuso, que tiene que ver con, cada vez escuchamos más hablar de mortandades de peces en distintos lugares de la cuenca, donde los estudios dicen que no hay un único factor, que lo que pasa es que al aumentar la contaminación, que de hecho hay un montón de estudios que demuestran la contaminación que tiene el río, ya sea, ninguna de las grandes ciudades que están sobre sus márgenes tiene

0: plantas de tratamiento de cloacales, más digamos todos estos uh-huh. cereales que exportamos, en muchos casos se logran en base a un uso importante de agroquímicos que terminan en el río, y de hecho estos estudios que refiero dan cuenta de la presencia de estos contaminantes en el río, más las variabilidades climáticas de bajantes extremas. O sea, son factores de estrés. O sea, si uno se para en la costa y pones los pies, digamos, en el agua y sentís la turbulencia cada vez que pasan, todo eso, hay un montón de animales que viven allí, sobre todo los invisibles del fondo del río, que son de los cuales se van a alimentar los sábalos también, que están siendo afectados, y como no lo vemos parece que no pasará nada, ¿no es cierto? Pero ahí es toda una fauna importantísima. Y otra cosa que tiene, que por lo cual se requieren estas inundaciones periódicas, es para la recarga de los acuíferos subterráneos.
1: Claro.
0: Que si el río no desborda, digamos, baja la posibilidad de que estos acuíferos se recarguen.
1: Claro, pues no llega el agua a la zona de infiltración. Para cerrar, me gustaría que nos cuentes dónde podemos encontrar el documento, el informe, una mirada sobre los impactos de la hidrovía en los humedales del corredor fluvial Paraguay-Paraná. ¿Dónde lo encontramos?
0: Bueno, va a estar en la página web que se llama Lac Wetlands, en Instagram también, y en nuestra página, más allá de la difusión que se está dando a través de la prensa.
1: Nadia, seguramente vamos a volver a comunicarnos porque hay muchos otros aspectos que no tratamos en esta entrevista y nos gustaría profundizarlos. Muchísimas gracias por atendernos.
0: De nada, gracias a ustedes por interesarse.
1: Hasta luego. Nadia Boscarol, entonces, bióloga, coordinadora nacional del programa Corredor Azul de la Fundación Humedales, Wetlands International. A propósito entonces de este diagnóstico, fíjense el trabajo que se tomaron. Esta táctica es la que aplica Sturzenegger. Usaron el teorema de Sturzenegger. ¿Quieren leer algo de impacto? 5.000 páginas de recopilación de todo tipo de trabajos, el más nuevo de 2011, con la idea de que obviamente nadie va a leer semejante mamotreto, donde además mucha información es repetitiva. Y bueno, con eso fundamentaron el porqué del calado superior que están pidiendo, de 36 que tiene actualmente, pasar a 40, incluso a 44 metros de profundidad, para habilitar barcos que puedan circular más arriba en el curso del Paraná, ¿no?
2: Así que bueno, es un tema. Acá estuvieron hace unos años también en este intento de sumar adhesiones para la famosa ley de humedales. Y me parece que es un tema, fue eje de uno de los encuentros de las asambleas medioambientales en nuestro país también. Así que bueno, ahí para seguir estas aristas, que es cierto, no estaban presentes en esta discusión.
1: No, porque además creo que es clave lo que decía nuestra entrevistada, ¿no? El servicio que brindan los humedales que están a la vera y hacia dentro de la tierra, en el sentido de son el hogar de los alevinos, de las especies que son después la base de la pirámide alimenticia de todo el río.
2: Totalmente. 15:34.
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1: Bueno, Miguel, otro tema que estuvimos como vivenciando, por decirlo de alguna manera, durante estos últimos días, sobre todo después de el cierre del Mundial de Fútbol, donde la Argentina quedó en segundo lugar, y aparece como una serie de señalamientos, algunos lo llaman como la campaña anti-Argentina, también con toda una serie de cuestiones que habría que pensar antes de utilizar o utilizar esa expresión, pero apareció la cuestión del racismo y algunos famosos, algunas referencias, artistas y demás, empezaron a hablar de la Argentina como el país más racista. Y las respuestas de este lado también, ¿no? Todo el mundo intentando o responder o posicionarse. Y la pregunta que uno se hacía es, ¿cómo nos metimos en esta discusión? ¿Cómo participamos de esta discusión? ¿Qué cuestiones aparecieron ahí? Y para conversar de esto está en línea Nélida Wisneke, que es referente del colectivo de afrodescendientes de Misiones, y con ella venimos conversando cada tanto de estos temas, del racismo en particular. Nélida, muy buenas tardes, ¿cómo estás? Miguel Riquelme, Alicia Rivas, te saludamos desde la radio de la universidad.
2: Muy buenas tardes a ustedes y a los que nos están escuchando. Muchísimas gracias por invitarnos siempre, por tenernos en cuenta para tratar de temas tan importantes y que nos atañe a todos los argentinos. Me parece que es un momento propicio como para pensarnos como pueblo y también despegarnos de algunos grupos aislados que pueden y tienen por costumbre también mostrar aquello tan feo que los seres humanos suelen tener y soltar en el momento que eligen, digamos. Pero esos grupos aislados no nos representan a toda la población argentina. Eso no tiene nada que ver con la necesidad que tenemos como pueblo de revisar qué hicimos con los diferentes grupos o los grupos multiétnicos que forman, que conforman nuestra identidad argentina.
1: ¿Y a vos qué te pasó cuando aparece toda esta estas expresiones y la respuesta también de distintos sectores desde nuestro país? ¿Cómo lo viviste vos?
2: Lo que pasa es que como afrodescendiente, cuando un compañero, un hermano, donde sea, donde esté, en el momento que sea, en las circunstancias en que se encuentra, yo me pongo siempre del lado de él que está sufriendo ese racismo discursivo, gestual, cotidiano, que se hizo muy fuerte en este enfrentamiento o en este mundial, digamos, este mundial. Así que yo lo sufrí también. Por un lado, me pongo del lado de la persona que está sufriendo ese tipo de manifestaciones de racismo, pero tampoco yo me puedo dejar de sentir argentina y de intentar hacer un llamado no solamente a la sociedad sino a todas las reparticiones estatales que tienen que ver con esto y llamarlas también a la reflexión y a ponernos a hacer un análisis serio de lo que nos pasa. Porque cuando nosotros hablamos, como en esos casos, ¿no es cierto? El racismo, yo puedo identificar al que emite ese tipo de racismo, pero cuando hablamos de la necesidad imperiosa que tenemos como país de comenzar a hablar de la existencia de los pueblos afro, de los pueblos originarios, en los libros de textos, eso nos atañe a todos como sociedad y eso tiene que ver con el racismo estructural.
0: Nélida,
2: el borramiento de nuestra existencia, de los libros de textos y de los diferentes niveles educativos forma parte del racismo estructural. Cuando yo menciono el efecto de una de una campaña o de un trabajo colectivo y después tomo ese efecto, hablo de eso como un logro social general, digamos, pero no menciono que hay grupos que vienen trabajando y que ese resultado forma parte de las luchas que llevaron adelante esos grupos, también estoy olvidando, estoy utilizando el mismo mecanismo para negar un hecho que forma parte de las luchas, de los logros, de las victorias de esos grupos que vienen acarreando o llevando el carro de las desigualdades para conseguir por lo menos un poquito de equidad.
0: Nelia, estaba recordando que ya que hablabas de la historia y de los usos de la historia, que en los tiempos de la colonia solo era criollo, esa era la palabra que se usaba, aquel que tenía los dos padres nativos de España y era el único que podía acceder a algún tipo de posición dentro de los cargos disponibles de la colonia. Todos los que tenían algún tipo de mestizaje quedaban afuera de todas esas posibilidades y eran categorizados como pardos, negros, mulatos, zambos, es decir, ya eran etiquetados.
2: Claro, pero no solamente eso, a la universidad no podían ir aquellas personas que tenían alguna relación o algún lazo sanguíneo con los que fueron esclavizados, con los que trajeron para esclavizarlos, digamos. Y eso fue lo que pasó Baigorria. Se habla mucho del sargento Cabral, que es un compañero nuestro afrodescendiente, pero no se habla de Baigorria. Baigorria tuvo que ir a estudiar a Chuquisaca porque acá en las universidades no lo aceptaban porque él era y le hacían burlas y todo eso. Las mujeres no podían, las mujeres que tenían algún lazo con ese grupo social de esclavizados no podían ir a las plazas o a las misas, digamos, en aquel momento, ¿no? O no podían usar determinado atuendo.
1: Pensaba, Nélida, un poco en lo que nos está pasando hoy, en la necesidad de seguir hablando, porque esta es una historia que tiene continuidades muy concretas hoy. La cuestión de la discriminación por cuestiones étnicas y raciales sigue estando muy presente. Uno lo puede seguir viendo. Por eso me pareció también interesante que se ponga, a pesar de que mucha gente salió como a querer decir acá no somos racistas, en la Argentina somos un la respuesta era acá hay un crisol de razas totalmente integrado, acá pueden, o sea, como intentar defenderse sin tal vez ocupar esta oportunidad para profundizar sobre ese racismo que es estructural y que está presente.
2: Está presente cuando nos damos cuenta que la variable étnico-racial no se encuentra instalada en todos los mecanismos de medición de las diferentes de los diferentes organismos o instituciones estatales, en los hospitales, en las unidades penales. Por ejemplo, ¿cómo puede ser que no tenemos, por ejemplo, médicos afro, o que se perciban, por lo menos, no hay? Pero los jueces afro, ¿cuánto hay? Pero cuando vamos a las unidades penales, están abarrotadas de nuestros compañeros y compañeras en el caso de las unidades penales femeninas. Entonces, en eso podemos nosotros ver el embate, el golpe del sistema del sistema estructural con respecto a las personas que nos quedamos por el camino y no pudimos ser parte del sistema educativo, por lo tanto tampoco somos parte del sistema laboral, o sea, del sistema laboral digo, del trabajo formal, y nos tenemos que quedar con lo que nos ofrecen y cuánto nos ofrecen por el tiempo que decidan. Ahí podemos, cuando por ejemplo una persona que sale del interior y que tiene que venir a habitar en los asentamientos de los barrios periféricos, por ejemplo. Uh-huh. ¿Cuál es el nivel de estudio? Y me dijeron una vez, bueno, pero si no estudió es porque no quiere, porque este es un país donde la educación es gratuita. ¿Sabes qué? Para estudiar tenés que comer bien. Uh-huh. Para aprender tenés que comer bien, porque si no el conocimiento pasa enfrente del ser humano y el ser humano está pensando qué va a comer a la noche y si va a comer. Uh-huh. Y aunque intente, no aprende. Y eso fue lo que nos dejó el racismo estructural acá a muchos. Yo no digo que son todas y todos, o que eso nos tocó a todos y a todas, pero a una gran parte de la población afrodescendiente, afroargentina, acá en nuestro país nos pasó y tenemos que hacernos cargo. Y cuando digo encima nos tenemos que hacer cargo es entre todos, aquellos que están en mejores en lugares más acomodados, tendríamos que empezar a pensar qué hicimos con esta gente. Uh-huh. ¿Por qué no hay, por ejemplo, personas que representen a esas comunidades? No hay un representante afro o un representante originario. Yo no veo que hay un diputado de los pueblos originarios. ¿Cuántas comunidades hay acá en la provincia de Misiones? No hay. Yo no sé, a lo mejor estoy equivocándome. Entonces, eso habla de un racismo estructural. Existe el racismo estructural en la Argentina. Y no es porque a mí me dijeron, en unos comentarios que hicieron en una nota, si aceptamos que ustedes están, vamos a aceptar que nos invadan. Ya nos están invadiendo. Ya nos están invadiendo. ¿Y sabes qué? Los afroargentinos y los afrodescendientes, muchos de nosotros, somos tan argentinos como el dulce de leche. Uh-huh. Somos tan argentinos como la cazuela de mondongo. Somos tan argentinos como la morcilla y las parrilladas. Somos de acá. Pertenecemos a esta tierra y no estamos pidiendo nada extraño. Estamos Nélida, pidiendo un poquito de equidad.
0: Está bien. A eso quería llegar, digamos. Porque estamos hablando de racismo, pero también se desprende de lo que nos acabas de decir, que hay otros componentes que hacen de las formas estas persistentes del racismo en la Argentina tan perdurables también, porque la discriminación racial uno le podría también sumar el clasismo, vos mencionabas el tema de algunos barrios, la xenofobia, es decir, el uso de la palabra negro se aplica en muchísimas direcciones.
2: Claro, lo que pasa es que cuando nosotros hablamos de eso, de esa forma de racismo, estamos refiriéndonos a un racismo discursivo. Ese racismo discursivo, que puede ser gestual, que se da cotidianamente, es lo que sostiene la estructura. El racismo es un sistema estructural que jerarquiza las diferentes clases sociales y hace notar, considera desde 1492 que hay clases que son superiores y otras subalternas. Las superiores pueden gozar de vivir mejor, y las otras tienen que soportar la falta de todo durante su vida. Uh-huh. O sea, el racismo estructural es fortalecido, mantenido, difundido por ese otro racismo, que es lo que vemos en las canchas, por ejemplo. ¿Qué es lo que estaba buscando ese hombre tan desagradable que le hacía gestos de un mono a un compañero brasileño? Uh-huh. ¿Qué es lo que buscaba? Buscaba sensibilizarlo y ponerlo mal.
1: Ahora,
2: ¿cuál es la estructura que está sosteniendo? Yo soy blanco y por lo tanto vos sos inferior a mí. Sí. Y esa inferioridad se nota cuando vos te vas al barrio donde vive esa persona. Y no es porque no sea inteligente, como yo no puedo encontrar docentes en las escuelas primarias, en las secundarias, en las universidades, que se autoperciban afro y que tomen la bandera de los... No hay. O sea, son muy pocos. que muéstrenme dónde están, yo los voy a juntar.
1: Nélida, pensaba, y un poco también para cerrar, que es tan necesario hablar de racismo, porque cada vez que se plantea este tema hay como una actitud a la defensiva de decir, pero en la Argentina se abolió la esclavitud hace mucho antes que en los Estados Unidos y que otros países, y ya hay también como una invisibilización muy clara de las comunidades indígenas, porque lo que estamos haciendo hoy con las comunidades indígenas, la situación que están atravesando con en relación a sus territorios, es como que no, si hablamos de racismo, ni se registra esa situación.
2: Lo que pasa que necesitamos referencias de esos pueblos en los lugares donde se elaboran las políticas públicas y se toman decisiones acerca de esas políticas públicas. ¿Para qué? Para...
1: Ahí se nos cortó un poquito. ¿Nos escuchás, Nélida?
0: Sí, interrumpió.
1: ¿Nos escuchás, Nélida? Por ahí creo que la señal... estamos hablando con Nélida Wisneke. Ella es referente del colectivo de afrodescendientes de la provincia de Misiones. A ver si recuperamos ahí la comunicación. Nélida, ¿nos escuchás?
2: Se cortó. Sí, ahora sí.
1: Ahora sí.
2: Bueno. Les decía que no podemos sostener el argumento de que en la República Argentina no hay racismo cuando utilizamos todavía el pretérito perfecto para describir a los pueblos originarios que son parte hoy presente, uh-huh, uh-huh, tiempo presente actual de nuestro país.
1: Totalmente.
2: Cuando nosotros utilizamos el término originario negro para demostrar, para manifestar aquello que nos da miedo, que nos da vergüenza, que no nos gusta, que nos desagrada, NDM, uh-huh, estamos sosteniendo ese racismo estructural que después vemos que es los pueblos originarios que están perdiendo su territorio, y que eso es otra cosa que a mí me gustaría decir antes de irme. Uh-huh. No perdamos el foco hablando de esto, porque esto necesita ser trabajado, necesita que alguien tome decisiones que incluya la variable étnico-racial y de los pueblos originarios pero bien desde los tiempos verbales que son necesarios. Necesitamos la inclusión de la variable étnico-racial, pero en todos los lugares, además de los censos, que no se saque más. Y cuando... otra cosa que me acordé, porque me voy acordando, es que se habla del crisol de raza y del mestizaje también, para no hablar de esos pueblos que siguen manteniendo su cultura, que siguen manteniendo su memoria, que siguen manteniendo sus costumbres y su religiosidad. Uh-huh, uh-huh. Se sigue hablando de ellos y no se habla de ellos, se los sigue invisibilizando. Y la invisibilización es también una de las lo que dejó el racismo, la invisibilización. Uh-huh. Si a vos no te nombran, no existís, si no existís no tenés derecho, eso es así. Y el crisol de raza, ¿para quién? Uh-huh. ¿Para quiénes? La mixtura entre quiénes, entre cuántos pueblos, entre los europeos, porque acuérdense, y eso si empezamos a preguntar acá en nuestra provincia, donde la población europea es importante, no se podía juntar con los criollos o con los afrodescendientes.
1: Uh-huh. Con los paraguayos.
2: Cuando hablamos de criollos, cuando hablamos de criollos estamos hablando de los paraguayos, que siempre, uh-huh, fueron tenidos en cuenta para hacer la tarea que nadie quería hacer, uh-huh, para los subempleos, para los empleos mal pagos. O sea, cuando estamos hablando de racismo, tenemos que tener en cuenta ese racismo verbal o ese racismo discursivo, pero qué efectos está causando en ese otro racismo que se quiere cubrir. Entonces, se utiliza otra vez los mismos mecanismos que se utilizó durante la colonia para esconder un grupo social que no se acepta, todavía no se quiere aceptar como uh-huh. parte de la identidad y del pueblo. Porque si alguien puede decir, yo soy de tal grupo de Europa, ¿por qué no puedo decir yo soy afro-argentina, uh-huh. yo soy afrodescendiente? Y con esos dos términos nomás, estoy reivindicando la presencia de los afrodescendientes en la Argentina y también estoy presentando algunas demandas que necesitamos nosotras como organizaciones que vivimos en una comunidad o en una sociedad que nos quiso apagar y que nos apagó muchas veces, no solamente de los libros de textos, sino en los censos nacionales también, por casi un siglo y medio.
1: Nelida,
2: con los términos, eso que decía Miguel hace un uh-huh. rato, los pardos, los tambos, esos fueron los términos que se utilizaron uh-huh. para apagar la presencia de los afrodescendientes ahora, o los negros en aquel entonces, en el país.
1: Uh-huh. Nelida,
2: se los contó más.
1: Totalmente. Nelida, mil gracias por este tiempo y vamos a seguir hablando de este tema porque me parece que hay que seguir instalándolo, hay que seguir hablándolo, así que mil gracias.
2: Muchísimas gracias a ustedes y bueno, sigamos todos y todas como pueblo argentino tratando de mejorar como nación, pero sí incluyendo uh-huh. a los grupos étnicos que conforman a nuestra nación argentina.
1: Totalmente. Muchas gracias, Nelida. Un abrazo enorme.
2: No, muchísimas gracias a ustedes.
1: Hasta luego. Hablábamos con Nelida Wisneke del colectivo de afrodescendientes de Misiones y mientras ella hablaba uno podía pensar algunos ejemplos que solamente para no salir a negar lo que es estructural, ¿no? Uh-huh. Por ejemplo, nosotros tenemos una dirección de asuntos guaraníes. ¿Quién está al frente de la dirección de asuntos guaraníes? Un yuruá. Uh-huh. ¿Por qué no? Un integrante de las comunidades que son más de 135, 140 comunidades en la provincia de Misiones. ¿Por qué no? Decía ella, ¿tenemos representantes indígenas en la legislatura? ¿Hay alguno? Ninguno. ¿Hay algún afrodescendiente? Ninguno. Y así podríamos, jueces, ¿tenemos jueces afrodescendientes? ¿Tenemos jueces de poblaciones indígenas en nuestra provincia? Para no irnos a todo el país. Claro. Y me quedo con una cuestión que decía, que también traía Nélida. Hay un articulito que es parte de un texto que escribe alguien que de esto viene hablando hace mucho tiempo, que es Rita Segato. Ella habla del color de la cárcel. Es un texto que repasa ese color marrón, negro, oscuro, como dirían algunos también, que tienen las cárceles latinoamericanas, que no es nada.
0: Y norteamericanas también.
1: Y norteamericanas también, claramente, que no es nada más y nada menos que la confirmación de un sistema judicial, penal en este caso, altamente selectivo, uh-huh. y que es una forma también de extender esa discriminación racial en las poblaciones latinoamericanas. Así que bueno, yo sé que hay mucha gente que está como rápida para contestarle, me va a venir a decir a mí, el norteamericano este, que somos racistas ahí, que hubo, que el racismo uh-huh. se vive todo el tiempo, me va a decir el español que ha sido uno de los colonizadores, expropiadores hasta nuestros tiempos. Y bueno, incomoda eso, ¿no? Pero hay algo que tenemos que seguir discutiendo, porque eso se ve todos los días acá también. Y lo vemos, porque acá somos todos medio marrones, así que en eso también lo vemos a diario. 16, un minuto.
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5: 4 minutos han pasado, Alicia, de la hora 16. En esta tarde, lo habíamos comentado al comienzo del programa, tenemos ganas de hablar con la gente de la Mesa Provincial por el No a las Represas, porque vienen activando desde hace ya bastante tiempo la necesidad de poner en discusión a fondo, porque bueno, hubo diputados mandato cumplido, una serie de conferencias que se han dado en el Colegio de Ingenieros, por ejemplo, todos vinculados con el mismo tema, que es esta vuelta a la escena del proyecto Corpus en Pindoí, en este caso, ¿no? Eduardo Luján está en línea y le agradecemos que nos atienda en esta tarde, porque bueno, parece ser han logrado que el gobierno, en este caso el jefe de coordinador de gabinete, los atienda mañana martes. ¿Qué tal, Eduardo? Buenas tardes.
6: ¿Qué tal? Bien, bien, gracias. Buenas tardes.
5: Bueno, hablemos un poco de la historia de esto, ¿no? Me parece que vale la pena refrescar el No a Corpus. ¿Cómo, de qué manera surge?
6: Sí, el No a Corpus surge como una inquietud de algunos entes políticos, y con el acompañamiento de técnicos, ingenieros de la COMIT, y también al Colegio de Ingenieros de la provincia. Han generado una serie de charlas y vienen planteando la necesidad de abrir el debate sobre la construcción de Corpus, lo cual a nosotros nos alertó mucho, porque en realidad siempre consideramos que Corpus es un tema totalmente superado, porque tiene el respaldo de la voluntad de los misioneros y las misioneras, ¿no? Y tiene una ley que prohíbe la construcción de Corpus, cualquiera fuese su emplazamiento sobre el río Paraná. O sea que esta historia de que ahora están hablando de Corpus en Pindoí es exactamente lo mismo, porque la ley establece que no se puede construir en ningún lugar sobre el río Paraná. Lo cual nos llamó mucho la atención. Hemos hecho manifestaciones públicas, hemos intentado hablar con funcionarios, y tratando de poner un coto a esto, ¿no? Porque justamente la ley que prohíbe la construcción de Corpus también establece una serie de medidas que le brindan potestad al gobierno provincial para aclarar de que esto no se puede avanzar, ¿no? El mismo gobierno es el que tiene que intervenir impidiendo de que esto se avance. Uh-huh. Así que bueno, en ese sentido pedimos la audiencia, y bueno, con satisfacción hemos visto que hay un principio de por lo menos de encontrarnos a dialogar sobre el tema.
7: Eduardo, en los últimos meses también ha ido creciendo como una serie de acciones e iniciativas de quienes vienen impulsando y que insisten con querer construir Corpus. Desde actividades públicas, conversatorios, bueno, una serie de acciones. Eso también habría que leer como parte de lo que de alguna manera está tensionando o violentando una ley vigente como es la que prohíbe la construcción de esa represa.
6: Sí, totalmente. Totalmente, sobre todo en el caso de la participación de la COMIP, uh-huh. en institución pública, ¿no? Nosotros, la primera manifestación que tuvimos, el primer conversatorio que ellos hicieron, lo hicieron en el marco justamente de la participación de la COMIP, que venía con estudios de factibilidades, según ellos, aunque después tuvieron que reconocer que no tienen los estudios de impacto, por ejemplo, ¿no? Pero lo que más nos llamó la atención o nos preocupó a nosotros, que se hizo en un establecimiento público, ¿no? Lo hicieron en dependencia del Ministerio del Cambio Climático. Uh-huh. O sea, pusieron elementos del gobierno para promover la construcción de una obra que está prohibida. Eso es gravísimo en realidad, ¿no? Uh-huh. Por eso también hacíamos hincapié en eso. Pero bueno, hay distintas versiones. Nosotros no dejamos de vincularlo con RIGI, no dejamos de vincularlo con el tema de la ley de tierra, y últimamente también con la necesidad de generaciones de uso energético de parte de Paraguay, ¿no? O sea, hay varias cuestiones ahí como para analizar, pero lo que nosotros decimos es que ni el gobierno central ni el gobierno paraguayo tienen que poder venir a imponernos absolutamente nada, ¿no?
5: Uh-huh. Vamos a otro aspecto que es importante, que tiene que ver un poco con el accionar que lleva adelante desde hace años la mesa provincial. ¿Cómo se está trabajando en la difusión de este debate o en la difusión de la postura, en todo caso, que ustedes tienen sobre el tema?
6: Bueno, hemos tenido bastante repercusión en los medios y estamos trabajando también con las redes. Eso lo manejan compañeros más jóvenes, que son los que están más capacitados para ello. Y ahí notamos realmente el mismo acompañamiento que hace años atrás, ¿no? Es decir, la ciudadanía en general se manifiesta en contra de este tipo de obra, sobre todo por lo que ya hemos vivido en la provincia, ¿no? Con Yacyretá, lo que han vivido los Paraguay también, lo que ha sido Uruguay, la gente que vive en la zona norte de la provincia conoce realmente los efectos que ha generado y los pocos beneficios que han generado para la provincia, ¿no? Y sobre todo para esa región. Entonces, hay un espíritu como para sostener, nosotros lo notamos claramente. Y bueno, estamos dentro de nuestras posibilidades, nosotros no contamos con recursos que nos financien, pero bueno, también de generar algún tipo de debate, charla, pero no debatir si Corpus sí, Corpus no. Nosotros lo que estamos haciendo es difundir de que hay una ley que prohíbe y que nosotros tenemos que defender esa definición de los misioneros, ¿no? Uh-huh. Fundamentalmente.
7: Eduardo, estamos también en una coyuntura donde se está reconfigurando el oficialismo provincial. Por un lado, Encuentro Misionero, y por el otro, este espacio que se llama ahora Movimiento por lo que se viene. Sí. ¿Qué estuvieron mirando ustedes ahí, también mapeando un poco los actores? ¿Qué se dice en este espacio donde está Pasalacqua ahora en relación a Corpus, en relación a la construcción de mega represas? ¿Cómo han estado también posicionándose en estas actividades de las que estamos hablando?
6: Bueno, justamente hemos estado dialogando con algunos funcionarios cercanos que históricamente han tenido algún tipo de diálogo con nosotros, o en otras épocas nos han acompañado, que hoy son funcionarios de este nuevo espacio, me refiero al oficialismo. Uh-huh. Y bueno, manifiestan sí que hay un cambio en la mirada lo que respecta a las cuestiones ambientales, a las cuestiones sociales. Hay muchos temas que evidentemente era muy difícil abordarlos hasta ahora. Entre ellos, bueno, este debate de las represas, ¿no? Uh-huh. El tema del desmonte, hay una postura muy clara en estos últimos días respecto a pedir el rechazo de la reforma de la ley de tierra. Me parece que en ese sentido hay una mirada un tanto distinta a la que venía teniendo el gobierno hasta hace tiempo atrás.
5: Uh-huh. Vamos a una cuestión de edades, y no te lo tomes como una cosa personal.
6: Digamos no, que, aunque lo debo reconocer.
5: En la mesa, los componentes de la mesa desde muchos años a esta parte son más o menos los mismos actores. Hay un recambio generacional, vos hablabas de los más jóvenes recién. ¿Cómo impacta toda esta discusión en la gente más joven que no vivió quizá las movilizaciones, ni siquiera vivió o era muy chico cuando hubo que votar esto.
6: Claro. Sí, bueno, es uno de los argumentos que utilizan, ¿no? Los que retoman el debate de que las nuevas generaciones no fueron las que eligieron el no. Nosotros, por supuesto, que eso lo rebatimos fácilmente porque las condiciones han empeorado y la juventud es justamente la que viene levantando bandera de respecto al cuidado del medio ambiente y a una alimentación sana. Nos acompañan muchísimo, son justamente los que respaldan con su accionar a través de las redes, a través de los medios de comunicación. No tienen de repente el protagonismo que, bueno, por los años de experiencia uno tiene como para salir un medio, expresarse, pero sí están permanentemente, y nosotros nos estamos respaldando muchísimo en ello porque creemos que son quienes van a tener que seguir sosteniendo estas luchas, ¿no? Quizás superemos hoy la instancia de Corpus, pero bueno, el modelo extractivista que se profundiza en la región hace de que haya cada vez más necesidad de tener movimientos en alerta, ¿no? Así que creemos que es fundamental que los jóvenes se vayan comprometiendo, se van informando, en realidad lo están, hay jóvenes que realmente tienen un conocimiento muy profundo de cuáles son las problemáticas, así que bueno, sí, siempre tratando de que las banderas se sigan sosteniendo.
7: Eduardo, y para la reunión con Sartori, contanos cómo se están organizando también y qué cuestiones básicamente le van a plantear ahí.
6: Sí, la idea es ir a dialogar respecto, primero a conocer la postura de ellos respecto a este tema que ha surgido en estos últimos tiempos, y segundo, que bueno, ver qué posibilidades hay de que ellos realmente expresen de que esto está prohibido y que hay que defender esa definición de prisionero a rajatabla. Sé que esa es la función que debería cumplir el gobierno, pero queremos saber si eso va a ser así, y por supuesto ponernos también a disposición para poder trabajar en todo lo que respecte a la libertad de nuestros ríos, al cuidado del medio ambiente, si es, como decíamos hace un rato, si es la voluntad que existe hoy en este nuevo espacio, bueno, creo que ahí podríamos estar nosotros colaborando también.
5: Entonces, Eduardo, vamos a reiterar el lugar donde va a ser esta reunión, el horario y con qué funcionario del gobierno.
6: Vamos a estar encontrándonos con el ministro de gobierno de la provincia en su despacho. Vamos a ir 3-4 compañeros delante de la mesa por una cuestión física nada más, y aparte porque hay muchos compañeros que viven en el interior, entonces por ahí trasladarse hasta Posadas es más costoso, así que bueno, tenemos más o menos unificado un mensaje y digamos un programista como para plantearle al ministro y ver cómo avanzamos, pero eso es a las 11 de la mañana, tenemos que encontrarnos ahí, ya la idea es estar un rato antes, pero la reunión comenzaría a las 11.
5: Perfecto. Eduardo, muchas gracias.
6: No, al contrario, gracias a ustedes, un abrazo.
5: Hasta luego. Eduardo Luján, entonces miembro de la mesa por el no a las represas, así es como se llama, que surgió a partir de la polémica por Corpus.
7: Sí. Y además, después se reactivó también fuertemente, Miguel, con la intención de la construcción de Garabí.
5: Garabí, exacto.
7: Que entonces ahí dejó de llamarse Mesa Provincial por No a Corpus para empezar a llamarse por No a las Represas, porque venía también esa intención. Y las reuniones con el coordinador de gabinete, con Carlos Sartori.
5: Caco Sartori.
7: Sí. 16-17.
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0: Linda versión. Esto es una polquita uruguaya, una polquita oriental. El autor es Johnny de Melo, amigo de Alfredo Zitarrosa. Era muy jovencito, entonces cuando compuso esto, compuso otras cosas, Alfredo lo chuceaba, le proponía temas para que compusiera hay en un disco que se llama Melodía Larga una canción a las Piedras Moras. Sí, le escribió la canción y entonces le decía a Zitarrosa, si vos la escribís yo la canto, y así cumplía. Bueno, Yaguatirica es una muy linda canción de Johnny de Melo, que hace una especie de comparación entre estos gatitos del monte, estos gatos monteses que son los yaguatirica, son gatos chiquititos, es como una onza pero más pequeña, uh-huh. Amarillo y negro, manchadito, que vive en el monte, y es una especie de metáfora de aquellos viejos gauchos que no se quedaban nunca mucho en ningún lado, ¿no?
1: Mirá, andaban por ahí.
0: Sí.
1: Miguel, una cosita como para también recordar, que además tiene una significación muy particular en este contexto, porque se viene la edición número 29 de la Feria Provincial de Semillas.
0: Sí.
1: En este caso va a ser en el Estóbulo del Valle, y hay una serie de acciones que están haciendo en distintos puntos para prepararse para lo que va a ser este encuentro. Digo que es muy significativo porque una de las cosas que hay que defender ahora también es la ley de semillas.
0: Sí, y el INTA. Hay profesionales del INTA que vienen trabajando este tema hace muchísimo tiempo y van a participar obviamente de esto, ¿no?
1: Mañana hay una reunión virtual que tiene que ver con toda la cuestión más organizativa. Si nos queda un tiempito, mañana por ahí podemos asomarnos a lo que va a ser esta feria, cómo vienen planteando, cómo vienen trabajando, quiénes van a estar también ahí. Y esto que vos decís, el INTA. Recuerdo que otro actor, que ya ahora es un organismo que desapareció, es la Secretaría de... terminó siendo el INAFSI, el uh-huh. Instituto Nacional de Agricultura Familiar, Indígena y Campesina, Campesina e Indígena. Gran parte de los y las trabajadoras de ese instituto, antes Secretaría, antes Programa Social Agropecuario, son los que motorizaron esta feria y toda esa red semillera en la provincia. Sí. Y hoy todos esos trabajadores están despedidos y esa área ya no existe.
0: Sí, algunos han logrado reinsertar en algún municipio de ahí, de esa zona, de los lugares donde trabajaban, pero otros muchos han tenido que encontrar, rearmar su vida en torno de otra cosa.
1: Sí. No, y además el maltrato uh-huh. a ese trabajo que venían haciendo. Así que bueno, ahí para agendarse. Pueden buscar en las redes de, en este caso, el Movimiento Semillero de Misiones, la Feria Provincial de Semillas, y en las redes está también la posibilidad de participar del encuentro virtual.
0: Totalmente. Bien, han pasado 23 minutos de la hora 16 en la tarde. Reiteramos, hace calor.
1: Sí, hace calor.
0: Para esta altura del mes y del año hace mucho calor, con un vientito del nor-noreste relativamente suave pero húmedo.
1: A mí me está dando un poquito de sueño. Debo confesar que me tomé el atrevimiento en el receso de dormir alguna que otra siesta, cosa que
0: corresponde. El problema con la siesta es que es adictiva.
1: Claro, no corresponde eso.
0: ¿Cómo? Sí, corresponde.
1: Bueno, pero si uno
0: puede hacerlo, que lo haga.
1: Si uno está acá a las 3 de la tarde y te agarra sueño, 4 de la tarde.
0: Hay muchas maneras de dormir la siesta. Hay presidentes que lo han hecho con mucha eficacia. Sí, sí, sí. Uno de los trucos consiste en mirar al otro a los ojos como si uno lo estuviera escuchando, pero no escuchar nada de lo que el otro dice.
1: ¿Te parece?
0: Sí, funciona. Hay gente que se experta en eso, sí.
1: En fin, pero bueno, de a poquito, acomodándonos, y encima hoy no trajimos para el mate.
0: Eso es realmente malo.
1: Pero bueno, en un ratito, Miguel, quédense porque vamos a hablar de esta polémica que sigue de alguna manera escalando, podríamos decir, de la agresión del presidente Javier Milei al gobierno de...
0: A figuras institucionales muy importantes, como es el presidente de nuestro principal socio comercial y el presidente de el máximo cuerpo de justicia uh-huh. de Brasil.
1: Que no es lo mismo que nuestro Superior Tribunal de Justicia.
0: No, claro, son 11 miembros de la Corte Suprema de Justicia de Brasil, que allí se conoce como Tribunal
1: Supremo.
0: Supremo, sí. Uh-huh. Supremo Tribunal Federal. Uh-huh. Uh-huh. Ahora de Moraes no es el presidente, pero lo fue hasta hace muy poquito.
1: Así que bueno, en un ratito quédense porque vamos a conversar con un docente investigador de la UNILA sobre este tema. 16:25.

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Lo que estaba sonando en esta parte del programa era buen jazz ahí con algunos rastros del candombe. Fefe Botti, Guillermo Klein, Ramiro Flores y Bernardo Monk, que suele andar bastante seguido por acá, por la provincia de Misiones, tremendo músico, saxofonista, haciendo todos de ámbar. Bien, en un rato vamos a ampliar esta información. La visita de Cristalina Georgieva a la Argentina, como decía Alicia más temprano, la máxima referente del Fondo Monetario Internacional, la gerente del fondo, y una conferencia de prensa que brindó junto al ministro Caputo, al ministro de Economía de nuestro país, en el marco de esta visita oficial que la directora gerente del fondo hace a nuestro país para respaldar abiertamente, como lo viene haciendo ya, la gestión de Javier Milei y de Luis Caputo, ¿no? Hay varias frases que he ido dejando, pues las vamos a mencionar porque tienen que ver además con una intención demostrada de intervenir profundamente en la vida política y económica de los argentinos, ¿no? En relación a...

0: a los planes que el fondo tiene para con nosotros. 31 minutos han pasado de la hora 16.
1: Miguel, y como lo habíamos prometido, vamos a charlar un poquito de esta agresión del presidente Javier Milei al presidente Lula, a también integrantes de la Suprema Corte de Brasil, y podríamos decir al gobierno de ese país, y a los y las ciudadanas también de Brasil, en medio de la campaña electoral. Fue al acto de, ¿qué sería?, de nominación de Flavio Bolsonaro como candidato presidencial, y esas expresiones generó la agresión, llamó a Lula de presidiario, bueno, una serie
0: basura
1: de...
0: basura al ministro de Moraes.
1: Sí, ladrón, bueno, una serie de epítetos a los que nos tiene lamentablemente acostumbrados el presidente Javier Milei. Esto generó la respuesta institucional del gobierno de Brasil, a tal punto de llamar a consulta a su embajador en nuestro país. Pero bueno, de todo esto vamos a conversar con el doctor Fabio Borges. Él es docente investigador de la UNILA. Ya habíamos conversado hace un tiempito con él y agradecemos la posibilidad de volver a hacerlo. Fabio, muy buenas tardes, ¿cómo estás? Miguel Riquelme, Alicia Rivas, te saludamos desde la radio de la universidad, desde Misiones.
2: Buenas tardes, siempre un gusto hablar con ustedes.
1: Muchas gracias por atendernos. Bueno, en principio, ¿cómo están siguiendo ustedes y cómo están viviendo también este momento de las relaciones de la Argentina con Brasil a partir de lo que fue a decir nuestro presidente?
2: Creo que una de las crisis diplomáticas más profundas entre los dos países. Y yo creo que ahí hay una serie de elementos que precisan ser pensados, ¿no? La primera, que Javier Milei ha venido a Brasil como jefe de Estado, representando supuestamente los intereses del pueblo argentino. O jefe de Estado, hay que tratar las cosas como Estado com outro Estado. E há um nível de civilização, um nível de respeito que deve ser mantenido nas relações internacionais. Então, isso já é um problema grave, em minha opinião. Outra coisa grave é a interferência nas eleições internas de outro país. Isso, incluso, é um crime eleitoral por la legislação brasileira. Não se pode ter interferência estrangeira em meio a um processo eleitoral. Então, por aí também. E pior que isso também, de ser coisas, insultar a Suprema Corte de Justiça de Brasil. Eu creio que aí são feridas profundas, mas eu creio do Estado de Argentina, infelizmente para Brasil não é bom ter uma crise com a Argentina. Nós somos vecinos, há relações históricas profundíssimas, a Argentina é muito importante para nós, então não é desejável que se passe isso.
0: Fabio, hablábamos antes de fazer esta entrevista contigo, com Alicia aqui, e surgia uma pergunta. Estos exabruptos de Milei, cosa que nosotros en Argentina hemos escuchado muchísimas veces contra opositores, periodistas, en fin, responden siempre a una lógica, no es un señor payasesco solamente, hay una lógica detrás de su forma de actuar. ¿Esto puede ser beneficioso para el grupo más cercano a los Bolsonaro, de los más fanatizados con la propuesta bolsonarista? ¿Puede ser bien recibido esto allí?
2: Me parece que não. Curiosamente, eu creio um erro estratégico grave da campanha de Flávio Bolsonaro, porque Lula já ganhou popularidade em las Trump contra os aranceles, com um discurso diferente de la defesa de la autonomía, de la soberanía nacional. Yo creo que los electores medianos, sin grandes ideologías, tampoco van a estar de acuerdo con eso. Entonces, cuando se hace un acto como ese, yo creo que Flávio Bolsonaro demuestra una parte más radicalizada. Justamente lo que quería no hacer, que sería más moderado que su papá, que sería un poco más politizado, pero en este momento yo creo que por todas las crisis, los escándalos que ya ha deteriorado su popularidad, su intención de voto en las encuestas, es un acto de desesperación, me parece, pero que va a salir mal. La posibilidad de disminuir aún más y aumentar aún más la distancia en las encuestas entre Lula y Flávio después de una supuesta de una injerencia argentina de un gobierno que ha tratado tan mal la población brasileña al final, ¿no? Porque claro, es un desrespeto a los electores brasileños. Que no le guste a Lula, hay que respetar a los ciudadanos brasileños que pusieron Lula ahí. Entonces es un desrespecto más profundo que eso, y en general yo creo que va a salir en contra a Flávio Bolsonaro ese acto.
1: Decías también, en un momento en el que ya de por sí hay toda una discusión y una reacción del gobierno de Brasil ante esta nueva avanzada de Trump con los aranceles, y se suma ahora esta agresión de un aliado de Trump en la región, que es Milei, digamos, ¿no?
2: Exactamente. Yo creo que tanto Javier Milei quanto Flávio Bolsonaro son subservientes totalmente al estilo de Trump. Incluso hacen las mismas denuncias de posible fraude, de no confiar en las urnas electrónicas, todo un discurso de malos perdón, y yo se hace isso como uma forma de agradar Trump, pero Trump personas que são completamente subservientes a ele, tanto que me parece que Trump, apesar de las peleas, de la dificuldade também de prever que Trump hace, respeita Lula, justamente porque Lula se hace respeitar. Creo que ahí tanto Milei quanto Flávio Bolsonaro tienen una estrategia de subserviencia humillante, en mi opinión.
0: Ahí aparece otra cuestión y me gustaría, Flávio, que nos ayudes a analizarlo. Hay elecciones en Brasil, obviamente, en poquitos días más, pero también hay elecciones de medio término en los Estados Unidos, y la figura de Trump viene cayendo en picada en las diferentes encuestas que se realizan y corre el riesgo de perder el control del Parlamento. ¿Esto podría impactar también, más allá de quien gane, incluso las elecciones en Brasil?
2: Yo creo que sí, porque disminuye el poder de Trump, y Trump estará muy ahí. Bueno, ya está con muchos problemas en Oriente Medio, ya está con mucho viendo del costo de vida de los norteamericanos, entonces su popularidad realmente se va bajando, y si pierde las elecciones, incluso para la gobernabilidad va a ser menos lo que quiera, porque estará en minoría, pero hará denuncias, como yo había dicho, es un mal perdedor. Y ahí quizás no tenga tanto tiempo y tanto interés estar tão involucrado com nossa região, mas em realidade intenta, não? Intenta fazer coisas para favorecer a Flávio Bolsonaro, porque, claro, os interesses dos Estados Unidos em os minerais críticos, sacar China como nosso mais grande sócio comercial em el momento e região, hace que Estados Unidos tenha um grande interesse em ter políticos mais à direita e alinhados a Estados Unidos de forma subserviente. Pero, por outro lado, Trump não gosta de estar ao lado de los perdedores.
1: É certo.
2: Mas provável que Lula ganhe as eleições. Então, creio que aí também há uma limitação para el posicionamiento de Trump.
1: Fabio, decías es una de las crisis diplomáticas más importantes en siglos, podríamos decir, entre Brasil y la Argentina. ¿Cuál debería ser la respuesta del gobierno de Brasil, la respuesta formal, después de haber convocado a consulta a su embajador? ¿Qué crees que puede responder formalmente el gobierno de Lula?
2: Bueno, en los ámbitos formales de las relaciones internacionales, este tipo de actitud ya demuestra la gravedad de la situación. Es una escalada muy peligrosa de conflicto entre los dos países. Claro, este sería un primer paso para demostrar nuestro desacuerdo con eso, pero a medio y largo plazo, si continúa este clima, incluso se puede romper las relaciones diplomáticas. Y eso sería pésimo, ¿no? Porque tenemos un comercio, tenemos Mercosur, tenemos ahí muchas relaciones profundas, históricas entre los dos países, cooperando en diversos sectores. Hay una identidad, especialmente yo que vivo acá en la triple frontera, ¿no? Entre brasileños, argentinos y paraguayos, que conviven muy bien. Es un retroceso peligroso. No creo que Brasil va a romper las relaciones diplomáticas, pero si se rompe las relaciones diplomáticas, sería un retraso de más de 2 ciclos de una construcción de una relación estratégica y respetuosa entre los dos países.
0: Fabio, vos también hablabas hace un ratito de los socios comerciales. Está China en el primer lugar, pero el segundo socio comercial en importancia para Brasil, tengo entendido, es precisamente Argentina, además con economías muy integradas en algunos sectores. Hablábamos recién con Alicia del sector automotriz, por ejemplo, o del propio comercio vinculado con el agronegocio.
2: Exactamente. En Sudamérica, Brasil vende muchos productos industrializados con alto valor agregado que genera empleo en Brasil, que diversifica la economía. Entonces, Brasil tiene total conciencia que no se puede pelear con un vecino tan importante como Argentina. Pero también no hacer nada frente a esas agresiones también sería... no sería correcto. Entonces yo creo que Brasil va a tolerar un poco eso, pero demostrar nuestro desacuerdo con eso. Pero creo que los medios diplomáticos, incluso creo que en Argentina en algún momento puede tener también una presión de los sectores empresariales, de los sectores sociales, para que el gobierno no haga ese tipo de cosas que va contra el interés de la propia Argentina, me parece.
1: Venimos hablando de la campaña anti-Argentina y la verdad que la actitud del presidente es...
0: No ayuda mucho.
1: La campaña más certera contra nuestro país, ¿no? Y también pensaba en los esfuerzos que se vienen haciendo. Estamos hablando con un docente de una Universidad Federal de la Integración ubicada en la triple frontera, es decir, con una cantidad de acciones que se vienen haciendo para poder integrarnos y que claramente esto no ayuda, digamos, ¿no?
2: Exacto, y es una lástima porque yo creo que hay que respetar algunas formalidades, la responsabilidad de ser un jefe de Estado. No se puede se portar como un adolescente, como una persona, me disculpe decir, pero un poco loco, ¿no? Es una responsabilidad muy grande representar los intereses de la mayoría. País que elegiu, está bien, es legítimo, pero ahí hay que cuidar un poquito las formas.
1: Nos decías antes de entrar a esta entrevista que ustedes ya también padecieron una versión parecida, ¿no?, con el gobierno de Bolsonaro. ¿Qué similitudes vos podés marcar y qué diferencias entre lo que fue Jair Bolsonaro al frente de la presidencia y este Milei que estamos viendo?
2: Excelente punto. No es una desgracia apenas para pasar por esses processos. Nós outros passamos por esse processo também. E justamente em el período Bolsonaro, o Brasil completamente aislado internacional, não defendíamos nossos interesses como deveríamos fazer, peleávamos com China, nosso mais grande sócio comercial, peleávamos com a Argentina e não tinha sentido também. E pacifismo, não na uma grande, digamos assim, era uma pessoa sem controle emocional, sem respeito por la liturgia del cargo, não? Com um tipo de comportamento que incluso eu creio que isso vai passar com Milei também, queda um pouco desgastada o prestígio internacional desses líderes e nadie vai querer estar ao lado desses líderes, porque são líderes que vão ser sinônimo de pessoas pouco confiáveis e pouco respeituosas.
1: Hasta en términos económicos se ve eso, claro. Porque ya Milei no sabe qué más regalar y aún así no llegan las inversiones internacionales. Si uno lo compara con Brasil, se ve muy claramente eso, ¿no?
2: Exacto. Entonces, de la credibilidad. ¿Cómo te da credibilidad con una persona que no habla cosas coherentes, control emocional? Entonces, eso genera una incerteza muy grande en los inversionistas. Uh-huh. Y yo creo que Brasil pasó por eso, una crisis profunda, ¿no? En la pandemia, incluso con el negacionismo y con rompimiento de relaciones comerciales en algunos momentos también. Entonces, yo creo que no es tener un líder que está aislando a Argentina del resto del mundo con esses insultos. Já passou com Espanha também, não? Uhum. Já passou com outros países também. E eu creio que é um comportamento de uma pessoa que não está bem equilibrada emocionalmente.
1: Fabio, te agradecemos un montón este tiempo aquí en la radio de la universidad y seguramente vamos a volver a conversar, ojalá no para hablar de estas situaciones, sino para seguir profundizando los lazos de integración tan necesarios también entre nuestros pueblos. Así que mil gracias.
2: Ojalá. A mí me gusta mucho hablar con ustedes. Muchas gracias por la invitación y seguimos ahí nuestra cooperación.
1: Muchas gracias, un abrazo. Hasta luego.
2: Un abrazo.
1: Fabián Borges, uh-huh. Docente investigador de la UNILA, experto en relaciones internacionales también él. Con él hablábamos en otra oportunidad, por ejemplo, y viene hablando él también de los vínculos con el BRICS, con China, y ahora hablando de este...
0: Fíjate, ya que lo trajiste, ese tema es importantísimo. ¿Cuánto mejor no estaríamos de haber... permanecido dentro del BRICS, que es un mercado enorme? ¿Ustedes se acuerdan que la primera acción de Milei en materia de relaciones internacionales y economía fue no terminar, faltaba un pasito nada más para la integración de Argentina de pleno derecho al BRICS? BRICS son las iniciales de Brasil, Rusia, la India y China.
1: Sí.
0: ¿No? Eso es BRICS.
1: Sí.
0: Y después agregó a Arabia Saudita, por eso la S. Entonces, uh-huh. Te imaginas, es un mercado enorme. Solamente sumando la India y China son miles de millones de personas. Y este buen señor que hoy nos gobierna, nos sacó de ahí.
1: Además, el trabajo que había hecho el propio Lula para poder...
0: Para exactamente ingresar a Argentina.
1: Así que, bueno... Nosotros tenemos tareitas también acá, ¿no? Porque este señor no vino volando, se lo votó.
0: No solo se lo votó, sino que tiene un grupo de gente que lo acompaña, que le escribe los libretos, Sturzenegger es uno, que trabajan para otra gente, no para nosotros.
1: Totalmente. 16:49.
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0: Dos grandes de la música del Uruguay, Martín Buscaglia, gran letrista, gran autor, Tabaré Cardoso haciendo juntos Superpoder.
1: 16:53 minutos. Una cosita para complementar lo que conversábamos hace un ratito con el doctor Fabio Borges, que, como decíamos, es docente de la UNILA, esta Universidad de la Integración Latinoamericana, que está ahí en la triple frontera, en Foz de Iguazú. Después lo vamos a contar porque estuvimos estas vacaciones un par de días ahí en un espacio. Tienen un profesorado intercultural para comunidades indígenas de la región, que es súper interesante y es de un tema del que vamos a hablar en la radio también en estos días. Pero un datito para complementar esta conversación, esta crisis diplomática que fue a desatar Javier Milei con su intromisión en la campaña electoral en Brasil, es que este choque entre Javier Milei y Lula golpea una relación comercial de 31.000 millones de dólares, dice la publicación que se puede leer hoy en Ámbito Financiero. El enfrentamiento reavivó las dudas sobre una relación económica estratégica millonaria que sostiene buena parte de las exportaciones industriales de la Argentina. Esta escalada diplomática, que hay que decirlo, fue una respuesta a los dichos de Javier Milei, la intromisión como planteamos en esa campaña electoral. El país vecino supone el principal destino de las exportaciones industriales nacionales, mientras que el intercambio bilateral total superó los 31 mil millones de dólares en el 2025, según datos de la Bolsa de Comercio de Rosario. La relación comercial tiene a la industria automotriz, esto que lo decía Miguel, como su principal eje. El actual régimen de integración permite que vehículos y autopartes puedan, en este caso, intercambiarse también. Y esta crisis, que ya se mide en posible impacto y imposible daño a estas relaciones comerciales, como lo planteábamos, Miguel, poniéndole montos un poco a... Sí.
0: Es muy, muy, muy grande.
1: Lo que fue agredir,
0: digamos. Exactamente, lo que fue arruinar.
1: Sí. Así que bueno, después vamos a mirar un poquito más cómo avanza, hasta dónde va esta escalada.
0: Cambiamos de tema, Alicia. Te comentaba hoy al comenzar el programa que se viene una nueva edición y, como suele ocurrir con los números redondos, muy importante. Esta es la décima ocasión en que se va a realizar el Festival Internacional de Video, Danza y Performance. Ajá. ¿No? Movimiento en Foco. Un festival que nació aquí, en esta región, que ha tenido visitas muy importantes a lo largo de todos estos 10 años. Y bueno, vamos a charlar un poco con Paula Dreyer, que está en línea, para ver cómo se nos viene, esto es inminente, el próximo día miércoles, esta nueva versión del MEF. ¿Qué tal, Paula? ¿Cómo estás? Muy buenas tardes.
2: ¿Cómo estás, Miguel? Buenas tardes.
0: Aquí también.
2: Hola,
0: está.
2: Gracias por llamar.
0: También está Alicia Rivas acompañándome aquí en el estudio.
1: Buenas tardes.
2: Buenas tardes, Alicia.
1: ¿Cómo estás?
0: Bueno, hablemos muy de estos 10 años, ¿no? Cuando todo esto comenzaba, si no me acuerdo mal, nosotros hemos estado acompañando esto desde ese nacimiento también.
2: Sí, exacto, exacto. Hace poco también hablaba con Café y me acuerdo que he ido varias veces a la radio cuando ustedes trabajaban juntos. Y como decías, 10 años, un número redondo que nunca imaginamos que íbamos a llegar a los 10 años. Empezó siendo un proyecto que tenía que ver un poco con los intereses que traíamos Gaby y yo, y que la verdad que acá lo recibieron muy bien. O sea, por eso no teníamos así como una perspectiva de decir vamos a hacer un festival que trascienda, ¿no? Y bueno, acá estamos. Creo que la propuesta en su momento, que fue bien innovadora y que tenía que ver con el cruce de los lenguajes artísticos, que tanto acá no se hacía, la verdad que el público la recibió muy bien. Creo que duramos por el público también.
0: Claro.
1: Contanos esto, ¿no? O describinos el festival, ¿qué vemos? ¿Qué cuestiones se exponen en este festival?
2: Bien, nosotros en general solemos trabajar con temáticas patrimoniales y desde una mirada un poco más contemporánea, y siempre tratando de que los formatos sean productos artísticos que crucen diferentes disciplinas artísticas como la danza, el video, las artes visuales, el teatro, a veces el circo, bueno, las danzas más populares. Y lo que hacemos siempre es también, aparte de pensar un festival que dialogue con todo eso, es traer algunos espacios también para formar a la gente acá. Uh-huh. Y lo que queríamos hacer desde el principio con Gaville era instalar el lenguaje del video danza, y que para eso, bueno, se habla mucho, ¿no?, del cruce ahí de los lenguajes. Siempre tuvimos mucho el apoyo del Instituto de Artes Audiovisuales, uh-huh, de Yavín, que fue un pilar también importante para nosotros, porque bueno, ellos entendieron lo que nosotras queríamos hacer y han abrazado siempre el proyecto.
0: Uh-huh. Y hay una casa que siempre las cobija, que es la Biblioteca Popular de Posadas. Vos hablabas de patrimonio también hoy. La biblioteca tiene más de 100 años y es claramente uno de nuestros emblemas como ciudad, ¿no? Contanos cómo nace ese vínculo también.
2: Sí, también. Mirá, nosotras estábamos buscando en principio un lugar para proyectar el material que teníamos así como de archivo, y que también, que para nosotros eran como, no sé, coreógrafos referentes o artistas referentes que queríamos como mostrar, y se lo propusimos a María José, que ella en su momento hacía el cineclub en la biblioteca, y le encantó el proyecto. Y con María José estuvimos muchos años proyectando o trayendo talleres ahí a la biblioteca, y ahora volvemos porque la habíamos abandonado. Para la décima edición decidimos volver, y por supuesto María José ahí nos recibió, así que lo que vamos a hacer es volver a nuestro lugar de origen.
0: Y contame un poco también esto que acabas de decir, ¿no? El Yavín ha colaborado, pero debemos convenir que estos no son los mejores tiempos para la realización de casi nada que esté vinculado con el arte, con la cultura, ¿no? Porque el financiamiento general para casi todo es monstruoso. ¿Cómo lo están pudiendo resolver?
2: Y mira, la verdad que Movimiento Foco existe porque siempre lo que hicimos con Gaville fue un fuerte trabajo de postulaciones a todo, beca, subsidio, programa, y con eso siempre era el dinero que nosotras conseguíamos para producir, ¿no?, el festival. Mm. Por supuesto con aliados estratégicos, como últimamente tuvimos el Instituto Provincial de Danza, o en su momento también el Ministerio de Cultura. Bueno, siempre hubo aliados estratégicos. Hoy día, para postular no hay casi nada, eso en la Argentina, por lo menos, es real, y lo que hacemos es un trabajo muy a pulmón, y eso, de alianzas estratégicas. Bueno, yo presento el proyecto en tal espacio, bueno, y por ahí no consigo dinero, pero sí me resuelven, no sé, el proyector. Entonces, bueno, lo hacemos igual.
1: Claro. Uh-huh. Y esta crisis que estamos atravesando impactó, por ejemplo, en otras experiencias que tal vez estaban empezando a sumarse a conectarse también con esta propuesta. ¿Cómo lo ven ustedes ahí?
2: Y sí, la verdad que sí, a mí me parece durísimo, primero porque uno imaginaba mundos posibles, y yo antes estaban las posibilidades, no hablo de oportunidades, posibilidades. ¿Por qué? Porque cuando el Estado se ocupa de la cultura, bueno, pone dinero, porque gestionar podemos hacerlo, ¿no?, todos, con o sin dinero, pero a veces se necesita que haya dinero, porque, uh-huh, no sé, a un artista le tenés que pagar, o sea, claro, porque viene a trabajar. Y eso a veces es difícil hacer entender que, bueno, el trabajo del artista también se paga, como que siempre se deja para el final, ¿viste? Esa parte del pago. Entonces, uh-huh, bueno, es difícil, es muy difícil. Yo, en esta edición vienen dos colegas, una es Alejandra Seriani y otra es Mariana Jaroslavski, y que esas son las que dirigieron el documental que vamos a presentar, y todo ese documental lo hicimos porque tuvimos un subsidio del Fondo Nacional de las Artes. Pero aparte de eso, también pusimos mucho trabajo de nosotras de edición o gestionando otras cosas, no sé, el pasaje para ir a tal lado, como que nunca la alcanza, pero creo que el artista tiene un entrenamiento, porque hoy día ya se habla de un artista gestor, o claro, sea, claro. A no ser que estés dentro de una compañía o de un ballet, el artista es su propio gestor.
0: Tal cual. Y contame cómo va a ser, hablamos del lugar, hablemos del día, de la hora, y qué pasa con ese público que vos mencionabas al principio, cómo consigue las entradas.
2: Es libre y gratuita, nos uh-huh. encontramos en la Biblioteca Popular Posadas este miércoles a las 8:30 p.m. y los invitamos a ver este documental que se llama Escenas de la Danza Argentina, que son entrevistas a las personas que han creado ese festival, que fue muy importante para la danza independiente nacional que sucedía en Corrientes. Y también van a haber un trabajo en proceso de un solo de danza teatro que dirijo, que es con una bailarina que se llama Débora Partulane. Es gratis, los esperamos a todos, a todas en la biblioteca. Y después, por supuesto, siempre hay un espacio para el diálogo con vino, sopa paraguaya y una claro. torta por los 10 años.
0: Así cualquiera dialoga. Si me decís, vamos a tomar un vino, y si yo me quedo a charlar, si es así.
2: Bueno, invitadísimos los dos.
1: Para celebrar, que en este tiempo también es eso muy importante, ¿no? Poder celebrar.
2: Para brindar, sí, uh-huh. sí. Sostener los proyectos es difícil, pero bueno, a veces también es una forma, no sé, que yo digo, que tengo de existir. Por supuesto no es la única, pero no sé, es algo que me moviliza muchísimo. Y bueno, 10 años de festival, hay que celebrarlos como sea.
0: Tal cual. Tal cual. Te mandamos un gran abrazo, Paula, y bueno, día miércoles entonces, Biblioteca Popular Posadas.
2: Sí, los esperamos.
0: Dale, reiteranos la hora.
2: 20:30.
0: Perfecto. Gracias, Paula. Gracias. Paula Dreyer charlando con nosotros, 10 años de este festival, que nació ahí en la biblioteca, uh-huh, como ya uh-huh. contaba, y que bueno, se ha podido sostener en el tiempo, siempre con una propuesta de cruzar formatos, ¿no? El cine, el video, la danza contemporánea, la performance, todo junto, todo uh-huh. movilizándose.
1: 10 años, además, esto ya decía, actores o artistas que son, además hacen multitareas.
0: Claro, son sus propios gestores.
1: Sí, así que bueno, el esfuerzo enorme. 17-6.

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0: Osvaldo de la Fuente, de su último trabajo, No se dice más. Bueno, Alicia, vos estabas mencionando recién, poniéndole números de alguna manera al impacto que puede llegar a significar una ruptura diplomática con Brasil. Brasil es un mercado de casi 200 millones de personas, de habitantes. 130 de esas, 130, 140 millones de personas van a votar dentro de pocos días, en el mes de octubre, en la primera semana, para elegir a su nuevo presidente, que puede ser el mismo que ahora tienen. Hay muchas probabilidades de que el nuevo presidente de Brasil sea el mismo presidente de Brasil.
1: Por cuarta vez.
0: Por cuarta ocasión. En las últimas encuestas que se han publicado, hay una distancia de entre 5, depende de la encuestadora, de entre 5 y 7 puntos, entre, había, hay que decir, porque son encuestas que se hicieron hasta la semana que pasó, previa al Festival de Estupideces, porque así lo calificaron desde Plan Alto, de la visita de Milei, que, como nos decía Fabio hace un rato, fue en condición de jefe de Estado.
1: Claro.
0: A intervenir abierta y abiertamente en un proceso electoral de un país diferente del suyo propio.
1: Hay una denuncia penal acá.
0: Es que es un delito.
1: Sí.
0: Y tratar, como trató a un miembro de la Corte Suprema de Justicia, o sea, del Supremo Tribunal Federal, es también un delito. Por un delito así, un hombre muy cercano a Flavio Bolsonaro, diputado entonces, está preso, sin fueros.
1: Fíjate que hasta la aparición de Bolsonaro en un video están discutiendo si eso no es la no fue una forma de violar la prisión domiciliaria.
0: Claro, el tema, ¿cómo fue el truco que usaron? Bueno, aparece Bolsonaro con un mensaje y al final dice, bueno, no soy yo en realidad, esto se ha hecho con inteligencia artificial y se ha utilizado mi voz para generar este mensaje. Cosa que después tienen que ponerte a chequear a ver si era o no era inteligencia artificial, etcétera. Pero bueno, también ahí un agravante para Jair Bolsonaro, no el padre de Flavio. Que además, como decía también Fabio cuando hablábamos con él, venía empeñado hacía bastante tiempo en lavar su imagen. Es decir, yo soy más moderado que mi padre, como decía Fabio, en fin. De hecho, en el un docente de antropología de hace muchos años nos decía, siempre mira el palco, fíjate cómo están desde el mandamás para los costados y para atrás y abajo. Todo eso indica cosas. Y Flavio Bolsonaro había puesto en este palco muchas mujeres. Un tipo que se ha fotografiado con ametralladoras y cosas así.
1: Venía de pelearse con, ¿cómo se llama la pareja de su papá?
0: Mariel.
1: Bueno, venía de pelearse con ella.
0: Claro, porque ella quería ser candidata. Y de hecho no se han reconciliado, porque en esta ocasión se supone que ella iba a estar en el palco.
1: ¿Ahí no estuvo?
0: No, mandó un mensaje.
1: Ah, bien.
0: Se mandó un WhatsApp. Ok.
1: Ah, bien.
0: Tutu bien.
1: Se ven las imágenes de la irrupción de Javier Milei, es como un desaforado.
0: Sí, que acá lo vimos muchas veces, hacer ese acting, ¿no? Pero lo otro que hizo, y alguien se preguntaba esta mañana, ¿nadie se da cuenta alrededor de que su equilibrio emocional está muy mal? Porque lo invitan sus mejores amigos, que son los miembros de la Sociedad Rural Argentina, a la fiesta de la rural. ¿Qué se le ocurre a Milei? Insultar a uno de los cabañeros, ganador de un premio muy importante por un animal de su cabaña, etcétera, porque había sido funcionario durante el gobierno de Duhalde.
1: A de Mendiguren.
0: Sí. Pero no, pues, estás en...
1: Sí. Y es una pena que uno termine reconociendo que ahí hay una patología, porque esto de decir, vamos a patologizar a
0: claro, sí, yo no quería ir por ahí, digamos, claro, pero claramente el hombre está haciendo cosas que son, ya no son balazos en el pie, son cosas más graves. Porque el daño que puede llegar a generarnos esta situación con el gobierno de Brasil, si Lula toma Lula o el gobierno o el Estado brasileño, porque esta es una agresión institucional, toma alguna decisión que nos perjudique, vaya problema en el que nos mete, porque vos decías, acá hay números.
1: Sí. Antes de que vayas a los números, estoy acá, esto que vos decías, siguiendo la recomendación de tu profe de antropología, hoy es el día de los y las antropólogas.
0: Ah, cierto, sí.
1: Así que
0: bueno, un saludo a los muchos que conocemos.
1: Exactamente.
0: Amigos queridos,
1: algunos. creo que Milei no estaba viendo el público, porque el público estaba...
0: Bueno, o sea, parece que le gritaron. Hay alguna grabación donde se escucha a alguien le dice idiota o algo así. O sea, que no le gustó ni el
1: claro,
0: público.
1: Claro, no. Mm. No participó de esa payasada, que fue la palabra que utilizó un ministro de sí, Brasil.
0: El ministro de Economía. En fin. Bueno, hoy el diario Ámbito Financiero, creo que es, el que le pone números a la cosa.
1: Antes de que vayas ahí, porque estoy viendo Fontevecchia. Sí. Vos que lo seguís también a Fontevecchia. Sí. Él viene numerando los días. En el día 957 de la gestión de Milei, su editorial se pregunta, ¿no se dan cuenta que este hombre no está bien?
0: Y sí. Igual, bueno. Lo dijo Fontevecchia.
1: Sí, claro.
0: Es complicado, es complicado. Lo que dice el artículo que publica el diario Ámbito Financiero, que te contaba, estamos mirando, lo pone blanco sobre negro en el título mismo. El choque entre Javier Milei y Lula da Silva golpeó una relación comercial de 31.000 millones de dólares.
1: Es lo que empezábamos a leer un poquito eso cuando justo...
0: Tremendo.
1: Y además, esto que vos decías, ahí los sectores, ¿no? La cuestión del sector automotriz, la cuestión también del intercambio y las relaciones vinculadas a, podríamos decir, los agronegocios.
0: Claro, es el agronegocio. Por ejemplo, uno va ahora, hoy, a comprar a la verdulería de la esquina papas o cebollas y va a ver que el precio está entre 3 y 4 veces más que hace 2 semanas. ¿Y eso por qué? Porque Brasil no produce el volumen que necesita para su propio consumo y debe importar. ¿Quiénes son sus principales proveedores de cebolla, papas, ajos en esta época del año? Cuyo, que es la región que en este momento está produciendo eso en grandes cantidades. Exporta buena parte de lo que produce y en el mercado interno queda menos a precio más alto. Por eso estamos pagando lo que estamos pagando por estos productos. Ponele que de golpe no entre más cebolla, ajo, papa argentina y se la compren, qué sé yo, a los venezolanos, que produjeran los venezolanos estas cosas. Los cuyanos que votaron a Milei, en su gran mayoría, mendocinos sobre todo,
1: otro problema para el gobernador de Mendoza que tuvo que lidiar con su vicegobernadora también. Esto que vos decías, Miguel, también, creo que en una charla anterior sobre la cuestión del desarrollo que se está dando también en algunas zonas de Brasil, que vienen produciendo con esta premisa de sustituir importaciones, digamos.
0: A pesar de los números, ¿no? Porque estamos mezclando cosas, está lindo esto. Yo te contaba más temprano que hay una encuesta que hizo Genial y Quest es una encuestadora muy grande de Brasil, habitualmente se asocia con otras para hacer algunas mediciones. Quest está muy especializada en cuestiones de tipo económico y Genial o Genial trabaja más la cuestión política. Entonces acá lo que fueron a medir en esta investigación es el escenario electoral del estado de Paraná, nuestros vecinos. Estuviste en Foz hace poquito.
1: Sí.
0: Y el informe se publicó, lo publicaron esta mañana, pero es un informe que reúne datos hasta el día viernes o sábado. El candidato con mayor intención de voto, pero lejos, con 3 escenarios planteados con diferentes consignas por detrás, da como ganador en las elecciones para el gobierno del estado de Paraná a Sergio Moro. ¿Se acuerdan del juez Moro, el que metió preso a Lula con acusaciones falsas, que fue sancionado y estuvo a punto de ir preso por el Supremo Tribunal Federal?
1: Y que estuvo acá en la Argentina.
0: Bueno, Sergio Moro, un abierto simpatizante de Bolsonaro y del bolsonarismo, miembro del mismo partido que Bolsonaro, el PL, es el candidato del PL en Paraná y tiene en el escenario 1 39% de intención de voto favorable. En el escenario 2 el mismo porcentaje y en el escenario 3 40%. Después voy a contar esto de los escenarios, son variaciones que se le hace a la pregunta para el encuestado. ¿Quién lo sigue? Es un candidato del PDT, que es uno de los partidos del Centrão, Requiao Filho, 18, 19 y 24% respectivamente. O sea, gana caminando, duplica y más los votos de sus contrincantes.
1: Tremendo.
0: Por los estados del sur, sobre todo Santa Catarina y Paraná, son de estados de la derecha.
1: Yo te decía, ahí en Foz, una conversación con alguien que estaba queriendo comprarle un matecito Impresionante los niveles de rechazo ahí y de también de expresiones con mucho desprecio a, ya ni siquiera hablaban de Lula, hablaban del votante.
0: Sí, sí, el votante Lula. Del PT, sobre todo.
1: Impresionante.
0: Bueno, no te olvides que en las elecciones anteriores, una mujer que yo no recuerdo ahora si era diputada ya entonces o era concejal, acá en Paraná, no sé si no fue en Foz incluso, alguien entra a un bar, un boteco, un botequín, con una camiseta que tiene la estrella clásica del PT, la insignia del PT, el rostro de Lula en negro sobre la estrella roja. La mujer sacó una pistola y lo corrió a tiros a este militante del PT. Sí, diputada, tuvo que irse de Brasil, como tiene doble nacionalidad, también italiana, en el sur de Brasil hay una colonia italiana muy grande, toda esta franja vecina a nosotros, y está en Italia, y el gobierno de Brasil no ha logrado extraditarla, pero bueno, intento de asesinato, esa es la causa que contrae, obviamente perdió los fueros.
1: Bueno, pero, el propio hijo de Bolsonaro
0: el
1: también.
0: El hijo de Bolsonaro.
1: Sí. Así que bueno, para seguir mirando, porque esta es sin dudas la elección más importante de América Latina en los próximos meses,
0: sí.
1: la de Brasil.
0: Sí.
1: Y ya Donald Trump advirtiendo y anunciándole al mundo que ahí también tiene sus intereses puestos. Uh-huh. Así que bueno, para seguir mirando. 17:23.
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0: Han pasado 28 minutos de la hora 17 en la tarde. Era Tierra Adentro haciendo El Barrio de los Gritos. Bien, mientras esperamos la nota que vamos a tener unos minutos nada más para hablar un poco del impacto de la visita de la Georgieva a la Argentina, lo que significa también su presencia aquí, la conferencia de prensa que acaba de dar con Caputo, mencionemos algo que vamos a ampliar en un ratito, que es un análisis que publica la gente de un diario estadounidense, en este caso de New York Times, revisando cómo le ha ido a China en la guerra comercial arancelaria con los Estados Unidos.
1: ¿Y cómo le fue?
0: Ganó. Pero bueno, lo charlamos después.
1: 17:28.
0: Bien, datos del tiempo actualizados. Según la OPAD, datos que corresponden a una muestra tomada hace apenas 10 o 15 minutos, a la hora 17:20. 29 grados de temperatura, humedad 57%, la sensación térmica 29 grados 9, es decir, casi 30 grados. El viento es del noreste a 12 kilómetros en la hora, con algunas ráfagas en los últimos minutos de 19 kilómetros en la hora. Y ha llovido, poquito, pero ha llovido 2,8 milímetros. ¿No? Uno dice a veces un milímetro, pero en una superficie de un metro por un metro es una cantidad grande de agua, ¿no? En relación al pronóstico de mañana, martes 28 de julio, nubosidad variable y cálido, probabilidad de chaparrones entre la tarde y la noche, va a haber un índice de luz de sol moderado, el índice UV, ¿no? Para aquellos que tienen la piel muy blanca y tienen que protegerse. Miércoles 29 de julio, nubosidad variable, templado, probabilidad de lluvias por la mañana para el miércoles. Y el índice UV también moderado. Para lo que queda de la jornada de hoy, va a haber algún chaparrón más hasta que llegue la noche, porque tenemos eso, bastante intermitencia en cuanto al clima. 17:30.

0: Lo que estaba sonando en esta parte del programa, Baiana System, con Antonio Carlos y Yocafi, haciendo esto que está muy bueno y que además tiene por ahí citas, ya que está Antonio Carlos ahí, de Antonio Carlos Llobí, ¿no? De Aguas de Marzo. Agua se llamaba.
1: Miguel, ahí estamos intentando hablar con los trabajadores de del Ministerio de Economía de la Nación, porque estaba previsto hoy, en el marco también de una serie de acciones en repudio a la presencia del Fondo Monetario Internacional, de su gerenta acá en nuestra en nuestro país, una serie de manifestaciones, de repudios. Acá, de hecho, el espacio, el colectivo de mujeres y diversidades, el que se conoce como el 8M, la coordinadora 8M, se posicionó un repudio contra la presencia de esta funcionaria, y marcando que las políticas del Fondo Monetario Internacional, si afectan a todo el pueblo en general, si uno mira la situación de las mujeres, es aún más concreto y más específico. Y decíamos, una serie de organizaciones, entre ellos ATE, CTA y partidos de izquierda, se estaban convocando frente al Ministerio de Economía para hacer sentir el repudio. Así que estamos ahí viendo si podemos sumar un poquito a este trabajador, que es un delegado de ATE. Hoy en Misiones hubo además jornadas de paro del sector docente, porque el inicio del ciclo lectivo después del receso, varias organizaciones de docentes, el FETEL, que nuclea a UDNAM, UTEM, ATE, CTA, habían convocado un paro, lo mismo que el MPL, así que hoy quienes adhirieron a esa jornada de paro no comenzaron las clases en Misiones.
0: Bien. Te cambio de tema. Hoy circuló mucho una foto de un entrenamiento en una cancha de un club de Puerto Madryn, un club muy lindo, que es un club de rugby, el Puerto Madryn Rugby Club, que además tiene, como casi todos esos clubes de rugby, un equipo de hockey femenino, un equipo de hockey masculino. En fin, estaban entrenando las chicas de hockey. Y obviamente un fotógrafo periodístico saca una serie de fotos, y en una de las fotos de fondo, detrás de la cancha, que está en un lugar alto, en la entrada de Puerto Madryn, se ve el Golfo Nuevo y una ballena que pega un enorme salto, sale por completo del agua. Entonces el fotógrafo estaba ahí sacando un córner corto de un partido de fondo del paisaje, una ballena haciendo ese salto, ¿no? Pero ¿por qué digo esto? ¿Por qué cuento esto como una anécdota menor? Porque el gobierno de Milei tiene que defenderse de una acusación, de un reclamo, en realidad, que le planteó la UNESCO, porque hay un impacto muy importante de un oleoducto que termina en Punta Colorada. Para los que conocen un poco el mapa de la provincia de Chubut, es como tiene como un istmo, que así se llama, con forma de martillo, como un cuellito que une dos golfos, ¿no? Un golfo que da Río Negro, el golfo San Jorge, y el golfo que da a Chubut, que es el Golfo Nuevo. Habitualmente son aguas planchadas, porque son tan cerrados, la puerta de entrada a, a estos golfos son, digamos, fragmentos pequeños de tierra, y por eso las ballenas van ahí a aparearse y a procrear, porque son aguas muy tranquilas, con abundante biodiversidad, lo que les permite estar muy bien alimentadas y sobre todo alimentar muy bien a sus crías. Por eso se les llama santuario de ballenas. ¿Qué se le ocurrió a la gente de Vaca Muerta? Bueno, sacar el oleoducto por ahí, por Punta Colorada. ¿Y qué es lo que están generando? Obviamente la posibilidad de que cualquier mínimo problema que tengan, hay un derrame, y con eso arman un desastre. Importante. En esa zona también está la llamada Punta Tombo, un poco más acá, que tiene una de las mayores reservas de pingüino de Magallanes de todo el mundo. Es una reserva enorme, que recibe visitantes de todo el planeta. Bueno, ahí termina el oleoducto, uno de los oleoductos de Vaca Muerta, en Punta Colorada. Entonces, este tema se denunció. O sea, podría salir por otro lado, a aguas abiertas del Atlántico, por ejemplo. Hay que correrlo unos kilómetros al sur, al oleoducto, a la salida, a la boca del oleoducto, Pero bueno, en Corea del Sur se iba a realizar una sesión para debatir, entre otros temas, este, y la Cancillería, luego de bastantes negociaciones, logró el apoyo de ¿quién? De Keiko Fujimori y otros, con lo que los votantes peruanos y otros más lograron que Argentina recién deba empezar a dar explicaciones sobre esta decisión que ha tomado en relación al oleoducto a partir del año que viene y presente la información faltante, los informes de impacto ambiental, supongo yo, que le pide la UNESCO, porque, insisto, esto es un santuario. Entonces, hay muchas organizaciones y organismos internacionales que participan de decisiones como, por ejemplo, y apoyo financiero. Y para poder lograr todo eso, vos tenés que demostrar que hay un cuidado específico sobre esa biodiversidad. Un oleoducto no es precisamente la mejor de las decisiones, sí, para ese lugar, ¿no?
1: Tremendo. En fin. Bueno, ahora que mencionás Keiko Fujimori, ese va a ser el próximo escenario en el que va a estar a sus anchas Javier Milei, porque va a asistir a la asunción de Keiko Fujimori, también va a asistir a la asunción de las Priella, el presidente electo.
0: El tigre y el león.
1: Hay que ver ahí quién, si va, además, Bukele. Va a ser muy interesante porque hay que verlos en, sí. Porque de Priella tiene una estética de Bukele. Uh-huh. Además de que se dice tigre, bueno, es como un combito de varias cosas. Pero bueno, vamos a, si estamos viendo esta incursión de Milei en Brasil con esa performance y ese exabrupto y demás, en los escenarios que le son más favorables, y va a ir a la asunción de dos presidentes.
0: Sí.
1: O sea que es también un contexto bastante interesante de verlo, por lo menos. 17:40.

0: Qué lindo esto que está sonando de fondo, Martín Quiroga, ¿cómo que no?
1: Miguel, y decíamos, estamos volviendo del receso y en los últimos días de la semana pasada el gobernador de la provincia hizo un anuncio de incrementos salariales para los estatales, incluidos obviamente docentes, y podríamos plantear que la respuesta de un sector de los trabajadores de la educación fue una jornada de paro de 48 horas porque un poco nos van a contar ¿qué les pareció ese incremento salarial? Está en línea Leandro Sánchez, secretario general de UTEM, adjunto de la CTA Autónoma, para conversar un poquito. Leandro, muy buenas tardes, ¿cómo estás? Miguel Riquelme, Alicia Rivas, te saludamos.
2: Buenas tardes, Alicia y Miguel, ¿qué tal, cómo están?
1: Bueno, contanos un poco de este inicio del ciclo lectivo con esta jornada de paro.
2: Bueno, lo primero que quiero decir es que hace unos días, en medio de las vacaciones, tuvimos una reunión con el ministro Zafrán, que nos citó ahí en la Escuela Normal de Estados Unidos del Brasil a las 9:30 de la mañana. Nosotros acudimos y el ministro no fue, no estuvo ahí con nosotros. Por teléfono nos hizo llegar propuestas salariales, tres propuestas. La última es la que termina con 820.000 pesos por mes a cobrar en septiembre, al final de septiembre, para la maestra que recién se inicia, la que tiene un solo turno, cosa que nos pareció muy bajo y sobre todo por lo otro que nosotros venimos planteando hace mucho tiempo. Nosotros queremos hablar de un proceso de desendeudamiento del docente y por supuesto del empleado público, pero en este caso de los docentes, ¿no? No pudimos entablar ese diálogo porque el ministro no estuvo. Se lo dijimos, se lo transmitieron, pero no hubo respuesta. Y la verdad que salimos muy frustrados de ahí. Así que nuestra respuesta fue 48 horas de paro con reuniones, ¿no? Esta mañana hubo una reunión acá en Oberá para ver cómo continuamos. Mañana va a haber otra manifestación y vamos a esperar a mañana para definir una propuesta de plan de lucha. Mañana hay reunión en Posadas, en la Plaza 9 de Julio. Esta mañana hubo también en Jardín América, Monte Carlo, El Dorado. Así que la verdad que la respuesta fue esa. Esos 820 mil pesos que no alcanzan, con una canasta muy por encima del millón de pesos. Y sobre todo con eso otro, ¿no? Ese proceso de desendeudamiento, por ejemplo, se está dando en Entre Ríos, donde gobierna el PRO y la UCR, y en Provincia de Buenos Aires, que está Kicillof. En esos dos lugares se están dando procesos de desendeudamiento, quita de intereses a las deudas de los empleados públicos, y eso queríamos conversar acá y no fue posible.
0: Leandro, ya que tomás ese tema que es crucial, contanos un poco, ustedes yendo a las escuelas, hablando con los colegas, ¿qué les cuentan, ¿no? ¿En qué nivel de endeudamiento están y con qué características?
2: Mire, nosotros decimos que no hay una explosión social de gente en la calle, porque hay una implosión. Se le cae el mundo, se nos cae el mundo. Yo tengo que salir a veces a mitad de mes a salir a buscar los remedios para mi papá, que cobra la mínima, un jubilado que cobra la mínima, y a pedir fiado en algún farmacéutico amigo, que y el que no tiene esa posibilidad tiene que recurrir a los bancos. Si se te rompe un electrodoméstico, tenés que ir al banco. En el mejor de los casos, en el peor de los casos, pasan otras cosas, ¿no? Van a financiaciones más oscuras. Otro tema es cómo me llega a mí un mensaje por teléfono de alguna financiera provincial ofreciéndome créditos. ¿Quién le dio mi número? ¿Cómo a mí, a las enfermeras, a los trabajadores municipales? ¿Cómo la chacra tiene mi teléfono? ¿Quién le dio? ¿Eso es producto de una venta de datos? ¿Fue solo el Consejo de Educación o participa el gobierno entero? Yo quiero saber eso, le preguntamos, pero claro, con ese diálogo indirecto no tuvimos respuesta. Hace unos días atrás se suicidó una policía aquí en Oberá, preguntándole a la familia, a los amigos. Tenía muchos problemas, pero las deudas que tenía era un problema también muy acuciante. Están muy acuciados los compañeros con muchas deudas, con muchos problemas económicos, y nosotros queremos hablar de eso porque nos preocupa mucho el aumento de suicidio en todo el país, no es solo acá. Sé que tiene otros componentes, sé que tiene el componente de la salida de la pandemia, también hay otros componentes, pero las deudas son un componente muy importante en eso. A nosotros nos preocupa mucho y queríamos dialogar sobre eso, y lamentablemente todavía no encontramos ese diálogo.
1: Leandro, decías en otras provincias se están avanzando en alguna propuesta para desendeudar a los y las trabajadoras. ¿Están en contacto con algún legislador de la provincia como para pensar tal vez alguna iniciativa en la legislatura? ¿Tienen conocimiento de cómo funciona en las otras provincias este proyecto?
2: Le hemos pasado a los legisladores que nos atendieron días atrás nos recibieron en la Cámara de Diputados los legisladores, 16 legisladores, entre ellos de la Comisión de Educación y de la Comisión de Trabajo. Le contamos esos temas para ver si activan alguna cosa parecida. No hemos tenido respuesta porque me dijeron que ellos comenzaban ahí un receso también, pero que a la vuelta del receso nos iban a llamar, así que estamos esperando ese llamado, porque bueno, para nosotros fue importante. Recuerden ustedes que por lo menos 14 o 15 compañeros nuestros tenían un impedimento para llegar a la Cámara de Diputados, y de pronto nos invitaron a ingresar y hablar. Si ese diálogo va a redundar en alguna medida, no sabemos, pero ya es importante entablar algún diálogo. Claro. Si eso fuera con contenido, mejor, ¿no es cierto?
0: Uh-huh. Leandro, para cerrar, al menos de mi parte, escuché a un economista hoy en la mañana que decía el endeudamiento se explica en realidad por los salarios paupérrimos. ¿Vos coincidís con eso?
2: Sí, totalmente. Porque vos podés pagar los servicios y comer, ¿no? En el mejor de los casos. Y cualquier cosa que salga por afuera de eso, en mi casa se rompió la plancha y parecía una catástrofe, porque tenés que ir a pedir fiado o tenés que pagar con la tarjeta, y eso es salario a futuro. Futuro tenés que pagar la cuenta de la tarjeta. Eso es en el caso de los empleados que mejor cobramos, porque yo trabajo en jornada completa hace más de 20 años, entonces... Pero ¿y el que recién se inicia, cómo hace? Claro. ¿Cómo hace cuando te pasa algo habitual? Se te rompió el auto, se rompió el electrodoméstico, se enfermó alguien, tenés ganas de salir, todo eso no se puede hacer hoy, o se puede hacer a medias. ¿Y todo eso por qué? Por los salarios muy bajos, muy atrasados, y encima con el no arreglo de las escuelas, con la muy poca plata que manda para el comedor, ¿de dónde sale para complementar eso? Y de las actividades económicas que generan los propios docentes, o sea, la rifa, la empanada, el locro que se vende, la juntada de dinero para poder pagar, y si es una rifa muchas veces terminás comprando bolos números o poniendo los premios. Entonces todo eso es por los salarios bajos.
1: Leandro, ¿y cómo sigue el reclamo? Mañana es otra jornada, se cumplen las 48 horas, ¿y cómo sigue después?
2: Vamos a juntar ahí lo que opinaron los compañeros en las diferentes reuniones que se han hecho para transformar esas propuestas en un plan de lucha, porque había disímiles propuestas. Nosotros comenzamos lanzando un 24 horas, porque, a decir verdad, no encontrábamos en el medio de las vacaciones la respuesta para proponer más horas. Se hicieron otras consultas, aparte cuando nosotros ya presentamos las 24 horas, se seguían haciendo consultas permanentemente. Eso derivaron en que otros compañeros se animaron a 48 horas y otros hasta pedían 72 horas, lo cual nos pareció un poco excesivo y nosotros mismos nos autolimitamos, quedamos en 48 horas, pero esto va a continuar. Mañana vamos a estar a la tarde en Oberá haciendo una medida en la calle, mostrando carteles en la calle en distintos semáforos de toda la ciudad, y también ahí vamos a recoger todas las opiniones que salgan de esas acciones.
1: Leandro, muchas gracias.
2: No, gracias a ustedes que nos permiten contar lo que nos pasa. Muchas gracias.
1: Hasta luego. Leandro Sánchez, secretario general de UTEM, adjunto de la CTA Autónoma, y esta situación, bueno, recordaba él, en medio de las vacaciones, esta reunión con Safrán, que había comprometido ir y que finalmente no estuvo, y ahí fue que de ahí salieron con esta decisión de la jornada de paro para este comienzo del ciclo lectivo. Un datito, Miguel, ya casi sobre el cierre. Vos mencionabas, y de hecho lo contábamos, mañana van a ser recibidos la mesa provincial por el no a las represas por Sartori, en este caso. El jueves hay una convocatoria acá en Posadas para hablar de la situación yerbatera. Va a venir un grupo, una delegación de pequeños productores de distintas organizaciones. Primero se va a reunir con el obispo de la diócesis de Posadas.
0: Con Martínez.
1: Con Martínez, y después anunciaron que se van a reunir con Pasalacqua, que Pasalacqua los va a recibir, y lo que se está empezando como a insistir y a discutir cada vez más fuerte es que quieren que se declare la emergencia yerbatera.
0: Sí, que no es la primera vez que se plantea, pero esta vez viene con más fuerza. Escuchaba a un intendente de la zona productora histórica, digamos ahí, vecina de Apóstoles, un municipio más pequeño, que contaba el impacto que esto tiene en la economía del propio municipio. No recauda nada, ¿sí? Porque nadie aporta, nadie paga sus tasas de servicios. Y lo que también decía es que muchos yerbales están siendo cosechados por la familia.
1: No hay
0: plata para pagarle a nadie, ¿no?
1: Con lo que significa también ese drama trasladado a los y las tareferas.
0: Totalmente, es gente que no tiene trabajo.
1: Y que tienen que emigrar a ese país al que fue a insultar.
0: Claro, exactamente, nuestro querido presidente.
1: En fin, 17:54, creo que podemos empezar a irnos.
0: Sí, hay que saber irse.
1: Sí, totalmente. Y un par de cosas para mañana. Vamos a seguir hablando, Miguel, de racismo, pero desde la perspectiva histórica. Así que mañana vamos a hablar con un docente investigador de nuestra universidad para conversar algunas cuestiones que fueron como aflorando esta mezcla de patriotismo mezclado ahí por sentimiento mundialista, bueno, todo esa, en el medio de todo eso, cuando hablamos de racismo, ¿de qué deberíamos estar hablando?
0: Bueno, yo insisto con esto que recordaba hoy, ¿no? Nosotros usamos la palabra criollo de un modo muy diferente a por ejemplo, el uso que se le da en otros lugares. Perú es un ejemplo, Chile es otro. Aquí el criollo es básicamente un mestizo. ¿No? Es un descendiente de cualquiera de los grupos que conforman el conglomerado que vive en este mundo. Alguien nacido aquí, ese es el único requisito, ¿no? En el Martín Fierro, por ejemplo, aparece el uso de una palabra que era muy frecuente sobre finales del siglo XIX en relación a los extranjeros, los naciones. Así se mencionaba a los italianos, que era una comunidad grande por aquella época, ingleses, irlandeses, escoceses. Para los españoles, creo yo, era en todo caso el nacido en estas tierras, pero hijo de españoles. Donde hubiera algún tipo de mezcla, ya la etiqueta era otra.
1: Claro.
0: Había una etiqueta para cada mezcla detectada, ¿no? Y eso sigue estando, en algún sustrato está eso todavía. Ahora decimos los marrones, digamos, pero...
1: Además, esa etiqueta que vos marcás, porque en el caso de la población descendiente de europeos, hay como una reivindicación muy explícita de dónde vienen. Claro. Ahora, de la población afrodescendiente que fue esclavizada y transportada a nuestro territorio, tenés que hacer un trabajo muy...
0: Casi imposible. Claro. Imaginás que en el tiempo de los esclavistas había comunidades que vivían en las costas que eran a su vez cazadores de otros seres humanos que vivían un poco más adentro del continente africano, y eran quienes comerciaban eso luego con los mercaderes holandeses, portugueses, ingleses, que eran los grandes traficantes. Tanto así que tanto se habló en el Mundial de la de Cabo Verde, era una isla que estaba despoblada, un conjunto de islas y islotes despoblados que los portugueses utilizaban como escenario de venta de esclavos. Uh-huh, o sea, ahí se llevaban los esclavos para luego trasladarlos a sus
1: como
0: respectivos
1: un mercado
0: compradores.
1: Concentrador.
0: Un mercado concentrador, exactamente. Horrible la similitud. Pero era eso, uh-huh. Era mercancía que se acumulaba ahí, se ofertaba ahí en plazas.
1: Así que bueno, mañana vamos a hablar un poquito de eso. Nos vamos. Pedro Suaznavar en la operación técnica, en la musicalización Nancy Alboaires y charlando con ustedes Miguel Riquelme y Alicia Rivas.

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Desde el inicio del programa escuchábamos Juraste en tu nombre, Comida para Tot y Patrón Sostenido, interpretados por Michael John Revenack Jr., más conocido como Dr. John, cantante, compositor y productor estadounidense, nacido el 20 de noviembre de 1941. Un exponente de la música de su ciudad natal, New Orleans, lugar donde conviven las tradiciones francesa y afro-norteamericana, de donde surgió el sonido de Louis Armstrong, donde llegan los sonidos del Caribe próximo que se fusionan con el gospel, el blues y el folclore del sur de los Estados Unidos. Nacido en una familia musical donde sus abuelos y sus tías cantaban y tocaban el piano, desde muy pequeño se inició en la música tocando la guitarra. Ya en 1957, con 16 años, era miembro del sindicato de músicos y había trabajado como productor, sesionista y formado su primera banda. Estando en la secundaria, un colegio jesuita, donde los sacerdotes condicionaron su permanencia en la institución a su alejamiento de la música, Dr. John fue expulsado. Fue el fin de su vida escolar, volcando su actividad totalmente a la música. Seguimos escuchando a Dr. John haciendo Lugar Correcto, Tiempo Equivocado, El Mismo de Siempre, Calificado y He Sido Embrujado.

0: A principios de los años 60, Dr. John debió dejar la guitarra debido a un accidente. Perdió el dedo anular de su mano izquierda y antes de tocar definitivamente el piano probó un tiempo con el bajo. Dr. John es ganador de 6 premios Grammy, es miembro del Salón de la Fama del Rock and Roll desde el año 2011. Fue nombrado doctor honoris causa en Bellas Artes por la Universidad de Tulane de New Orleans. Ciudadano ilustre de su ciudad donde se conmemora el día de su nacimiento. Dr. John ha aparecido en películas y documentales como Blues y El Último Vals, dirigida por Martin Scorsese. También en las películas de los hermanos Blues, el personaje de los Muppets. Dr. Diente está inspirado en él y también cantó la canción Huggy No Puede Regresar de la serie Starsky y Hutch. Dr. John nos ha dejado más de 50 discos originales y una cantidad incontable de colaboraciones para otros artistas como Van Morrison, Frank Zappa, Kenny Heath, Eric Clapton, Mick Jagger, por nombrar algunos. El 6 de junio de 2019, Dr. John falleció de un ataque cardíaco. Había creado una mezcla única de música que había llevado de su hogar en New Orleans y que siempre estuvo en su corazón. Nos despedimos escuchándolo haciendo Street Side, Miel Salvaje, Ojos de Serpiente, Fuego de Amor, In a Sentimental Mood de Duke Ellington y Lo Más que Sabes. Esperando que la música haya sido de su agrado, los esperamos el próximo viernes a las 19 horas.
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1: Hola, ¿qué tal, amigos? Buenas noches. Abrimos el programa número 125 de Clásicos en el Tintero, nuestro encuentro semanal con los compositores menos conocidos. Bueno, vamos a mojar la pluma en el tintero para ver quién es nuestro primer compositor. Veamos. Estamos con un compositor italiano del periodo clásico llamado Giuseppe Cambini. Vivió entre los años 1746 y 1825, es decir, que era 10 años mayor que Mozart y 14 años menor que Joseph Haydn. Fue, además de compositor, un destacado violinista y no tenemos demasiados datos acerca de su vida. Hay sí muchas anécdotas envueltas más bien en la leyenda, a las cuales no les podemos dar demasiado crédito, así que vamos a obviarlas y directamente vamos a hablar de lo que sabemos concretamente acerca de su vida. Sabemos que Cambini estudió con Filippo Manfredi y que llegó a formar parte de uno de los primeros cuartetos de cuerdas profesionales de la historia, con un compositor relativamente célebre que no saldría nunca del tintero, como Pietro Nardini en la viola y nada menos que Luigi Boccherini en violonchelo. También sabemos que para el año 1774 se radicó en París y allí vivió en Francia el resto de su vida. Tocó en la orquesta de los célebres Concerts Spirituels, donde también se estrenaron algunas de sus sinfonías. Cuando sucede la Revolución Francesa, Cambini es uno de los tantos compositores que va a caer bien parado y va a componer himnos para la Revolución. Cuando llega la Restauración, ya Cambini es un hombre de edad, va a dedicarse esos últimos años a ser profesor de teoría musical, pero su popularidad decayó muchísimo. No fue de ningún modo apoyado por las instituciones oficiales de Francia. Bueno, es importante destacar que Cambini tiene mucha música compuesta, en su gran mayoría música de cámara, aunque también tiene música sinfónica, religiosa y varias óperas, son 12 en total. Tiene 112 quintetos para cuerda con dos chelos, porque también sabemos que hay quintetos de cuerdas con dos violas. No, estos son los 112, que son muchísimos, con la conformación del famoso quinteto de Franz Schubert. Bueno, tiene además 149 cuartetos de cuerda y 18 obras dedicadas al cuarteto con flauta, es decir, flauta, violín, viola y violonchelo. Esas 18 composiciones están agrupadas en tres números de opus: el opus 9, opus 23 y opus 24. Hace muy poco tiempo ha salido al mercado un álbum doble con la totalidad de los cuartetos con flauta del opus 24. Ha sido grabada en un sello holandés por un conjunto de cámara italiano llamado Due più Due, es decir, 2 más 2. Y se llama así porque son dos pares de hermanos los que lo conforman. Stefano Parrino en flauta y su hermano Francesco Parrino en violín, por un lado, y por el otro Claudio Andriani en viola y su hermano Alessandro Andriani en violonchelo. Entonces, por este conjunto de cámara, Due più Due, vamos a escuchar el cuarteto número 3 en la menor opus 24 para flauta, violín, viola y violonchelo de Giuseppe Cambini. Tiene este cuarteto dos movimientos, allegro afectuoso y presto.

Acabamos de escuchar el cuarteto número 3 en la menor opus 24 para flauta, violín, viola y violonchelo de Giuseppe Cambini en la versión del cuarteto Due più Due, que conforman Stefano Parrino en flauta, Francesco Parrino en violín, Claudio Andriani en viola y Alessandro Andriani en violonchelo.

Muy bien, hemos comenzado entonces con un compositor del periodo clásico, no absolutamente olvidado, de aquí han salido compositores mucho más raros, pero sin duda es todavía un artista cuya música se mantiene en cierta oscuridad. Bueno, vamos a ver quién es el próximo compositor que sale del tintero. Mojamos la pluma y escribimos el nombre de... Bueno, por primera vez en todos estos años vamos a estar con un compositor chino. Su nombre es Liu Bunqin. Este músico ha muerto hace poco tiempo, en el año 2013, y había nacido en 1937. De él podemos decir que ha sido uno de los más importantes, de los más respetados compositores y directores de orquesta de China, por supuesto, en la línea de lo que es la música occidental, pero siempre, en este caso, y en el de muchos otros músicos de la China, integrando instrumentos y también características musicales de la música china, como por ejemplo la conocida escala pentatónica, en la música académica de raíz europea. Bueno, ha sido Liu Bunqin un compositor muy prolífico, escribió muchísima música sinfónica, música vocal, también música popular, numerosas óperas y una enorme cantidad de música destinada al cine y a las series televisivas. La obra instrumental más conocida de Liu Bunqin es sin duda un concierto para erhu llamado Capricho de la Gran Muralla, por supuesto relacionado con la Gran Muralla China. Este concierto para erhu fue compuesto en el año 1982 y tuvo un enorme éxito, no solamente en la China, sino en el resto del mundo, porque ha sido grabado en más de una oportunidad, por supuesto siempre con solistas chinos. Obviamente encontrar un solista de erhu en Occidente es prácticamente imposible. Ahora ustedes dirán, ¿qué es el erhu? Bueno, es un instrumento de arco, es decir, de cuerda frotada. Vamos a describirlo. Tiene un cuello largo, en cuyo extremo hay dos clavijas, porque hay dos cuerdas, pero el ejecutante no diferencia una cuerda de otra. Estas dos son muy cercanas y se las toca como si fueran una sola cuerda. Bueno, para explicarlo mejor, los que han visto un charango o una mandolina saben que las cuerdas dobles se las pulsa y se las pisa como si fueran una sola cuerda. Claro que estas dos cuerdas están afinadas diferente. Una está afinada en re y la otra, una quinta más arriba, en la. Bueno, otra cosa más, el arco no frota las cuerdas desde arriba, como un violín o un violonchelo occidental, sino desde abajo, es decir, que las cerdas del arco están como atrapadas entre las cuerdas del erhu y la caja de resonancia. Y lo último que les comento, la caja de ese instrumento está forrada con piel de víbora, es decir, de pitón más específicamente, lo cual en los últimos años ha traído algunos inconvenientes porque las asociaciones mundiales defensoras de animales han hecho todo lo posible para que se dejen de matar estas víboras para construir estos instrumentos. Pero bueno, es tradicionalmente el material obligatorio para la construcción de este instrumento y al parecer es la piel del pitón lo que hace que el erhu tenga ese sonido tan peculiar. Bueno, vamos a compartir entonces del compositor chino Liu Bunqin este muy atractivo concierto para erhu y orquesta, también llamado Capricho de la Gran Muralla, que escucharemos por el solista Min Huifeng y la orquesta china de Shanghái que dirige Ku Kunquan.

les hemos ofrecido del compositor chino Liu Bunqin su concierto para erhu y orquesta, también llamado Capricho de la Gran Muralla. El solista en erhu era Min Huifen y era el director chino Ku Kunquan quien estaba al frente de la Orquesta China de Shanghái.

0: estimados amigos, cerramos por hoy nuestro tintero, que volveremos a abrir dentro de 7 días para extraer de él alguno de los tantos compositores olvidados de la historia de la música. Quien les habló, José Luis Conde, se despide de todos ustedes hasta nuestro próximo encuentro, que será, como siempre, en esta misma frecuencia 94.7 de Radio Universidad. Hasta la semana que viene.
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Ahí, buenas noches amigas y amigos de BCN Radio. Andrés Monserrat aquí en Jazz Record, para todas y todas las que nos están escuchando del otro lado de la red, la que sonaba recién en un estilo muy folk de uno de sus trabajos que hizo sobre canciones country y demás, era la que desapareció hace unos días, la australiano y británica de nacionalidad Olivia Newton-John. Una cantante dedicada al pop básicamente, aunque tuvo algunas incursiones en el folk, como escuchábamos recién con ese clásico que es Take Me Home. Fue un trabajo que hizo basado en lo que se llamó algo así como las Songs Roads, o las canciones de la carretera, las canciones para cantar en las rutas, lo que tiene que ver un poco con el folk, con el western si se quiere, aunque también fue actriz. Una de las películas más emblemáticas en los años 70 fue la que protagonizó con John Travolta, la que se conoció como Grease, decíamos, ambientada en los años 50, ¿no? Es decir, un poco en la estudiantina semi-violenta de los años, de aquellos años y de los Estados Unidos. Pero fundamentalmente su carrera fue basada en lo que fue el canto, con una voz muy, muy agradable. La escuchábamos y tuvo un éxito allá por los 80 que se llamó Physical, que vamos a escuchar un cachitito también antes de ponernos las botas, las pilas y escuchar algún cantante, algún músico de jazz, como decíamos. Por eso le pedimos al operador ahí que nos ponga un poquitito de Física, que fue, y tiene ese tema particularmente Physical, un intermezzo con un guitarrista de sesión que era Kenny Loke, que era un bluesero excepcional. Yo tenía un amigo que era fanático de ese guitarrista, un tipo medio de así de culto, y decía que había participado en esa grabación de Physical por Olivia Newton-John, que escuchamos un poquitito.